0: 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Aquí les habla el pastor Adolfo Suárez. A lo largo de la historia sagrada, Dios nunca nos ha dejado a sus hijos solos o a oscuras frente al futuro, ni nos ha desprovisto de dirección. Hoy iniciamos un tema fundamental para comprender el plan divino: el don de profecía. Nuestro invitado especial hoy es el pastor Sergio Becerra, y junto con él exploraremos las Escrituras para descubrir cómo Dios se ha comunicado con la humanidad. Además, la vigencia de este don en la Iglesia y, por supuesto, su relevancia profética para los días finales. Así que los invitamos a ustedes a que abran sus Biblias y nos acompañen en este recorrido de fe. Pastor Sergio, muchas gracias por tu participación y por la disposición en ayudarnos con este tema.
1: Un placer, un gusto poder compartir este momento contigo, Adolfo.
0: Y tú has trabajado mucho tiempo con este tema también, así que es familiar,
1: sí,
0: este asunto.
1: Sí, es un área que me gusta mucho. Y bueno, siempre es lindo entrar a la palabra de Dios para encontrar los fundamentos de nuestra fe.
0: Exactamente. Sergio, vamos a tratar de tres tópicos fundamentales. Y vamos a empezar hablando un poco sobre el origen y la comunicación divina. Yo quería preguntarte lo siguiente: ¿cómo Dios ha elegido revelarse y comunicar su voluntad a la humanidad? ¿Cómo lo hizo? ¿Cómo Él tomó esa iniciativa?
1: Bueno, yo creo que siempre es bueno ir al ideal original. Yo creo que la voluntad de Dios de siempre fue el tener un contacto directo con nosotros los seres humanos. Pero por causa del pecado, que hizo una barrera entre el hombre y Dios, Dios ya no pudo hablar directamente con los seres humanos caídos. Y entonces Él tuvo que usar intermediarios. Y la palabra de Dios nos dice que los intermediarios que Dios ha utilizado han sido los profetas, ¿no? Como dice allí Amós 3:7, dice: porque no hará nada Jehová el Señor sin revelar su secreto a sus siervos los profetas. Ahí me encanta a mí la idea de que Dios no nos quiere guardar secretos, sino que Él quiere revelar su voluntad, su pensamiento con nosotros, sus planes. Y Él se comunica a través de sus profetas, y lo ha hecho a través de los siglos.
0: O sea que no hay esa idea de que Dios quiere esconderse, que Dios está lejos, que no podemos comunicarnos. No existe esa idea en la Biblia.
1: No existe, no. Va incluso más allá. Dice de qué manera se iba a revelar a los profetas, ¿no? Como dice allí Números 12:6, dice, sí, que cuando haya un profeta de Jehová, él se iba a aparecer en visión, en sueños. Entonces, de esta manera, Dios comunica sus mensajes directamente a la mente del profeta, y él recibe ese mensaje no para sí mismo, sino para transmitir al pueblo de Dios.
0: Bueno, tú mencionaste dos versículos claves, y el amigo que nos acompaña después podría leerlos con cuidado. Mencionaste Amós, capítulo 3, versículo 7, y después Números, capítulo 12, versículo 6. Bueno, y esto nos lleva, Sergio, a otro asunto muy importante, todavía hablando del origen y la comunicación divina. Una persona puede levantarse y decir: soy profeta, tengo un mensaje de Dios. Así que creo que una pregunta importante es: ¿qué garantía bíblica tenemos de que los mensajes proféticos son de Dios, revelados por el Espíritu Santo, y no fruto de invención humana? ¿Qué garantía hay?
1: Bueno, estando en un mundo caído, hay el peligro de mensajes falsos. Y hay evidencia de que efectivamente el enemigo de Dios utiliza el engaño. Y en estos fenómenos así, digamos, de tipo espiritual, sí lo hay. Pero Dios nos da garantías de que Él, a pesar de esto, se va a revelar, pero nos deja mecanismos para que nosotros sepamos, sí, de que Él tiene la intención de comunicarse con nosotros. Sí. Tenemos, por ejemplo, en 2 de Pedro 1, 20-21, que es un texto clásico, que nos dice que el Señor va a dar profecías, pero van a ser iniciativas de Él. Y la profecía de la Escritura, Dios la va a dar, e incluso Él nos va a dar la capacidad de poder interpretar correctamente. Y entonces nos dice el texto que la profecía nunca fue traída por voluntad humana, sino que los santos hombres de Dios hablaron siendo inspirados por el Espíritu Santo. Por eso me llama mucho la atención cómo los verdaderos profetas siempre fueron muy cuidadosos de no mezclar su propia opinión con lo que Dios le estaba diciendo, y no decir las cosas a través de su vista y su filtro, sino comunicar lo más fielmente posible el mensaje para que sea la voz de Dios que llegue al pueblo de Dios.
0: Bueno, eso significa que aunque ellos tenían sus características, y uno nota por los estilos literarios de la Biblia, ellos no daban su opinión, ellos daban lo que Dios les decía, ¿no? Era una especie de la boca de Dios.
1: Exactamente, sí, así es. Y entonces ahí nosotros tenemos la garantía de que, como es voluntad de Dios, Dios va a preservar el proceso de recepción de su verdad, ¿no? De la misma manera que Él trabajó a través de los profetas, Dios sigue hablando, y entonces tenemos esa promesa de que conoceremos la voluntad de Dios.
0: Muy bien, y me estaba recordando acá de Hebreos capítulo 1, versículo 1, dice: Dios, habiendo hablado en otro tiempo muchas veces y de muchas maneras a los padres por los profetas.
1: Por los profetas, tal cual. Ese fue el método privilegiado de Dios, ¿no es cierto?, a través de sueños y visiones. Unos poquitos tuvieron una conversación cara a cara, ¿no?, como Moisés.
0: Fue un privilegio.
1: Pero también fue llamado profeta él, ¿no?, profeta de Dios. Pero él tenía esa misión de verbalizar el mensaje de Dios para beneficio del pueblo.
0: Está muy, muy claro eso. Ahora vamos a cambiar un poco de tema dentro del don de profecía. Hablemos un poco sobre el ministerio profético en la Iglesia Apostólica, porque hasta ahora mencionamos un poco el Antiguo Testamento. ¿De qué manera el don de profecía figura entre los dones espirituales? ¿Hay un don de profecía y es parte de una lista de la Biblia? ¿Cómo funciona eso, Sergio?
1: Sí, es interesante porque en el Nuevo Testamento nosotros tenemos pasajes de las epístolas de Pablo particularmente, donde se menciona el don de profecía, pero también se menciona el rol de profeta también, ¿no? Por ejemplo, Efesios 4:11 nos dice que él mismo, ¿no es cierto?, el Espíritu Santo, constituyó a unos apóstoles. Ellos estarían en la parte más alta, ¿no es cierto?, del rol directivo de la iglesia. Sí. A otros profetas, a otros evangelistas, a otros pastores y maestros, ¿no? Y entonces allí es que nosotros vemos que Dios mismo toma la iniciativa de escoger. Uno no se ofrece para ser profeta. Uno no viene con un mensaje espontáneamente, sino que es iniciativa de Dios. Entonces, de esa manera Dios dice: yo lo voy a escoger y yo le voy a poner digamos, mi palabra en su boca. Y es interesante que en el Nuevo Testamento uno nota que dos de los roles más importantes en la dirección de la iglesia son los apóstoles y son los profetas. E incluso hay algunos apóstoles que en algún momento cumplen y escriben cartas como apóstol, pero en otros momentos se presentan como profetas, que es el caso de Juan.
0: Es el caso de Juan con Apocalipsis.
1: Exactamente.
0: Sí. Era el discípulo amado, pero también un profeta.
1: También es el profeta, ¿no?
0: Qué interesante, Sergio. ¿Sabes? Me estaba pensando acá que dijiste, o sea, no había quiero ser candidato a ser profeta. No era posible, ¿no?
1: No, porque, digamos, es ahí donde uno comprende la importancia que desde la perspectiva de Dios, Dios tiene en vista a su iglesia, su crecimiento, su preservación. Y entonces Él toma la iniciativa de escoger a la persona apropiada y les da las reglas de juego, cómo Él tiene que hacer, cumplir con su función. No es algo que queda libre a la iniciativa de la persona, ¿no? Como mencionábamos hace un momento, no es que Él daba su opinión, sino que tiene que transmitir el mensaje de Dios. Y entonces nosotros vemos que en ocasiones Dios da mensajes proféticos esporádicos a algunas personas, o algún sueño, algún mensaje puntual. Pero también está el rol de profeta, que es como un ministerio de toda la vida, que hay otras excepciones de gente que toda su vida se dedicaron a esa vocación que Dios le suscitó.
0: Bien, entonces, por ejemplo, al amigo que nos acompaña, es importante recalcar, el don profético, el profeta era alguien que Dios escogía, él decidía. Y yo me estaba acordando, Sergio, que el sacerdote venía por vínculo familiar.
1: Sí.
0: El rey también.
1: También.
0: Pero el profeta no.
1: El profeta no.
0: Porque él tenía que hacer exactamente lo que Dios decía, o hablar lo que Dios decía.
1: Claro. Y cuando trataron de hacerlo hereditario, no funcionó.
0: Bien, aún en ese tema del ministerio profético, estabas hablando sobre el rol, y ahí sí quería preguntarte, ¿cuáles son los objetivos principales del ministerio profético? ¿Por qué se levanta un profeta? ¿Por qué Dios levanta un profeta?
1: Bueno, en el mismo sentido que Dios da los otros ministerios en la iglesia, ¿no? Como dice 1 Corintios 14, 3 y 4, dice que el que profetiza habla a los hombres para edificación, exhortación y consolación. El que habla lengua extraña a sí mismo edifica, para el profeta edifica a la iglesia. O sea, acá está el contraste entre el profeta bíblico con aquel, algunas de estas personas que se dicen profetas o que predicen eventos, ¿no? Dice quién va a ganar el campeonato de fútbol este año, quién se va a casar con este, o qué va a pasar en la guerra tanto, que es más por curiosidad.
0: Sí. Pero no edifica eso.
1: No edifica. En cambio, el profeta bíblico tiene el objetivo de desarrollar a la iglesia, preservarla del engaño, darle sabiduría y orientación con la voluntad de Dios para que el pueblo de Dios sepa qué es lo que Dios espera de su iglesia.
0: Ese texto que mencionaste es muy claro. Dice, el que profetiza habla a los hombres para edificación, exhortación y consolación.
1: Exacto.
0: Tres papeles fundamentales.
1: Tres papeles.
0: Pensando en eso, ¿qué sería de la iglesia sin el rol del profeta, no?
1: Claro.
0: Nos faltaría orientación.
1: Sí, yo creo que la iglesia ha sufrido cuando no ha habido una manifestación profética o simplemente no leemos o no recibimos el mensaje de parte de Dios, ¿no? Porque muchas veces ha ocurrido así, que no es que Dios no haya hablado, sino que nosotros no abrimos su palabra para ver sus mensajes y recibirlo, ¿no? De ahí la importancia no solamente de que se manifieste el don, sino también de estar atentos a recibirlo en nuestras vidas.
0: Y el versículo 4 de 1 Corintios 14 dice, el que profetiza edifica la iglesia. Uh-huh. El profeta, cuando exhorta, cuando llama la atención, también está edificando.
1: Y sí, porque por eso en las Sagradas Escrituras se habla de la iglesia como que fuera un edificio, uh-huh, una construcción,
0: sí,
1: donde dice que el fundamento está Jesucristo mismo, la roca, después están los apóstoles, los profetas, los demás, y todos nosotros somos como un ladrillo en ese edificio, ¿no? Y nos desarrolla personalmente nuestro caminar cristiano a nivel individual y también a nivel colectivo, que lo necesitamos también trabajar en familia.
0: Muy bien. En ese sentido, para exhortar, no es necesario, pensando que hacer, que no es necesario y que el profeta haga puras predicciones, lo que va a ocurrir en el futuro. Es parte de su trabajo, pero no es...
1: Pero no es lo fundamental.
0: No es lo fundamental.
1: Porque incluso en la Biblia, la palabra que se usa para profeta no es necesariamente alguien que predice, sino que es alguien que proclama.
0: Así es.
1: Que habla de parte de Dios. ¿Sí? Puede ser de que Dios me dé un mensaje para ahora mismo. No es una predicción, es un mensaje de ahora.
0: Sí.
1: Está también el elemento predictivo, pero sobre todo está la exhortación. Está la proclamación de parte de Dios para edificar, para formar a su pueblo, para advertir y para ayudar a que sepa cuál es su deber en este momento presente. También nos informa sobre el futuro y eso es bueno, para que sepamos de que Dios está al control y saber cuál es nuestro objetivo y para dónde vamos, ¿no? Y eso es el rol fundamental de la iglesia.
0: Muy bien. Vamos ahora a nuestro último tópico de hoy. Vamos a hablar un poquito sobre el don de profecía en el tiempo del fin. Allí en Joel capítulo 2, versículos 28 al 31, Dios hizo una promesa a través del profeta Joel, hablando sobre un derramamiento especial del Espíritu y del don profético antes del fin. ¿De qué se trata esto, Sergio?
1: Bueno, yo creo que está relacionado con el hecho de que Jesucristo, cuando regresó al cielo, le prometió a sus discípulos que iba a enviar el Espíritu Santo como otro consolador, como otro líder del grupo y de la iglesia, y el Espíritu Santo, al liderar a la iglesia, da dones para que la iglesia pueda cumplir con la misión que ha dejado y para el propio crecimiento de la iglesia. Pero este acompañamiento del Espíritu Santo a través de los dones, a través de los ministerios, no es algo que solamente estuvo reservado a la iglesia apostólica, sino que se ha manifestado a través de todas las épocas, todos los siglos de la historia de la iglesia hasta nuestros días. Y nosotros tenemos la promesa de que esto se iba a manifestar en varias ocasiones, porque nosotros hoy necesitamos la manifestación del don profético, ¿no? Y tenemos esa promesa de Joel, dice que después de esto derramaré mi espíritu sobre todo ser humano y profetizarán vuestros hijos y vuestras hijas, etc. Esto se cumplió, nos vemos en Hechos capítulo 2, donde justamente Pedro toma esa promesa y la aplica a la época apostólica, al comienzo de la predicación de la iglesia, que iba a ser necesario la recepción del Espíritu Santo y de los dones para poder cumplir con la misión. ¿Cuánto más para el pueblo de Dios del tiempo del fin, antes de la segunda venida de Cristo, de estar acompañado por los dones del Espíritu y particular del don profético para poder estar advertido, bien orientado focalizado en su misión de proclamar el Evangelio de salvación hasta el último momento que, antes de la venida de que Dios lo permita, ¿no?
0: Bueno, y cuando decimos que esto va hasta el tiempo del fin, significa que no tenemos una información bíblica que diga que este don ha cesado.
1: Para nada, porque nosotros vemos que está hablando, son señales que tienen que ver con el tiempo del fin. Dice que el sol se convertiría en tinieblas, la luna en sangre, que sabemos que son parte de las señales que Jesús anunció justo antes de su venida. Y otra manifestación del derramamiento del Espíritu Santo son justamente la manifestación de sueños y visiones, que es la manera como Dios le habla a los profetas o le da un mensaje profético a algún miembro de la iglesia.
0: Está muy interesante. Ahora, en Apocalipsis capítulo 12, versículo 17, hay algo que está conectado directamente con este asunto. Yo lo leo acá, dice, mira. Entonces el dragón se enfureció contra la mujer y se fue para hacer guerra contra los demás descendientes de ella, quienes guardan los mandamientos de Dios y tienen el testimonio de Jesucristo. Y si vamos a Apocalipsis 19:10, parece que la idea se cierra y dice así, versículo 10, yo me postré a sus pies para adorarle, pero él me dijo, mira, no lo hagas, yo soy consiervo tuyo y de tus hermanos que tienen el testimonio de Jesús. Adora a Dios, pues el testimonio de Jesús es el espíritu de profecía. Sergio, ¿cómo se relaciona este asunto del espíritu de profecía, el testimonio de Jesucristo, con la iglesia remanente en nuestros días?
1: Bueno, el mismo libro de Apocalipsis es un testimonio de Jesús para su iglesia, sí, que lo hizo a través de su profeta, en este caso Juan. Porque él, ¿en qué sentido él es un profeta? Es que el profeta habla, así como el apóstol testificaba del Cristo encarnado, el profeta habla del Cristo glorificado. En este caso, él estuvo en comunión con Cristo que está en los cielos, sí, que revela su mensaje para su iglesia. Y entonces, de esta manera, el profeta da el testimonio de Jesús para mí hoy, ¿no? Y entonces, él está hablando de que el pueblo remanente, el pueblo fiel del tiempo de fin, va a ser acompañado justamente por el testimonio profético. Y es un testimonio que no es para el pueblo, sino que es también para proclamarlo al mundo, ¿no? Porque la característica es que el pueblo de Dios del tiempo del fin es fiel a los mandamientos de Dios, pero también es fiel al testimonio profético que Cristo le da a su iglesia.
0: Así que hay un rol fundamental que debe ejercerse y que debe ejercerlo la iglesia remanente, que es la iglesia de nuestros días, de sí, nuestros tiempos. Y eso tiene que ver con el don de profecía.
1: Exactamente. Y ahora es importante porque nosotros lo hemos visto en la historia de los dos últimos siglos con la manifestación del don profético, que cuando la iglesia escucha estos mensajes prospera, ¿no? Como dice las escrituras. Y cuando no lo hace, sale perjudicada. Y es la intención de Dios justamente darnos toda esta revelación para que la iglesia pueda cumplir bien y pueda reflejar bien el testimonio que él tiene para el mundo hoy.
0: Muy bien, Sergio, el tiempo se quedó corto, ¿eh? Así que vamos a hacer la segunda parte. Pero por ahora vamos terminando diciéndole a nuestro amigo oyente que en este estudio bíblico de hoy hemos comprobado que la voz de Dios sigue vigente. Hemos visto también que la profecía no es producto de la voluntad humana, sino es el mover del Espíritu Santo. Desde los patriarcas hasta el remanente del tiempo del fin, el Señor nos ha dado guía, edificación y consuelo. Así que el don de profecía no reemplaza la centralidad de las Escrituras, sino que nos conduce a las Escrituras. Así que, querido amigo oyente, yo quería decirte que no necesitas caminar en incertidumbre en estos tiempos finales. Dios quiere guiarte, fortalecer tu fe y prepararte para el pronto regreso de Cristo. Así que, con este deseo, quería hacerte dos desafíos. Primero, escudriñar con regularidad la Biblia. ¿Qué significa esto? Dedicar tiempo a la lectura de la palabra de Dios. Segundo desafío, alinear tu vida con la verdad revelada. Porque Dios se va a revelar. Lo que los profetas dijeron está a tu disposición. Permite que esos mensajes proféticos lleguen a tu corazón, te orienten y que puedan consolar tu vida. Gracias por tu compañía. Que Dios te bendiga.
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3: Ahora imagina que tú estás delante de la presencia de Dios. Él está sentado sobre su alto y sublime trono y tú estás postrado. Él derrama sobre ti toda la luz de la gloria de su bondad. En la calma de esta hora, ¿qué le dirías a Dios?

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ha dicho, mi gracia es suficiente, porque mi poder se perfecciona en la debilidad. Por tanto, de buena gana me gloriaré más bien en mis debilidades, para que repose.

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3: Bienvenido otra vez a nuestro tiempo de reflexión. Hoy me gustaría que reflexiones en las siguientes preguntas. ¿Te has tomado el tiempo hoy para escuchar a tus hijos? ¿Les has mostrado la importancia de seguir el camino correcto? La Biblia nos dice en el libro de Proverbios capítulo 4 versículos 1 al 2 lo siguiente. Escuchen, hijos, la corrección de un padre. Dispónganse a adquirir inteligencia. Yo les brindo buenas enseñanzas, así que no abandonen mi instrucción. Los padres deben tomarse un tiempo para hablar con sus hijos y enseñarles a tomar buenas decisiones y a andar por el buen camino. A veces esperamos que los hijos se comporten de una manera, pero no nos sentamos a explicarles lo que esperamos de ellos y por qué les conviene obedecer. Esa acción de sentarnos, de tomarnos el tiempo, de mirarles a los ojos y de explicarles el por qué tienen que obedecer y explicarles de qué manera podrían hacer, eso marca la pauta y marca la forma en que los niños o hijos van a realizar o ejecutar la acción, porque ellos mismos necesitan comprender el porqué, el contexto en el cual ellos tienen que realizar determinadas acciones para obedecer. Por otro lado, los hijos deben escuchar cuando sus padres los corrigen, para aprender a tomar decisiones que les ayuden a crecer como seres humanos. Este consejo es para aquellos que ya están en la pubertad, en la adolescencia, ¿no? Porque de esa manera ellos van a poder, con el paso de los años, recordar los consejos que sus padres les dieron y estarán agradecidos. Por eso, amigos, es vital que como padres cultivemos una relación abierta y honesta con nuestros hijos, donde ellos se sientan seguros de compartir sus dudas y preocupaciones. Recuerda una cosa, que la sabiduría que les impartimos hoy será la base sobre la cual construirán su futuro mañana. ¿Podemos orar? Bendito Dios, Señor. Ayúdanos, Padre Celestial, a guiar a nuestros hijos por tus caminos, para que nuestros hijos puedan también amarte a ti, obedecerte a ti. Por favor, ayúdanos a nosotros a tomar el tiempo de escuchar a nuestros hijos, de sentarnos con ellos, de jugar con ellos, de dialogar con ellos, de tal manera que si nosotros los escuchamos, ellos también aprenderán a escucharnos. Por favor, Señor, bendice a cada padre, a cada madre, cada relación entre padres e hijos. Bendice, Señor. Oramos en el nombre de Jesús. Amén.
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0: Y si hoy es el día de volver a casa, de dar esos pasos que buscan la dirección que nos lleve a esos brazos de amor, a ese hogar que dejamos por buscar nuestros propios caminos, pero que siempre tiene las puertas abiertas, esperando a que regresemos. 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

0: Nos entregamos en tus manos, Señor, para ser vasos nuevos, para ser vasos tuyos.
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0: Hola, ¿cómo estás? ¿Alguna vez te preguntaste por qué las personas buscan a Dios cuando las cosas se ponen difíciles?
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0: Hace unos días me encontraba en la ciudad de General Roca, en la hermosa provincia de Río Negro. Estuve dando unas conferencias en el salón del Consejo Deliberante de la ciudad. Fue realmente una experiencia muy renovadora. Una tarde, visité la casa de dos personas maravillosas, Graciela y Ricardo. ¿Viste esos hogares que transmiten paz y alegría? Bueno, el de ellos es exactamente eso. Cuando entré, me encontré con una juntada de más de 10 personas. Era un almuerzo entre semana, pero se habían juntado para que pasemos un momento de conversación muy agradable, compartiendo alimentos y amistad también. Allí conocí a varias personas que Graciela y Ricardo han acompañado en momentos difíciles de la vida. Intenté conversar con todos y me iba moviendo de un asiento a otro para poder escuchar sus historias. Tengo que decirte que salí muy renovado de ese hogar. Me detengo a pensar en algo. ¿Viste que, en general, buscamos a Dios cuando las cosas están difíciles? Fíjate las personas que recorren las iglesias pidiendo oración cuando están pasando por una crisis. Pero la crisis pasa y pareciera que Dios ya no existe. ¿Por qué pasa esto? Bueno, resulta que estamos inclinados, entre otras cosas, hacia el hedonismo. Esa forma de ver la vida que nos inclina hacia el placer. Pero quedarnos allí solamente puede ser muy simplista. Sin embargo, cuando las cosas van bien, celebramos y nos olvidamos de muchas cosas, incluyendo de los valores, muchas veces olvidamos los principios incluso. Si al bienestar físico se le suma el buen pasar económico, tenés la combinación perfecta para que Dios pase a un segundo plano. Salvo que alguien de nuestra familia tenga una situación fuera de control. Entonces nos damos cuenta de que el foco no se trataba del hedonismo, sino de algo más profundo, y tiene que ver con el control. Cuando tenemos todo bajo nuestro control, hasta dormimos plácidamente. Pero cuando algo se escapa del control, nos angustiamos y perdemos los estribos. Si te pones a pensar, como seres humanos, es imposible que tengamos el control de todas las cosas. ¿Y sabes qué? Está muy bien que sea así, porque no hay nada más peligroso que un humano con poder. En la Biblia encuentro una realidad muy interesante. Jesús también padeció esta situación. Cuando le hablaba a las personas que estaban en crisis, éstas siempre iban a él. Por otra parte, quienes más lo rechazaron fueron aquellos que tenían mucha estabilidad económica. Incluso Jesús llegó a decir en Mateo 19:23: "De cierto les digo que difícilmente entrará un rico en el reino de los cielos". Ahora, no se refería a que odiaba a los ricos, sino que a veces hay personas que creen que sus riquezas pueden ayudarlos a entrar al reino de los cielos. La realidad es que solamente Jesús es el camino, la verdad y la vida. ¿Sabes? 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Y ahora sí, permitamos que a lo largo de las horas de este día, Dios sea una luz en nuestro camino.
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2: Es la hora 23, 59 minutos.
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2: 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Por esa razón existen algunas limitaciones en el audio. 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
3: Querido Padre que estás en los cielos, esta noche antes de abrir tu palabra, queremos invocar la presencia de tu Espíritu Santo trabajando en la mente y en el corazón de las personas que están presentes aquí, de las personas que están escuchando el mensaje a través de la radio, de los amigos que en el confort de su casa también están mirando esta programación. Que tu espíritu se mueva, que no sea solamente un ser humano el que va a hablar, que tu espíritu hable al corazón de cada hijo tuyo. Cada ser humano es un mundo diferente del otro. Cada uno vive sus dramas, tiene sus luchas, enfrenta sus conflictos. Y sin duda ninguna, esta noche aquí, cada persona que ha venido está rogando en su corazón para que tú hagas un milagro en su vida. Hay personas enfermas que precisan que tu mano poderosa las cure, las levante de la cama, les devuelva la salud. Hay personas perturbadas por el pasado que necesitan esta noche saber que han sido perdonadas y limpiadas por tu gracia. Hay personas esclavizadas al cigarro, al alcohol, a las drogas. Esas personas necesitan saber que hay poder para que sean libertados por ti. Pero esta noche, de una manera especial, queremos suplicar por las familias, por los hogares. El enemigo quiere destruir la familia moderna. Esta noche tal vez hay esposas cuyos esposos han abandonado el hogar. Queremos suplicarte que tu espíritu vaya atrás de esos esposos para traerlos de vuelta. Es posible que hay hogares que ya están pensando en el divorcio, en la separación, porque los últimos años la vida se ha transformado en una vida de constante lucha y tal vez hasta indiferencia, que es peor que la lucha. Pero queremos que ese Jesús maravilloso que un día en esta tierra entró a las bodas de Canaán y colocó lo que estaba faltando en ese matrimonio, esta noche entre en la vida de las familias y coloque lo que está faltando. Oh Padre, trae de vuelta a los hijos que están arruinando su vida con los vicios. Une el corazón de los esposos a las esposas y de las esposas a los esposos. Reprende al enemigo, porque si el enemigo está por detrás de todos los problemas familiares, Jesús es mucho mayor y tiene mucho más fuerza para obrar un milagro en favor de aquellos que creen. Indistintamente de las iglesias, de las religiones, que tu bendición alcance a todos tus hijos maravillosos. Que tu bendición y tu mano poderosa toque a las personas, abra los ojos, abre el entendimiento, y que tu palabra esta noche, cayendo en tierra buena, produzca frutos para vida eterna. Te suplicamos todo en nombre y por los méritos de Jesús. Amén. Amigos queridos, que el Espíritu de Dios se mueva nuevamente esta noche entre nosotros. Y a los que me están mirando por la televisión, que el Espíritu de Dios entre en tu casa, en la comunidad de tu hogar, y que el Señor Jesucristo te hable esta noche. Olvídate que es un ser humano el que está hablando. Mira, Jesús, que las palabras de la Biblia lleguen respondiendo tus inquietudes. Vamos al texto bíblico. Génesis capítulo 1, permítanme leer los primeros 5 versículos de la Biblia. Capítulo 1, versículos 1 al 5. En el principio creó Dios los cielos y la tierra. Y la tierra estaba desordenada y vacía, y las tinieblas estaban sobre la faz del abismo, y el Espíritu de Dios se movía sobre la faz de las aguas. Y dijo Dios: sea la luz. Y fue la luz. Y vio Dios que la luz era buena, y separó Dios la luz de las tinieblas. Y llamó Dios a la luz día, y a las tinieblas llamó noche. Y fue la tarde y la mañana del primer día. Voy a leer nuevamente el primer versículo de la Biblia. En el principio creó Dios los cielos y la tierra. Amigos queridos, la primera cosa que debo explicar es que la Biblia no fue escrita en español. Moisés, cuando escribió el libro de Génesis, no lo escribió en español. Moisés no sabía español. La Biblia fue escrita mayormente en hebreo y el Nuevo Testamento en griego. Y algunos pedazos del Antiguo Testamento fueron escritos también en arameo. Los tres idiomas de la Biblia son hebreo, griego y arameo. Pero resulta que los mexicanos no hablamos ni griego, ni hebreo, ni arameo. Entonces, para que los que hablamos español pudiésemos entender la Biblia y leer la Biblia, fue necesario que alguien que hablase español aprendiese también los idiomas bíblicos y tradujese la Biblia de esos idiomas bíblicos para el español. Ahora, hubo muchas personas que se dieron ese trabajo. Hablaban español, pero aprendieron los idiomas originales y tradujeron la Biblia de los idiomas originales para el español. Si la persona que tradujo pertenecía a la Iglesia Católica, generalmente le decimos a esa versión, a esa traducción, versión católica. Y si la persona que tradujo era una persona protestante, generalmente le llaman a esa Biblia versión protestante. Pero todas las Biblias, no importa quién fue el traductor, fueron traducidos del mismo original. Por lo tanto, todas las Biblias son iguales, porque todas fueron traducidas del mismo original. Ahora, como el ser humano que tradujo fue un ser humano, a veces cometió algunos errores de traducción. Y eso es lo que pasa con Génesis 1:1. Porque si tú vas al original, mejor dicho, si tú lees la Biblia en español, Génesis 1:1 dice así: en el principio creó Dios los cielos y la tierra. Pero en el original hebreo no dice: en el principio creó Dios los cielos y la tierra. Dice: en el principio Dios creó los cielos y la tierra. Y tal vez tú puedes estar preguntando: pero pastor, ¿qué importancia tiene si en el principio creó Dios los cielos y la tierra? O en el principio Dios creó los cielos y la tierra, es la misma cosa. ¿Cuál es el problema? Pero no es la misma cosa. Porque Génesis 1:1 en realidad es el secreto para vivir una vida de victoria. En Génesis 1:1 está el secreto para que tú puedas vivir una vida feliz, para que no seas un fracasado, un derrotado, para que tengas una familia feliz, para que tus hijos crezcan sanos y prósperos, para que la empresa que tienes sea próspera, para que el trabajo que tienes sea productivo, para que el dinero que tienes te alcance para cubrir las necesidades de la familia, para que tengas salud, para que tu hogar sea un hogar feliz. Génesis 1:1 encierra el secreto que Dios tiene para que sus hijos sean felices. Y si tú no entiendes bien el mensaje de Génesis 1:1, vas a trabajar y trabajar y lo que consigues no te va a durar nada. Vas a ganar dinero, pero el dinero no te va a alcanzar para nada. Vas a cuidar tu salud, pero tu salud se va a deteriorar. Vas a formar una familia, pero tu familia se va a deshacer. Es decir, por más que luches, por más que trabajes, por más que te esfuerces, por más que hagas lo que hagas para ser feliz, si tú no llegas a entender el mensaje de Génesis 1:1, no vas a encontrar el camino de la felicidad. Y hasta aquí yo creo que tú te estás haciendo una pregunta. Y los que me están mirando en la televisión sin duda se están preguntando: pastor, ¿qué es lo que está queriendo decir? Y te explico qué es lo que estoy queriendo decir. Si tú crees que Génesis 1:1 dice: en el principio creó, y después viene Dios los cielos y la tierra, entonces tu manera de vivir va a ser: en el principio crear, en el principio trabajar, correr, luchar, entrar, salir, vivir. En el principio va a ser la acción. Todo lo que te va a preocupar en la vida es correr, luchar, trabajar. Y vuelvo a repetirlo, por más que trabajes, por más que luches, por más que te esfuerces, por más que ganes dinero, no te va a alcanzar para nada, no te va a durar para nada, no te va a servir para nada. Porque tú estás colocando en el principio de tu vida, en el primer lugar de tu vida, la acción, la lucha, el trabajo. Y querido, la lucha, la acción, el trabajo, el esfuerzo, vale, tiene su lugar, tienes que esforzarte, tienes que luchar. Pero la lucha, la acción y el trabajo no pueden ser lo primero en la vida del cristiano. El plan de Dios no era que sus hijos en primer lugar pensasen en trabajar, correr, luchar, no. Pero el texto bíblico no dice: en el principio creó Dios los cielos y la tierra. El verdadero texto en el hebreo dice: en el principio Dios. Y aquí está el secreto de la vida victoriosa. El cristiano, el ser humano que quiere ser feliz, tiene que colocar a Dios en el primer lugar. Dios en el principio Dios, y después de Dios viene el esfuerzo, viene la lucha, viene el trabajo, pero todo eso viene después. En el principio es Dios. Pero para que tú entiendas bien lo que estoy queriendo decir, esta noche voy a hacer una ilustración. He pedido a un grupo de chicas bonitas que me ayuden a hacer esta ilustración. Por ejemplo, todo lo que el hombre hace y realiza tiene un valor dependiente. ¿Entiendes lo que quiere decir valor dependiente? Un valor que no tiene valor en sí, que depende de Dios. Por ejemplo, todo el dinero del mundo que tú puedas conseguir en realidad vale cero. ¿Dónde están las chicas ayudantes? Ah, bueno. Ven aquí adelante. Quiero que todos vean la ilustración que voy a hacer. Colócate ahí. El dinero es bueno. Sin dinero no se puede vivir en esta tierra. Para todo necesitas dinero: para alimentar a tus hijos, para comprar ropa, para pagar la renta, para comprar una casa, para hacer estudiar a tus hijos. Necesitas dinero. El dinero es bueno, pero el dinero tiene un valor dependiente. En realidad el dinero vale cero. Un buen empleo. Todos quieren tener un buen empleo, pero un buen empleo también vale cero. La cultura, una buena cultura, vale cero. Un título profesional, es bueno tener un título profesional, pero también tiene un valor dependiente, vale cero. Una buena familia, es bueno tener una buena familia, pero una buena familia también tiene un valor dependiente, vale cero. Una buena profesión también vale cero. Una buena posición social, es bueno tener una buena posición social, pero eso también tiene un valor dependiente, vale cero. ¿Por qué digo que todas las cosas tienen un valor dependiente? Porque todas las cosas en este mundo, si tú crees que Dios existe, si tú crees que Dios fue el creador del cielo y de la tierra, y aunque tú no creas en Dios, tal vez un día, cuando no tengas para dónde ir, cuando no sepas qué hacer en la vida, tengas que reconocer que Dios existe. Pero si Dios existe, entonces todo lo que el hombre hace y todo lo que el hombre consigue vale cero. Dios es el único que le da valor verdadero a todo lo que el hombre consigue. Y esta noche yo voy a simbolizar a Dios por el número uno. Y miren ustedes, si yo coloco a Dios en el último lugar, en el último lugar, si yo pienso que lo primero en mi vida es trabajar, lo primero en la vida es adquirir cultura, lo primero en la vida es tener una buena profesión, es formar una buena familia. Si yo pienso que la lucha, el esfuerzo, el trabajo es lo primero y no me acuerdo de Dios, no le doy el primer lugar a Dios lo coloco en el último lugar. Una vez por semana voy a misa, una vez por semana voy a la iglesia, a un culto y nada más. Es decir, Dios no ocupa el primer lugar en mi vida, Dios siempre está en el último lugar. Si me sobra tiempo, entonces todo lo que yo consigo en la vida me sigue valiendo cero. Pero si yo un día entiendo que Dios es el que tiene que ocupar el primer lugar en mi vida, y yo ahora coloco a Dios en el primer lugar, miren, todo lo que no valía nada empieza a valer. Todos los ceros de mi vida adquieren valor porque yo coloqué a Dios en el primer lugar. Y mis queridos, lo que está pasando en este mundo es que los seres humanos vivimos tan enloquecidos por el trabajo, por la lucha. Hay que vencer, hay que crecer. Nos levantamos de mañana, salimos corriendo para luchar, para trabajar. No le damos tiempo a Dios, no nos acordamos a Dios siempre lo colocamos en el último lugar y lo que tenemos no nos vale de nada, no nos alcanza para nada. Pero cuando un día tú descubres el secreto y colocas a Dios en el primer lugar, entonces si tu trabajo vale, el dinero vale, la cultura vale, la familia vale, la posición social vale, todo lo que tienes vale únicamente cuando Dios está en el primer lugar. Muchas gracias. Pueden retirarse. Dicen que una ilustración vale por mil palabras. Y tal vez en esta noche tú te estás preguntando, Dios mío, ahora entendí. Estás confirmando en tu corazón, Dios mío, ahora entendí por qué no soy feliz. Ahora entendí por qué todo el dinero que consigo no me alcanza para nada. Ahora entiendo por qué cuánto me esforcé mucho para educar a mis hijos y mis hijos crecieron y hoy están en los vicios, acabando su vida. Ahora entendí por qué un día me casé lleno de sueños, queriendo tener un hogar feliz y ya me divorcié 3 veces. Ahora entendí por qué la posición social que tengo no me sirve de nada. Por qué las cosas buenas que encuentro en la vida no me sirven de nada. Ahora entiendo porque en mi vida yo nunca negué a Dios, pero tampoco le di a Dios el primer lugar. Dios estaba en mi vida si sobraba tiempo. Pero esta noche entendí que si yo coloco toda la acción, la lucha, el esfuerzo en primer lugar y Jesús en el último lugar, entonces todo lo que consigo en la vida no me sirve de nada. Pero cuando yo coloco a Dios en el primer lugar, entonces sí, todo lo poco o lo mucho que tú tienes adquiere valor. Y ese es el mensaje de Génesis 1:1. Pero el texto que leí no termina ahí. Dice, en el principio, Dios creó los cielos y la tierra. Quiere decir que hay lugar para la acción, hay lugar para el trabajo, hay lugar para el dinero, hay lugar para el esfuerzo. Y aquí hay una cosa que tú tienes que sacar de tu cabeza, porque muchas veces escuchas decir a algunos predicadores lo siguiente: si tú eres un buen cristiano, no tienes que preocuparte con dinero. Si tú eres un buen cristiano, no tienes que preocuparte por estar estudiando y haciendo una maestría, un doctorado. Si tú eres un buen cristiano, solo tienes que pensar en Dios. No, no, no, no, no. El texto de Génesis 1:1 dice así: en el principio Dios, pero no acaba ahí. El versículo dice: en el principio Dios, y ahora viene la acción, creó. Es decir, tienes que trabajar, tienes que luchar, tienes que esforzarte, tienes que estudiar, tienes que hacer dinero, tienes que construir una casa, tienes que esforzarte. Hay muchos cristianos el día todo estudiando la Biblia y orando y esperando que Dios le mande pan caer del cielo. No, no, no. Dios no te va a hacer caer dinero del cielo. Tú tienes que levantarte a las 5 de la mañana, darle a Dios el primer lugar, estudiar la Biblia, orar, agradecer a Dios y después salir al trabajo, luchar, sudar, sacarte callos en la mano, esforzarte, correr, porque Dios no te va a hacer caer las cosas del cielo. Hay muchos cristianos que no han entendido el mensaje de Génesis 1:1. Piensan que por estar orando y estudiando la Biblia, todo les va a aparecer. No, no, hay que luchar. Pero por otro lado, si tú piensas que solamente hacer dinero y trabajar y correr y esforzarte van a resolver tus problemas, esta noche has entendido que eso está equivocado. Porque con dinero tú puedes comprar muchas cosas, pero hay cosas que tú no puedes comprar con dinero. Por ejemplo, con dinero tú puedes comprar el mejor colchón del mundo, el colchón más caro del mundo, de pluma de ganso, el colchón más caro del mundo. Pero no puedes comprar sueño. ¿Y para qué te sirve el colchón más caro del mundo si no puedes dormir? Con dinero tú puedes comprar píldoras para dormir, pero no puedes comprar sueño. Con dinero tú puedes comprar una casa, una mansión cara, pero no puedes comprar una familia, un hogar. Con dinero no se compra un hogar. Con dinero tú puedes comprar las mejores pinturas y cosméticos del mundo, pero no puedes comprar belleza. Con dinero tú puedes comprar los remedios más caros del mundo, pero no puedes comprar salud. Con dinero puedes comprar una mujer o un hombre, pero no puedes comprar amor. Hay cosas que no se compran con dinero. Y a veces en la vida tú tienes que golpearte, tienes que sufrir, tienes que llorar para entender que necesitas colocar a Dios en el primer lugar. Hace algunos años yo estaba estudiando en Nueva York y entre mis profesores tenía un filósofo francés, ateo. No creía en Dios, se burlaba de Dios, se reía de Dios. Y cuando él descubrió que yo era un pastor, todos los días me llevaba a hablar de Dios, no porque él quisiese saber de Dios, sino porque quería burlarse de mí. Y yo no conocí en este mundo una mente tan brillante y extraordinaria como la de ese francés ateo. Él tenía una capacidad de raciocinio, una capacidad de argumentación que no había cómo discutir con él. Dios existe, a mí nadie me va a probar que Dios no existe, pero la manera de argumentar de él era tan extraordinaria que me dejaba sin palabras. Si él viniese esta noche y empezase a hablar, él te probaba que en este momento es de día. Pero tú dices, ¿pero cómo es de día si no hay sol? Pero él te probaba que es de día. Es decir, la capacidad argumentativa de este profesor era tan extraordinaria. Y todos los días me llevaba a hablar de religión, solamente porque quería burlarse de mí. Y un día me encajonó con sus argumentos. Yo no sabía más para dónde ir. Argumento por argumento, él me había derrotado. Solo que, queridos, Dios para existir no necesita de mis argumentos. Para que Dios exista no necesita que yo crea o no crea, Si tú crees, Dios existe. Y si tú no crees, Dios continúa existiendo. Si tú lo aceptas, Dios existe. Y si tú no quieres saber nada de Dios, Dios continúa existiendo. ¿Tú crees que Dios va a depender de que tú creas o no creas, de que tú aceptes o no aceptes, para que Él exista? Dios está por encima de tus filosofías, por encima de tus argumentos, por encima de lo que tú pienses o no pienses. Dios, querido, es Dios. Y un día, más tarde o más temprano, la vida te va a llevar a un rincón de donde tú no vas a poder escapar, donde tú no vas a poder resolver tus problemas, donde tú no vas a poder hacer nada, y el único camino que te va a quedar es caer de rodillas y reconocer que Dios existe. Este profesor me llevó a un canto y me encajonó. Y ya no sabía qué decir. Yo pensaba en mi corazón, pero ¿qué es lo que quiere? Si él ya se dio cuenta que me derrotó, ¿qué es lo que quiere? Pero yo sabía lo que él quería. Él quería que yo dijese: está bien, profesor, me rindo, Dios no existe. Pero queridos, ¿cómo puedo decir que Dios no existe si todos los días cuando yo abro los ojos siento que estoy vivo porque hay un Dios maravilloso que permite que yo me despierte? ¿Cómo puedo decir que Dios no existe aunque las personas me argumenten contra? Si yo sé que estoy aquí en México y sé que la mano poderosa de Dios está cuidando mi familia en el Brasil, ¿cómo puedo decir que Dios no existe si yo en las alturas de la cordillera de los Andes, hace 48 años atrás, era un niño de 5, 6 años que andaba descalzo y el Evangelio me llegó y redimió mi familia y hoy día soy lo que soy porque Dios me sacó de la ignorancia, del analfabetismo y me transformó en lo que me transformó? ¿Cómo puedo negar la existencia de un Dios que cuida mi vida, que protege, que dirige mis decisiones? Puede ser que argumento por argumento yo no pueda defenderlo, pero no puedo nunca siquiera dudar de que hay un brazo poderoso dirigiendo mi vida. Pero esa noche yo vi a mi profesor con un aire de victoria en sus ojos. Y yo le dije: mire, profesor, está bien. Vamos a hacer de cuenta que usted tiene razón, Dios no existe. Vamos a hacer de cuenta que usted ganó, Dios no existe. Ahora dígame una cosa, usted tiene un hogar y ese hogar se está destruyendo y usted ya trató de salvar la familia, salvar el matrimonio, intentó de una manera, intentó de otra manera, pero cada día el matrimonio se va de mal a peor, a peor, a peor, y usted no sabe qué hacer. Todo lo que humanamente se puede hacer para salvar una familia ya se hizo, pero usted no puede salvar su familia. Y ahora usted tiene razón, Dios no existe. Entonces, ¿qué esperanza le resta? Está bien, profesor, vamos a hacer de cuenta que Dios no existe, le dije. Usted tiene razón. Pero vamos a imaginar que usted tiene un hijo de 20 años, el único hijo. Usted ama a su hijo con todo el corazón y de repente descubre que su hijo está metido en el mundo de las drogas y se está matando con las drogas, y usted gasta dinero, procura un consejero, un psicólogo, un psiquiatra, interna a su hijo en una escuela de recuperación para drogados, en una clínica, viaja por todo el mundo buscando sacar a su hijo de las drogas y no puede. Su hijo cada día usted lo ve muriendo, acabándose con 20 años. Y dígame, usted tiene razón, Dios no existe. Entonces, si Dios no existe, dígame, ¿qué esperanza le resta para su hijo? Y en esos momentos yo vi los ojos de mi profesor francés llenos de lágrimas. Tragó saliva y me dice: vamos a tomar un recreo, y salió. Algunos días después me enteré que él tenía un solo hijo y ese hijo tenía 20 años. Y ese único hijo estaba completamente hundido en el mundo de las drogas, acabando con su vida. Y él me acababa de probar que Dios no existe. Y querido, te digo, hay cosas en la vida que tú no puedes resolver. Hay cosas en la vida que puedes correr a cualquier ser humano, pero el ser humano no tiene solución. Cuando estás echado en la cama de un hospital consumido por el cáncer, cuando toda la terapia dirigida por la ciencia moderna no da resultado, y si no hay Dios, ¿qué esperanza te resta? Hay ocasiones en la vida cuando solo Dios puede hacer un milagro en tu vida. Es por eso que más tarde o más temprano vas a tener que abrir tu corazón y reconocer que Dios existe. Finalmente llegó el momento de dejar Nueva York. Y este profesor me agarró en el elevador que bajaba del 20º andar. Entró y yo sabía que él quería decir alguna cosa, pero no decía nada. Llegamos abajo, le dije: profesor, me voy. Esta noche estoy viajando para el Brasil de vuelta. Muchas gracias por todo. Y yo sabía que él quería decir algo, pero su orgullo era grande. Cuando llegamos a la puerta, me abrazó y solo dijo: pastor, yo sé que usted cree en Dios. Y si Dios existe, yo sé que Él escucha. Por favor, ore por mi hijo. Pídale a Dios que haga un milagro con mi hijo. Ah, queridos, ¿cuántas personas vagan por este mundo sin Dios? Tal vez más peligroso que decir Dios no existe es colocar a Dios en el último lugar de tu vida. Tienes tiempo para todo, pero no tienes para Dios. Tienes tiempo para todos, pero no tienes tiempo para Dios. Piensas que porque una vez por semana te acuerdas de Dios, ya está bien. Pero Él no ocupa el primer lugar en tu vida. Y esta noche, yo quiero hacer una invitación a todos los que están aquí. Las personas que son miembros de iglesia no necesitan levantarse porque un día ya tomaron esa decisión. Las personas que se levantaron anoche tampoco necesitan venir esta noche porque anoche ya tomaron su decisión. Pero esta noche yo quiero invitar a todos aquellos amigos que están estudiando la Biblia, que están conociendo la palabra de Dios, que están conociendo el Evangelio y que quieren decirle a Jesús esta noche: Señor, yo quiero colocarte en el primer lugar en mi vida. Yo quiero darte el primer lugar en mi vida. Oh Señor, yo necesito desesperadamente de ti. Yo necesito de un milagro tuyo. Yo quiero conocerte más. Yo quiero saber cuál es el plan que tú tienes para mi vida. Yo quiero practicar el secreto para una vida victoriosa. Yo quiero prepararme para el bautismo. Yo quiero unirme a tu pueblo. Yo quiero prepararme para la vuelta de Cristo. Y en esta tierra, mientras no Cristo no vuelve, yo quiero ser un victorioso. Pero para eso yo quiero entregarte esta noche públicamente mi vida. Si tú quieres hacer eso, sabes lo que te voy a pedir. Voy a pedir a la chica que venga para cantar, porque mientras ella canta, yo voy a pedir que tú te levantes como anoche. Pero las personas que ya se levantaron anoche no necesitan venir, porque ya vinieron anoche. Que te levantes y vengas esta noche aquí. Que vengas en el nombre de Jesucristo expresando tu deseo de estudiar más la Biblia y de prepararte para un futuro bautismo. Que vengas aquí adelante, y si estás en la cama de un hospital, si estás en la sala de tu casa, echado en tu cuarto, si estás viajando y escuchando el programa por radio, abre tu corazón a Dios y dile: Señor, quiero entregarte el primer lugar en mi vida. Ven aquí. Mientras Adi canta, yo voy a estar orando en mi corazón para que el Espíritu de Dios te traiga. Por favor, yo quisiera que las personas que están en la escalera salgan para que las personas puedan bajar. Pero lentamente ven en este momento. ¿Quién es la primera persona que quisiera venir? Levántate y ven. Ven a Jesús esta noche. Tráele tu vida como estás. Entrégale tus sueños. Entrégale tus derrotas. Él puede hacerte victorioso. Él puede transformar tu vida. Él puede hacer maravillas en tu corazón. Pero déjale hacer. Déjale obrar. Él es Dios. Déjalo ser soberano en tu vida. Mientras ella canta, yo voy a estar orando para que el Espíritu de Dios te traiga.

Si el Espíritu de Dios todavía está tocando tu corazón, ven aquí. No te quedes sufriendo allí donde estás. Ya has corrido demasiado. Has postergado demasiado. Esta es tu grande noche. Esta es tu grande oportunidad. Ven a Jesús sin miedo. Todavía hay personas que están bajando. Mientras ellas bajan, yo quisiera decirles una cosa. No tengan prisa en salir después de la oración final. Los ómnibus les van a esperar. Pero si ustedes salen corriendo cuando termino la oración, van a crear un tumulto como el de anoche, que no es saludable. Tenga paciencia. Hasta las 9 de la noche los ómnibus van a estar allí esperando para ustedes volver para casa. Ahora vamos a hacer una oración en favor de estas personas que han venido aquí tomando su decisión. Oh querido Padre, tú puedes ver a estas personas que están aquí adelante. Son personas que han abierto su corazón a ti. Están aquí adelante diciéndote: Señor, yo quiero darte el primer lugar en mi vida. Esta noche yo entiendo por qué las cosas no me salían bien. Es que aunque yo nunca dejé de creer en ti, tampoco te di el primer lugar, siempre te di el último lugar. Yo me acordaba de ti cuando me sobraba tiempo, y generalmente no me sobra tiempo. Pero Señor, esta noche yo reconozco que tú tienes que ser el primero en mi vida. Y por eso vengo aquí adelante, diciendo que quiero te entregar mi corazón. Quiero entregarte mi vida. Quiero darte...

0: el trono de mi corazón. Ven, controla mi vida. Soy tuyo, te pertenezco. Pero Señor, entra en mi vida y en mi familia y coloca en orden las cosas que están mal en casa. Haz el milagro que necesito en mi vida financiera, en mi vida profesional, en mi vida familiar. Quiero que Dios sea soberano y que las cosas cambien, que no vuelvan a ser como eran antes. Yo quiero esta noche decirte, oh Señor, que quiero estudiar más tu palabra, que quiero prepararme para pasar por la experiencia maravillosa del bautismo. Yo te estoy entregando públicamente mi vida. Y Padre querido, escucha esas palabras sinceras de tus hijos y responde. Que tu mano poderosa toque estas vidas. Si hay algún enfermo que necesita de un milagre, en este momento que tu mano poderosa cure esa persona. Si hay una persona que necesita ser restaurada moralmente, en este momento restáuralo. Si hay una persona que necesita ser perdonada, perdónala. Si hay una persona que tiene que ser libertada, libértala. Pero Señor, en el nombre de Jesucristo, que el enemigo y sus ángeles desaparezcan de estas vidas. No te pertenecen más, no le pertenecen más. Ahora son tizones arrebatados del fuego. Ahora son hijos tuyos. Protégelos y guárdalos hasta el final. En el nombre y por los méritos de Jesús te pedimos. Amén.
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2: Una ostra vio una perla suelta que había caído en una grieta de una roca en el fondo del océano. Después de grandes esfuerzos consiguió recuperarla y depositarla sobre una hoja que estaba justamente a su lado. Sabía que los humanos buscaban perlas y pensó, esta perla los va a tentar, la van a tomar y me dejarán a mí en paz. Sin embargo, llegó por ahí un pescador de perlas cuyos ojos estaban acostumbrados a buscar ostras, no perlas depositadas cuidadosamente sobre una hoja. De modo que se apoderó de la ostra, que no contenía una perla, por cierto, y dejó que la perla rodara nuevamente hacia abajo y cayera otra vez en la grieta de la roca. Muchas veces buscamos cosas y no las encontramos porque las buscamos en el lugar equivocado, porque las queremos buscar o amoldar a nuestras propias creencias y no podemos verlas cuando están en un lugar donde no esperábamos. Y tal vez nos pase lo mismo con Dios. Quizás esperamos encontrarlo en un determinado lugar, de una determinada forma, pero no está ahí y no lo podemos ver. Sin embargo, la Biblia asegura, me buscarán y me hallarán cuando me busquen de todo su corazón. Pensalo, vení que te cuento.

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2: Hola, ¿qué tal? ¿Cómo estás? Mi nombre es Cris Monti y hoy quiero hablarte acerca del refugio. Cada año y cada vez más vemos y escuchamos noticias de miles y miles de personas que se ven obligadas a buscar refugio fuera de sus países, fuera de sus hogares, por problemas generados por fenómenos naturales, conflictos bélicos o persecuciones a causas de fanatismos ideológicos. A esas personas, precisamente, son las que llamamos refugiados, seres humanos que buscan un lugar que les sirva de refugio y protección para iniciar una nueva vida. ¿Y vos? ¿Buscás refugio? La Biblia dice en Deuteronomio 33:27 que el Eterno Dios es nuestro refugio. El salmista también nos regala un retrato de nuestro Dios que nos recuerda que Él es el más seguro refugio para todos aquellos que lo aman. Nuestro glorioso Dios es un refugio que nunca se derrumba. Escondidos en Él veremos pasar la tormenta, pero nosotros vamos a descansar tranquilos en su seguridad, protegidos por Él. Seremos testigos de los ataques del enemigo, pero viviremos confiados en el escudo que nos ofrece la fe. Es refugiados en Dios, como no tendremos miedo, aunque la tierra sea removida y se traspasen los montes al corazón del mar, como dice el Salmo 46. Y solamente escondidos en Él podremos soportar los embates de las pruebas, las tragedias, las tentaciones con las cuales el enemigo trata de rodearnos día a día. Dios es nuestro mejor refugio porque Él pasó ya por cada una de las pruebas que hoy nos agobian a nosotros. Y la mejor noticia, las venció. Dios es nuestro mejor refugio porque Él enfrentó al enemigo que nos asedia y lo derrotó en la cruz. Él es el perfecto refugio porque ofrece salvación a todos, dije a todos, los que se acercan a Él. Seguramente en el lugar donde vos vivís, podés averiguar acerca de la existencia de refugios que han sido creados para casos de emergencia. Esos refugios no pueden protegernos de todos los peligros, ni pueden darnos una seguridad permanente, porque solo sirven para experiencias puntuales. A diferencia de ellos, nuestro Dios es un seguro refugio en cada ocasión de necesidad. Y tener un lugar donde refugiarnos en caso de necesidad es sumamente importante. ¿Por qué? Porque las tormentas físicas y las tormentas metafóricas siempre serán una posibilidad de nuestra vida. Y son muchos los que lo han perdido todo por no refugiarse a tiempo. Cuánto más importante es tener un refugio espiritual para enfrentar al león rugiente que busca devorarnos. Hoy es un buen día para asegurarnos de que Dios sea nuestro refugio y el de nuestra familia. ¿Dirás tú al Señor, refugio mío y castillo mío, mi Dios en quien confío? Ojalá que esa pueda ser nuestra experiencia y que podamos refugiarnos en nuestro Dios. 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Soy el Pastor Cris Monti y nos vemos pronto en un nuevo Offline.
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1: Hola, hola, un gusto volver a encontrarnos para juntos poder abrir la Biblia, mirarla en el celular, la Biblia impresa, si estás en casa, si estás moviéndote por allí en el tránsito de la ciudad, en el lugar donde vivís. Te invito a reflexionar en un breve pasaje de Romanos capítulo 10, versículo 11. Tomando palabras o ideas, conceptos del profeta Isaías, Pablo dice lo siguiente: la Escritura dice, todo aquel que en él cree no será defraudado. Suena también a palabras de Jesús, registrada en los Evangelios: todo aquel que a mí viene no lo echo fuera. Todo el que cree en el Señor Jesucristo será salvo. Y otros textos más y otras ideas más que aparecen en el Evangelio y en el Nuevo y el Antiguo Testamento. Pero acá Pablo toma el concepto de Isaías y lo dice de una forma más cotidiana, más de casa, más de entre casa. Él dice, todo aquel que en él cree, en Cristo, no será defraudado. Qué interesante. No solo lo que Pablo comparte, no solo que lo toma de Isaías, que le da mayor sustento todavía, sino que Pablo lo diga. A ver, recorré un poquito las hojas de Hechos, Romanos, Gálatas, y ahí vas a encontrar la historia de Pablo. De perseguidor de la iglesia cristiana pasó a ser uno de los más perseguidos. Tuvo naufragios, estuvo preso, lo pusieron en una cárcel, allá en el fondo de la cárcel, con cepos. Lo tuvieron que descolgar con una canasta, dentro de una canasta, por los muros de una ciudad para salvar su vida. Una aventura tras otra, pero no aventuras de esas, siempre con final feliz. Es cierto, el Señor lo cuidó, el Señor lo protegió, pero las pasó difíciles Pablo. Fue azotado, en fin, la tuvo no fácil. Y sin embargo, él le escribe a los romanos y dice que creer te va a dar tranquilidad, seguridad, confianza, esperanza, porque dice, no serás defraudado. Muchas veces en lo cotidiano somos defraudados porque pensamos de una manera sobre una persona y termina mostrándonos que es de otra manera. Somos defraudados porque tenemos confianza en que lo que estamos comprando es bueno, es original, y después nos damos cuenta de que ni es bueno ni es original. Somos defraudados porque de nosotros mismos queremos, pensamos tal o cual cosa, queremos hacer bien y terminamos haciendo mal, y nos defraudamos y bajamos los brazos. Qué lindo leer Romanos 10:11. Si crees en Jesús, nunca serás defraudado. Sí, pueden haber subes y bajas. Pueden haber situaciones más difíciles o un poquito más fáciles. Pero tu fe, tu esperanza, no será defraudada. ¿Quién lo dice? Dios, por medio de Pablo. 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

0: Sorpréndete. Galochas. Los discípulos, viéndole andar sobre el mar, se turbaron, diciendo: un fantasma, y dieron voces de miedo. Pero enseguida Jesús les habló, diciendo: tened ánimo, yo soy, no temáis. Mateo 14, 26 y 27. No hace muchos años un hombre inventó cierto tipo de galochas que, según él, permitían caminar sobre el agua a paso bastante rápido. Escribí pidiendo mayores datos, pero no las compré. Aparentemente no fueron muchas las personas que las adquirieron, porque nunca vi un par, ni mucho menos a alguien que las usara. Estoy seguro de que tales galochas existían, pero es muy probable que los problemas que causaban a quien querían andar sobre el agua con ellas las hacían completamente incómodas. Quizás algún día alguien invente un método práctico para que el hombre pueda caminar sobre el agua. Hay una clase de musaraña, el mamífero más pequeño del mundo, tan liviana que puede deslizarse ágilmente por el agua sin hundirse. El lagarto listado, en cambio, es grande y pesado. Mide alrededor de 1 metro de largo y vive en las selvas de Sud y Centroamérica. Y a pesar de su tamaño, no le cuesta nada correr rápidamente una extensión de hasta 400 metros sobre la superficie de un río o de un lago. Este lagarto puede permanecer sobre el agua debido a que se desliza muy velozmente y su larga cola le sirve de flotador, a la manera de un acuaplán. Tanto la musaraña como el lagarto listado se hundirían si no atravesaran a toda velocidad la superficie del agua. En realidad son tan incapaces de caminar por ella como lo es el hombre. Simplemente se deslizan, así como lo hacemos nosotros mediante los esquíes acuáticos. Muchos animales tienen la capacidad de flotar, pero ciertamente eso no es caminar sobre el agua. El alce macho, por ejemplo, tiene en el cuello un tejido que le sirve de flotador. Por ese medio, cuando nada, puede mantener fuera del agua su pesada cabeza provista de grandes astas. Algunos pájaros nadadores tienen cámaras de aire en el cuerpo y las inflan para poder flotar. Si las desinflan, se hunden. Amigo, uno de los milagros más dramáticos de Jesús fue el de haber caminado sobre el agua en 2 ocasiones, permitiendo a Pedro hacer lo mismo en una de ellas. Solo el poder divino es capaz de desafiar de esa manera las leyes de la naturaleza.
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0: Hasta aquí hemos compartido la conexión en directo con Radio Nuevo Tiempo. A continuación, retomamos nuestra programación local.
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0: Y si hoy es el día de dejar que tu luz brille, esa luz que solo Dios puede darte, que tenemos la responsabilidad de cuidar, de compartir, como Dios lo hace con cada uno, para ser semejantes a Él, cada día.
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2: Es tiempo de abandonar los hábitos que destruyen la salud. Hoy nos vamos a centrar en el libro de Proverbios, capítulo 3, versos 5 y 6. Confía en el Señor con todo tu corazón y no dependas de tu propio entendimiento. Reconócelo en todos tus caminos y Él guiará tus pasos. Hay un mensaje urgente sobre el cuidado de la salud que debe presentarse en cada iglesia y un trabajo clave que hacer en cada escuela. Ni los directores ni los profesores deberían estar a cargo de la educación de los jóvenes hasta que tengan un conocimiento práctico sobre este tema. Algunos se han tomado la libertad de criticar, dudar y buscarle defectos a la reforma ProSalud, a pesar de que saben muy poco de ella por experiencia propia. En lugar de eso, deberían apoyar codo a codo y de todo corazón a quienes están trabajando en la dirección correcta. Aunque este tema ya se ha presentado en las iglesias, la luz no se ha recibido con total compromiso. Los gustos egoístas y los hábitos destructivos que practican hombres y mujeres han frenado el impacto del mensaje, el cual tiene como fin preparar a la comunidad para el gran día de Dios. Si las iglesias quieren tener fuerza, deben vivir de acuerdo con la verdad que Dios les dio. Si los miembros no prestan atención a estos consejos, van a cosechar consecuencias inevitables, un deterioro tanto espiritual como físico. Además, la mala influencia de los miembros más antiguos afectará directamente a quienes están recién empezando en la fe. El Señor no está sumando a muchas personas a la iglesia debido a aquellos miembros que nunca cambiaron realmente de vida, o que se comprometieron al principio pero después volvieron atrás. ¿Qué clase de influencia tendrían sobre los nuevos creyentes? Lo único que lograría sería arruinar el efecto del mensaje de Dios que les encargó predicar a su pueblo. Es momento de que cada uno evalúe sus propias costumbres y revise si no se está dando gustos que le hacen un daño real. Hay que dejar de lado cualquier placer perjudicial con las comidas y bebidas. Algunas personas viajan a países lejanos buscando un mejor clima, pero vayan a donde vayan, sus malos hábitos digestivos le generan un ambiente interno tóxico y provocan sufrimientos que nadie puede aliviar. Pongamos nuestra rutina diaria en armonía con las leyes de la naturaleza. Al hacerlo con fe, crearemos un ambiente saludable para el cuerpo y la mente que nos llenará de verdadera vida.
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0: Yo conozco los planes que tengo para ti. Planes para tu prosperidad y no para causarte daño. Planes para darte esperanza y un futuro. Entrégate por completo a esta aventura de ser más y más consciente de mi presencia. 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
1: Es una alegría estar aquí y compartir con ustedes el mensaje de hoy con el título Un viaje súper expreso. El versículo se encuentra en el libro de Juan, capítulo 6, versículo 19, y dice así: Habrían remado unos 5 o 6 kilómetros cuando vieron a Jesús que caminaba sobre el lago y se acercaba a la barca. Les entró mucho miedo. Juan incluye un milagro extra que los demás evangelios no presentan en esta historia: la rapidez con que llegaron a la orilla cuando Jesús entró a la barca. Jesús pidió a sus discípulos que fueran a Betsaida, pero ellos se dirigieron a Capernaum. Cuando desembarcaron con Jesús, llegaron a Genezaret. Betsaida está en la parte noreste del lago. Capernaum está entre Genezaret y Betsaida, y Genezaret está ubicada hacia el oeste. Dios tiene un Betsaida para ti, un norte en el mapa de tu destino. Tus miedos o dudas te desvían y terminas el viaje en lugares no planeados. Cuando las tormentas de la vida desvíen tu rumbo, invita a Jesús a tu barco, porque siempre tendrá una mejor alternativa. Los discípulos habían avanzado solo 5 o 6 kilómetros, después de remar entre 6 y 9 largas horas en la oscuridad y entre la furia de las olas. Jesús los alcanzó caminando sobre las tormentosas olas y les dijo: «Yo soy, no temáis». La actitud de los discípulos cambió. El miedo y el enojo inicial se habían esfumado y estaban dispuestos a recibirlo. Cuando te empeñas en hacer tu voluntad, Jesús respeta tu independencia hasta que extrañes su presencia. Pero si se lo pides, te abre un camino expreso en medio de cualquier tormenta. Jesús entró en la barca y enseguida llegaron a Genezaret. El tiempo desperdiciado luchando con olas mortales fue redimido. Apenas hubo tomado Jesús su lugar en el barco, el viento cesó y enseguida llegaron a la tierra donde iban. La noche de horror fue sucedida por la luz del alba. Los discípulos y otros que estaban a bordo se postraron a los pies de Jesús con corazones agradecidos, diciendo: «Verdaderamente eres Hijo de Dios». Inviertes demasiado tiempo siguiendo tus propios planes, tratando de llegar por tus propias fuerzas. Solo logras remar en el mismo lugar sin resultados y te frustras. Jesús aparece en circunstancias inimaginables y en instantes tu rumbo mejora. Quizá no conforme al destino planeado por ti, sino al elegido por Jesús, y seguramente mejor. Todos los obstáculos que te frustran serán superados y llegarás a puerto seguro. Aunque la noche sea oscura y las olas parezcan destruir tu embarcación, anímate. Jesús va contigo. Por larga que sea la noche, la mañana vendrá. Tus miedos se convertirán en asombro y deleite.
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0: Con gran gozo queremos extenderle una cordial bienvenida al programa mundial La Voz de la Esperanza. Esperamos que el programa que hemos preparado sea de gran bendición para su vida. 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Y ahora, presentamos a nuestra nutricionista Necipita Ogrieve con su segmento Buena Salud. Su tema será Menos Sal.
1: Guarda la sal. Un salero en la mesa facilita el consumo excesivo de sal, lo que puede provocar hipertensión. Así que guarda el salero en un armario o despensa y sácalo solo cuando estés cocinando. También es buena idea probar la comida antes de salarla. Quizás descubras que no necesitas usar tanta sal. Además, puedes intentar condimentar tu comida con jugo de limón o lima, ajo, hojuelas de pimiento rojo, hierbas o una mezcla de condimentos sin sal. Llena tu refrigerador con hierbas frescas. Mejor aún, cultiva hierbas como orégano, albahaca, perejil y cilantro. Mantén en tu despensa hierbas deshidratadas favoritas como romero, tomillo y eneldo, pues pueden dar sabor a tus comidas para que así no tengas que añadir demasiada sal. Recuerda, cuida tu salud y vivirás mucho mejor. Que Dios te bendiga.
0: Y ahora con ustedes, la voz de la esperanza en la palabra del pastor Omar Grieve. 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
2: Querido amigo oyente, Lucas capítulo 15, versículo 20 dice: Todavía estaba lejos cuando su padre lo vio y se compadeció de él. Salió corriendo a su encuentro, lo abrazó y lo besó. La parábola del hijo pródigo suele atraernos por la dramática historia de la partida y la redención del hijo descarriado. Sin embargo, hoy cambiemos nuestro enfoque y comprendamos el papel del padre, lo que sus reacciones nos enseñan sobre el amor de Dios. El padre en la parábola representa una figura de inmensa paciencia y amor perdurable. Sus acciones nos brindan una comprensión de cómo Dios nos ve. Somos sus hijos. En la parábola, el padre esperaba, mantenía viva su esperanza, sin saber si algún día su hijo regresaría. La espera no era pasiva. Estaba llena de anticipación y preparación para el perdón y la reconciliación. ¿Te imaginas la antelación que tiene Dios en cuanto a la posibilidad de vernos a su lado en el cielo? Al ver a su hijo desde lejos, aquel padre no esperó. Corrió hacia él, rompiendo todas las expectativas culturales sobre cómo debía comportarse un anciano digno. Su amor y su deseo de perdonar eran profundos. Quizá todos los que somos padres y madres haríamos lo mismo, ¿no lo crees? La respuesta del padre al regreso de su hijo está cargada de simbolismo. Cada acción posee un significado cultural y emocional, apuntando a temas de redención y recuperación de identidad. Recordemos los regalos que el padre le dio a su hijo cuando éste regresó. ¿Qué significado tenían esos regalos? La túnica simbolizaba el honor y la reincorporación a la familia. Era una declaración pública de que el hijo no sería tratado como un paria, sino como un miembro querido del núcleo familiar. El anillo posiblemente era un sello que simbolizaba autoridad y confianza. Significaba que el hijo había sido bien recibido y que se le habían confiado de nuevo los recursos familiares. ¿Y qué de las sandalias? Los sirvientes solían caminar descalzos. Solo los miembros de la familia usaban calzado. Este detalle era una poderosa declaración que afirmaba el estatus del hijo. Luego el padre ofreció un banquete extravagante para comprobar la restauración comunitaria y declaró públicamente: «Este hijo mío estaba muerto, pero ahora ha vuelto a la vida». Estas palabras me recuerdan las de 2 Corintios, capítulo 5, versículo 17, donde dice: «Si alguno está en Cristo, nueva criatura es». Cuando estamos perdidos y decidimos regresar a los brazos de Dios, encontramos amor incondicional. Sentimos como si estuviéramos iniciando una nueva vida. La celebración organizada por el Padre no se trataba solo del regreso del hijo perdido, sino del triunfo de la vida sobre la muerte espiritual del pecado y la separación. Era un anticipo del gozo celestial que brota cuando un pecador se arrepiente. Ahora, algo que no se menciona mucho cuando repasamos la historia del hijo pródigo es la reacción del hermano mayor, que contrasta con la alegría del padre. Su envidia y amargura son una advertencia sobre la autocomplacencia y el peligro de priorizar el orgullo sobre la relación familiar. En Lucas capítulo 15, versículo 29, el hermano mayor dijo: «Tantos años te sirvo, no habiéndote desobedecido jamás, y nunca me has dado ni un cabrito para gozarme con mis amigos». Ese mismo sentir abate al que se ofende cuando una iglesia celebra el regreso de un alma. Reclama diciendo: «A mí nunca me festejaron así. Sin embargo, hay alegría en el cielo. Los ángeles celebran cuando una persona regresa a Dios, reconociendo que hay victoria en el reino celestial». La historia del padre del hijo pródigo nos ayuda a comprender el amor divino. Cada gesto del padre en la parábola refleja cómo Dios nos trata. Al ver nuestro arrepentimiento, Él corre a nuestro encuentro, nos viste de su justicia y celebra nuestro regreso, sin importar cuánto nos hayamos desviado. No sé si en este momento estás como el padre del hijo pródigo y has perdido un hijo. Quizá estás como el hermano del hijo pródigo, enfadado con Dios por tu situación. Si estás abatido, pensando que ni las lágrimas tienen valor, la única esperanza, el único consuelo que te sostendrá es saber que estás en las mejores manos, en las manos de Dios. Aunque no veas solución, aunque sientas que tu clamor es en vano, estás en las mejores manos, en las manos de Dios. Al continuar tu caminar en este mundo, no te desanimes. Lleva este ejemplo en tu corazón y siempre busca estar dispuesto a brindar gracia y amor con la misma generosidad con la cual la recibes de nuestro Padre Celestial.

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1: Muchísimas gracias, amigo, amiga oyente, por su atención. Dentro de una semana, por esta misma emisora y a la hora de hoy, volveremos con otro importante mensaje espiritual. Y ahora, nos despedimos de nuestros oyentes diciendo a cada uno de ellos: Dios te bendiga y te guarde. Haga resplandecer Dios su rostro sobre ti y tenga de ti misericordia. Dios alce a ti su rostro y ponga en ti paz.
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1: Todo fue creado por la palabra, y sin la palabra nada se hizo. La palabra le dio vida a todo lo creado, y su vida trajo luz a todos. Brilla en la oscuridad y jamás podrá apagarla. 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
2: Bienvenidos una vez más. Nos encontramos en La Biblia Hoy. Está con nosotros, como siempre, el pastor Sebastián Martínez. ¿Qué tal, Sebastián? ¿Cómo estás? Qué lindo encontrarnos.
3: Hola, Lucho. Qué placer saludarte, sí. Qué lindo que es encontrarnos. Qué lindo que es estudiar la Biblia. Cuando se prendió ahí nuestra lucecita de que estamos al aire, me empezó a picar la nariz.
2: ¿Alguna alergia?
3: Primavera, ojalá, porque sí. Aquí está lloviendo mucho. No para de llover. Y realmente, bueno, se necesita un poquito de sol y un poquito de ese clima tan bonito propio de la primavera. Más allá del clima, nos encontramos realmente muy, pero muy bien.
2: Bien, Sebastián. Vi que estás con algunas producciones en relación a la escuela sabática, justamente, en un repaso día a día, ¿no?
3: Estamos leyendo, porque no es otra cosa que leer, este material, lo que llamamos la guía de estudio, día a día. Y bueno, la vamos subiendo a YouTube. Se activa a las 0 de cada día. O sea, cuando arranca el día, se activa. Para que aquellos que se levantan, no sé, 5 de la mañana o más temprano, y quieran, mientras desayunan, que les lean la guía de estudio. Lo mismo que hago con la matutina hace ya años, solo que la matutina no la estoy subiendo a mi canal. La devoción matutina de adultos se sube al canal de ACES.
2: Bien.
3: Que es Editorial ACES, la editorial que tiene la Iglesia Adventista en Sudamérica, con sede en Argentina, que trabaja para todo Sudamérica. Y la subimos ahí. También se comparte en la página oficial de la Iglesia Adventista en Sudamérica.
2: Bien.
3: Así que estamos haciendo esa tarea, pero en mi canal personal, ahí estoy subiendo la escuela sabática día a día. Y bueno, agradecerle a Dios la bendición de tener amigos que me regalan equipos, porque... La consola que uso, que es una consola de altísima generación, me la regaló un amigo. El micrófono que tengo también. Y ese mismo amigo me dice, Seba, me dice, el año que viene te quiero hacer un regalo, quiero que cambies el micrófono y que uses otro más profesional. Así que bueno, son mimos. Estamos sumando y hacemos esto en mis días libres. Mis días libres grabo absolutamente todo el material, porque para mí, algunos me dicen, es trabajar. Para mí, prender luces... Prender la cámara, grabar, editar, es un placer, ¿no? A algunos les gustará salir a andar en bicicletas, a otros les gustará, no sé, salir a caminar. A mí me gusta grabar producciones que me sirven en el ministerio para mis iglesias y también me sirven para compartir y que otros puedan conocer a Jesús a través de este ministerio de comunicación.
2: Bueno, de alguna manera, y capaz que ya podemos entrar en tema, ¿no? Es una de las formas que Dios permite... Que se cumpla esto, ¿no? El Creador habla.
3: Mira, yo no me creo profeta. Y es una palabra que realmente no me gusta.
2: Es un título, o sea, demasiado grande para uno, diría, ¿no?
3: Sí. No es que no me gusta la palabra profeta. No me gusta la palabra profeta en personas hoy. Pero de alguna manera todo esto que estamos haciendo ahora, el programa de radio, la lectura que hago de la matutina, la lectura que hago de la guía de estudios diariamente... Es cumplir con lo que Dios nos pide. De paso, yo lo hago porque cada día que leo la matutina, está bien que grabo de hasta 15 días seguidos. Y cuando leo, por ejemplo, la próxima semana vamos a estar entrando en Éxodo, en la vida de Moisés, no me acuerdo de memoria, pero sí me llamó la atención un par, especialmente creo que la del 14 de octubre, una matutina que me llamó poderosamente la atención. Y cada vez que leo la matutina para grabarla, primero escucho la voz de Dios. Y después de escuchar la voz de Dios, comparto, porque yo en realidad leo, insisto, uh-huh. yo no soy el creador de lo que dice, de lo que uh-huh. digo, yo leo. Lo mismo me pasa con este material, cuando leo diariamente, primero que en la lectura diaria ya preparé este programa, porque cuando grabo ya preparé el programa, ya anoté, hice apuntes, ya está. Pero además porque escucho la voz de Dios al leer su palabra, la Biblia, y reflexionar sobre ella, y después al compartirla, estoy haciendo lo que Dios de alguna manera me está pidiendo.
2: Uh-huh. Bueno, un poco a eso me refería también, ¿no? Porque es cierto, la palabra profeta tal vez para nosotros sigue siendo muy... autoproclamarse profeta sería muy ostentoso, ¿no?
3: Sí,
2: pero, e irreverente te diría casi, pero en el concepto más claro de la palabra, y sí, es hablar la palabra de Dios.
3: Uh-huh. Es que básicamente es el pedido que Jesús nos dejó. Uh-huh. Es el pedido, es el privilegio, es el mandato. O sea, Dios lo que siempre nos pidió es que pudiéramos transmitir. El título de este nuevo material, Lucho, que me parece buenísimo, pero buenísimo uh-huh. por donde lo mires. Uh-huh. Me parece buenísimo si sos adventista del séptimo día. Porque el tema del don de profecía muchas veces no es estudiado, no es comprendido, no es predicado. Y me parece tomarnos 3 meses para estudiar el don de profecía un acierto de quienes dirigen Escuela Sabática a nivel mundial. Me parece uh-huh. un acierto, me parece excelente. Segundo, si no sos adventista del séptimo día, entender lo que significa el don de profecía también es interesantísimo, porque de a poco puedes llegar a la conclusión de, wow, la iglesia adventista tiene un privilegio que otras no tienen, y por lo tanto, ese privilegio la enmarca en la iglesia del tiempo del fin. Uh-huh. Entonces, me parece que si es por curiosidad, está buenísimo que estudies. Si es porque realmente querés conocer, está buenísimo que estudies. Entonces, está buenísimo que estudies este folleto por donde quieras mirarlo.
2: Uh-huh. Dijiste privilegio, pero también internamente tenemos que reconocer que es una gran responsabilidad. Uh-huh. Y lo que mencionaste de no comprendido, tal vez, lamentablemente a veces lleva también a mal comprendido. Están uh-huh. ahí, ¿no? Y creo que está muy bueno que enfoquemos y estudiemos este tema para comprenderlo correctamente. Por ejemplo, a ver, este simple ejemplo de lo que estábamos hablando. Nosotros hablamos de profeta y siempre pensamos en alguien que te va a avisar lo que va a pasar en el futuro.
3: Totalmente.
2: Cuando el término es mucho más amplio y mucho más rico. También incluye eso. Y fíjate vos que eso podría llegar a una mala comprensión, ¿no? Uh-huh. Ahora, el título de esta semana a mí me llama la atención. El Creador habla. ¿Sabés uh-huh. qué? Yo no sé si te lo comenté, pero hace un tiempo me tengo que sentar a investigar, ¿no? Vos sabés que a mí me gusta el tema de la voz. Y digo, ¿cómo será la voz de Dios? No pretendo estar escuchando claramente a Dios hablando al oído así. Pero, ¿por qué no de paso, no? Pero creo que si nos preocupáramos por tratar de entender lo que nos dice Dios, capaz que por ahí estamos un poco más cerca de cómo habla Dios.
3: A mí también me llama la atención esto, ¿no? Vos sabés que me llama sí. la atención poderosamente.
2: Por eso lo tiro acá.
3: ¿Cómo es la voz de Dios? Bueno, esa intriga, eso nos hace pensar en llegar al cielo, por lo menos con un objetivo sumamente claro. Yo me imagino la voz de Dios, no sé, no quiero que nadie me caiga encima, pero uh-huh. me imagino la voz de Dios muy masculina, uh-huh. muy potente, muy armada, muy clara. Hay voces que son muy vivas.
2: Uh-huh.
3: Hay voces que, bueno, no sé cómo explicarlo, ¿no? Pero hay voces que también se entrena todo esto, se pueden transmitir sí. mucho. Y entonces Dios es el creador y en su voz puede transmitir. Bueno, yo lo hice a propósito recién ese silencio, porque la voz uh-huh. está cargada de un montón de matices y Dios los maneja perfecto porque es el creador de la comunicación y es el mejor de todos los comunicadores. El Creador habla es el primer título de esta semana. Y el texto clave, Hebreos, capítulo 1, versículo 1 y 2. Un texto uh-huh. maravilloso. En el pasado, dice el apóstol Pablo, Dios habló muchas veces. Un punto que tiene que quedar claro es que Dios habla uh-huh. mucho, que habló mucho, dice en el pasado, de muchas maneras a nuestros padres mediante los profetas. Profetas, mensajeros, uh-huh. ¿no? Los mensajeros. Pero en estos últimos días nos habló por su Hijo, a quien constituyó heredero de todo, por medio de quien hizo el universo. Yo tengo cierto problema con el término hijo. No me gusta el término hijo. Porque el término hijo me confunde, si yo no estudio la Biblia, y puedo llegar a pensar de que Jesús es menos que Dios Padre.
2: Claro.
3: Pero Pablo dice, es Cristo el que hizo el universo. Ah, si Cristo hizo el universo, es creador. Y si es creador, no es creado. Entonces, tengo que entender, y por eso me gustó el auxiliar de maestros, aquellos que pueden leerlo, se los recomiendo, que lo primero que dice es el Dios triuno es relacional. Porque entonces tampoco estoy sacando de esta charla al Espíritu Santo.
2: Claro.
3: Entonces, Padre, Hijo, Espíritu Santo, este Dios triuno, es un Dios relacional. ¿Qué significa esto? Que le gusta relacionarse con la creación, que le gusta dialogar. Y como somos hechos a imagen y semejanza de Dios, del Dios triuno, somos seres relacionales. Nos gusta hablar, algunos más, a otros menos. Pero nos gusta relacionarnos. Si alguien no disfruta de relacionarse, algo hay en su vida. No es lo normal. No digo que hay que hablar mucho, algunos hablan menos. Y aparte del relacionarse no es solamente hablar.
2: No, claro.
3: Pero tiene que quedar claro esto. Somos seres relacionales sociales porque fuimos creados a imagen de un Dios social, de un Dios que se relaciona.
2: Bueno, ya en la creación podemos ver las relaciones o el tipo de relaciones que Dios creó para el hombre. ¿Te parece que hacemos una pausa?
3: Dale.
2: Ya seguimos.

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1: Continuamos en La Biblia hoy. Decíamos recién, Sebastián, que Dios en la misma creación, a ver, el título, retomémoslo, el Creador habla. Es más, Él habló y se hizo, ¿no? Pero hablábamos de lo relacional, así como se entiende ese Dios triuno, ese Dios relacional, también esa es la esencia de lo que transmite en la creación. Y es interesante que ya en la misma creación establece relaciones. Me atrevo a decir, a ver, relación del ser humano con Dios, para empezar. Después, ser humano con ser humano.
2: Sí.
1: Y ser humano, o seres humanos, con el entorno, con la naturaleza, como quieras llamarlo, ¿no? Y eso hasta hoy día continúa. Claro, en aquel momento era perfecto, ¿no? Fíjate la diferencia de cómo nos relacionamos hoy con Dios, con los seres humanos, entre nosotros, porque no nos llevamos bien con todos, y con la naturaleza. Empecemos por aquel tiempo en que todo funcionaba bien.
2: Bueno, aquellos que son maestros de escuela sabática, aquellos que tienen la posibilidad de buscar, hay materiales que la iglesia nos provee, y hay un auxiliar que divide el tema en tres. El primer punto es la comunicación perfecta, que es esta comunicación. Está en Génesis capítulo 1, en Génesis capítulo 2, que nos muestra al Dios triuno descendiendo para dialogar diariamente. Bajaba Dios a hablar con Adán y Eva de manera personal, relacional. Y la charla era cara a cara.
1: Sí.
2: ¿No? ¡Qué belleza! ¡Qué belleza!
1: No me imagino cómo habrá sido.
2: ¿Viste? O sea, tener a Dios ahí, charlar, y cómo se sienten este primer día, y qué descubrieron hoy. Yo descubrí la mariposa. Le puse mariposa porque se me ocurrió, pero Dios, puede ser que la mariposa salga de un capullo, que no, descubriendo las frutas, los sabores. O sea, la caída no se produjo inmediatamente, porque claro, es imposible salir de la experiencia del asombro de un mundo creado perfecto y de un diálogo perfecto, un Dios que descendía diariamente, dice Génesis 1 y 2, para charlar cara a cara con Adán y Eva. Y también me gustaría conocer más, no tenemos tanta profundidad, porque lo que nos queda, el relato que nos queda, Génesis 1 y 2, tiene que ver con lo que recuerda Moisés de escucharlo de sus antepasados, y el Espíritu Santo lo ayuda a que escriba lo que necesitamos, lo necesario. Pero debe haber mucho más que me encantaría charlar en el cielo. ¿Cómo era la comunicación también entre la pareja, la comunicación perfecta? Porque Dios nos creó diferentes, complementariamente diferentes. Y en esa diferencia ellos se llevaban bárbaro y se comunicaban y se relacionaban. Y, viste, te queda el deseo de preguntar cómo era, qué hacían, qué decían.
1: Y fíjate que lo que vos contabas, Sebastián, de ese diálogo de Dios con Adán y Eva, ¿qué aprendieron hoy? Ah, le puse nombre a esto. Mariposa, decías vos, por ejemplo. Y ahí ya estamos hablando de que de lo que le hablaba era de su relación con el entorno. Podría haber sido, bueno, hoy estábamos hablando con Eva sobre este tema.
2: Sí, sí.
1: ¿No?
2: Sí, sí. El mundo, la maravilla del mundo, haber descubierto ambos, Adán y Eva, el valle, el río, una cascada, el agua cristalina, los aromas.
1: Y con la capacidad de percibir correctamente.
2: Claro, claro, porque los sentidos, al no estar manchados por pecado, seguramente tendrían una perfección que yo no puedo entender, porque hay una distancia del mundo caído a este mundo que me hace no poder comprender los olores, los aromas, disfrutar de ciertas cuestiones que hoy el ojo tal vez no puede. Recordemos que ellos estaban cuidados por un manto, o sea, tenían una especie de traje, un manto de gloria, un manto, y que su ojo veía

0: diferente. De hecho, lo podía ver a Dios. Entonces, yo me imagino una comunicación perfecta cara a cara, entre ellos también perfecta, y con los animales, la comunicación también, con el entorno, una comunicación. Yo no digo que hablaban con el león, que hablaban con el elefante, pero sí había una comunicación. Insisto, la comunicación no siempre tiene que ver con hablar, ¿eh?
1: No, claro.
0: Yo no soy mascotero, no tengo mascota, pero veo muchos que tienen sus mascotas y que se entienden, se comunican, sería lo correcto, ¿no? Se comunican con la mascota. Y yo me imagino a Adán y Eva comunicándose en el entorno.
1: Bueno, imagínate, a ver, nosotros no podemos saber cómo habrá sido el vínculo con un león, por ejemplo, ¿no? Hoy día nuestro vínculo con un león es a la distancia. Lo ves y salís.
0: Y te diría que ya estamos entrando en la segunda etapa del tema, que es la comunicación interrumpida.
1: Qué pocos capítulos para la comunicación perfecta que tuvimos, ¿no?
0: Sí. Yo creo que duró mucho más tiempo de lo que nos imaginamos. Solo que la historia está contada por un Moisés que ya venía atravesando miles de años de pecado. Entre medio de todo esto, desde el escritor de Génesis, que es Moisés, hasta la historia misma del Génesis, pasaron tantos años que entre medio hubieron un montón de mensajeros dentro de una comunicación imperfecta. Y que también pasaron con una vida mucho más prolífera en cuanto a mensajes, en cuanto a acciones, que en la Biblia está resumida y nos llega a algunas cositas. Porque lo que quiere Dios que nos quede claro es que se cortó la comunicación perfecta, se interrumpió producto del pecado. Y ahí entra en escena Génesis capítulo 3, ahí entra en escena la serpiente. Ahí entra en escena ¿dónde están? ¿Dónde están? Pero también hay que remarcar que Dios, en su inmenso amor como un creador, el Dios triuno, en su inmenso amor, los tres hicieron al ser humano con una libertad que les permitía elegir absolutamente todo. No eran robots, no eran, o sea, no estaban programados, estaban con una libertad absoluta. Y esa libertad absoluta les permitía o les daba la chance de elegir entre ellos lo bueno y lo malo. Y aparece en escena el interruptor, ¿no? El ruido. En comunicación el ruido no es. El ruido es todo lo que afecte la comunicación. El ruido puede ser inclusive hasta una imagen. No necesariamente tiene que ser sonido. El ruido, y el ruido, el gran ruido, fue la serpiente, fue Satanás, fue Lucifer. Ese ser creado, que en su corazón, también por tener libertad, dejó de mirar a Dios como Dios y creyó que él también era Dios. Y esa relación rota hizo que él venga a la tierra a tratar, lo consiguió de paso, de que la criatura, Adán y Eva, también cometieran el mismo error que él. ¿Y qué hizo? Se comunicó. Alteró la comunicación. Alteró lo que el Dios había dicho, lo que el creador dice. El creador habla, se comunica. Bueno, él lo alteró. Ah, les dijeron esto. No, no, no, no, no. No es así. Cambió, usó la retórica, usó las palabras, usó la comunicación para, con las mismas palabras de Dios, pero cambiando, o sea, alteró y de esa manera hizo entrar en pecado a una raza perfecta.
1: Ya desde ahí, desde ese instante, se observa cómo hoy día hacemos lo mismo. Como que tenemos una marca de estilo de comunicación, por así decirlo. Pero con la entrada del pecado, que es separación, la comunicación se cortó de la manera en que había sido naturalmente. Y hoy día pretendemos a veces, por ejemplo, esto que decía recién, sabemos que Dios nos creó por amor. Y ese amor conlleva a ser libres, ¿no? Pero ¿cuántas veces se lo habrá discutido a Dios con nuestra forma de pensar y de entender tan pobre hoy? Ah, pero si entonces Dios los invitó casi a que cometan errores. ¿Los hubiera creado sin esa tendencia? No, no, la tendencia no existía. Es la decisión por la libertad. ¿Cómo explicar hoy, con nuestra terminología y con nuestra forma de ver las cosas, cómo vamos a pretender poder explicar aquello?
0: Es difícil, pero hay una cuestión que es muy básica. Todo en la vida tiene reglas. Nosotros ahora hablamos, dialogamos, pero sabemos que tenemos un tope de tiempo.
1: Y hay un código. Uno habla y el otro
0: Claro,
1: escucha.
0: claro. Entonces, ese código que forma parte de las reglas existe en todo. Búscalo en el deporte, búscalo en la vida social, en todo. No existe el mundo sin reglas, porque sin reglas se vive sin límites y no se puede vivir sin límites. Uh-huh. Dentro de la libertad, del amor que Dios tenía, me gusta la frase de Elena de Huay en el libro Patriarcas y Profetas. Y vamos a hablar mucho estos 3 meses de Elena de Huay. Nuestros primeros padres, a pesar de que fueron creados inocentes y santos, no fueron colocados fuera de la posibilidad de pecar. Dios los hizo entes morales libres, capaces de apreciar y comprender la sabiduría y benevolencia de su carácter y la justicia de sus requerimientos, y les dejó plena libertad para prestarle o negarle obediencia. Esas son las reglas, ¿no? Tenés todo, podés vivir eternamente, pero no me comas de este fruto. Este árbol, símbolo de soberanía. El árbol era el símbolo de la soberanía. Tenía de especial que marcaba que Dios era Dios. Era un lugar para demostrar soberanía, para ver quién era el creador. Era simplemente eso. Y ahí es donde la serpiente los tentó.
1: Me anoté algunas palabras acá, Sebastián, hablando del creador, por amor nos creó, más libertad. Y vos fíjate que la libertad sin amor es lo que provocó la caída.
0: Sí, sí.
1: Porque, a ver, esas palabras engañosas no contaban las consecuencias que podría llegar a tener esto, prometían una libertad mucho mayor, y sin embargo, queda claro que la serpiente, ahí, llamémoslo así, no amaba a Eva.
0: No, claro.
1: Y provocó la caída.
0: Exactamente.
1: Hacemos una nueva pausa, Sebastián. Ya seguimos.
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1: Continuamos en La Biblia hoy. Está con nosotros el pastor Sebastián Martínez. Me quedé pensando, Sebastián, en esto que vos mencionaste, ¿no? Estas 3 instancias de la comunicación. La comunicación perfecta empezábamos, ¿no? Y me acordaba de cuando hablábamos de cómo se nos pide que seamos perfectos como Dios es perfecto. Pero ¿te acordás que habíamos dicho que la perfección es un proceso?
0: Uh-huh.
1: Y me quedé pensando, wow, qué lindo debe ser sentir, saber o probar cómo es, esperemos tener la posibilidad, de lo que habrá sido ese proceso de perfección cada vez más perfecto en el Edén.
0: Sí, es una cosa que ayuda a... A mí me da mucha intriga y esa intriga se transforma en esperanza, en anhelo.
1: A querer, sí.
0: ¿No? En anhelo, el desearlo, el quererlo, el pensarlo. Y de hecho el pensarlo también te ayuda a vivirlo previamente. Eso es el sábado. Uh-huh, el sábado es pensar en cómo será y disfrutar 24 horas de lo que podría ser cuando Cristo venga. Y eso es interesante, ¿no? Porque es aquí en la tierra, con un mundo caído, con un mundo de pecado, ya empezar a imaginar cómo será retomar esa relación, ese vínculo roto, esa comunicación cortada, ¿no? Con ruido. Ese ruido que duró mucho, que dura muchos años, miles, pero que sabemos que en algún momento va a terminar porque cuando se genera este problemita del ruido, que está en Génesis capítulo 3, versículo 9, uh-huh. versículo 10, que uno dice, pero el Señor Dios llamó al hombre y le preguntó, ¿dónde estás tú? Uh-huh. O sea, también acá hay algo, ¿no? El que siempre quiere restaurar la comunicación, o sea, el primero que reconoce que la comunicación está rota es Dios. Nosotros, versículo 10, él respondió, oí tu voz en el jardín y tuve miedo porque estaba desnudo y por eso me escondí. ¿Cómo supieron que estaban desnudos? ¿Por qué pensaron que estaban desnudos? ¿De dónde sacaron que estaban desnudos? Entonces es interesante, ¿no? Adán, que siempre le daba la bienvenida a Dios, ahora se oculta. ¿Por qué? Si antes no se escondía, pero fue Dios quien llamó a Adán. No fue Adán el que llamó a Dios. Entonces también ese es un punto, ¿no? En la comunicación, el que siempre intenta restablecer la perfecta comunicación es Dios.
1: Fíjate vos, en esta instancia, Sebastián, cómo la idea del amor de Dios sigue vigente. Nosotros con nuestro pensamiento hoy día, podríamos decir tranquilamente, ¿no? Con nuestra forma de entender las cosas, porque somos cuestionadores de Dios. Pero ¿cómo? Si Dios ya sabía, ¿para qué le preguntó? Ese sería nuestro pensamiento desde aquel momento hasta hoy. Sin embargo, si quisiéramos ver más allá de eso, yo creo que el que Dios haya preguntado dónde estás es hasta casi un primer mensaje de amor después de la caída.
0: Sí,
1: ¿por
0: sí.
1: qué? Porque en realidad es decirle, a pesar de que te separaste de mí, yo estoy acá. Y lo primero que escucho, ¿dónde estás?
0: Y ese dónde estás es el que se repite a lo largo de todas las historias que vamos a leer en la Biblia. Adán y Eva, Caín y Abel. Bueno, podría empezar a nombrarlas a todas, ¿no? Y terminaríamos con nosotros.
1: ¿Sí?
0: Porque ese dónde estás es el llamado de Dios que siempre se escucha. Y es el llamado de Dios que algunos escucharán hoy, cuando estén escuchando el programa.
1: Es el, he aquí, estoy a la puerta y llamo.
0: Sí, sí. No, el llamado de Dios, el dónde estás, está a lo largo de toda la Biblia. De paso, la Biblia es una colección de libros, de historias, de pecadores siendo llamados por Dios.
1: Totalmente. A ver, desde ahí empezamos con ese proceso de Dios tratando de restaurar la comunicación con nosotros, que también, y vuelvo a algo, esa separación, el pecado, digámoslo así, nos separó de la naturaleza, nos separó de nuestro prójimo y nos separó de Dios.
0: Cuando uno ve la escena donde estás y uno continúa leyendo y ve el diálogo que se va a dar, ¿no? En Génesis capítulo 3, le preguntó Dios, ¿quién te dijo que estabas desnudo? Porque lo primero que percibe el ser humano caído es vergüenza, desnudez. Los ojos fueron abiertos y perdieron ese manto de divinidad por ser pecadores que los cubría. Pregunta, ¿acaso has comido del árbol del que te mandé que no comieras? Me encanta Dios porque Dios entrevistando, hay un autor que dice que aquí se da el primer juicio. Dios hace la entrevista como un juez entrevistando, preguntando, interrogando.
1: Una investigación.
0: Sí. ¿Quién te dijo que estabas desnudo? Primera pregunta. ¿Qué hiciste? El hombre le respondió, la mujer que me diste por compañera, ella me dio del árbol y yo comí. Ya ahí se rompió una relación entre hombre y mujer. La mujer que me diste.
1: Vos fíjate que con la respuesta simple y sencilla que hubiera sido, sí, yo comí del árbol.
0: Sí, sí.
1: Que no tenía que comer. Después, las preguntas siguientes se hubieran indagado por qué razón comió, que fue por decisión propia, sí. Pero tal vez ahí la investigación hubiera llevado ahí, ¿cómo es que te llegó a vos la posibilidad de comer de ese árbol que te dije que no comas?
0: Alguna vez en alguna charla, algún curso de esos que habré hecho, porque en una época de mi vida hice varios cursos, me acuerdo que se nos enseñaba que cuando uno tiene una responsabilidad, y esa responsabilidad conlleva tener una secretaria, por ejemplo, o alguien que te ayude, que a veces no es una secretaria, a veces es tu esposa, ¿no?, que te ayuda, a redactar, por ejemplo, una carta. Hoy todo el mundo usa inteligencias artificiales para todo. Pero en la época donde las personas pensábamos por nosotros mismos...
1: Ojo, no le podemos echar la culpa a la inteligencia artificial.
0: Bueno, bueno.
1: Es decisión nuestra.
0: Está bien. Pero cuando uno le pedía ayuda, no sé, a la secretaria, aquellos que tienen... Yo nunca tuve secretaria, pero aquellos que tenían secretaria, o a tus hijos, o a tu esposa, pero uno tenía que firmar esa carta.
1: Claro.
0: Y uno al firmar esa carta era responsable por todo lo que decía esa carta. No, uno no puede decir, no, yo eso lo firmé, en realidad no miré acá si había errores de ortografía o si decía algo que yo no quería que diga. No, acá está tu firma, Lucho. Sebastián, acá está tu firma. Entonces, aquí lo que vemos rápidamente es que el pecado hizo estragos en milésimas de segundo en la vida de Adán. Porque Adán podría haber dicho, sí, comí. Pero él inmediatamente, te digo la verdad, Lucho, hoy, con tantos años de pecado, hay muchos que cuando se les echa la culpa de algo, asumen la culpa. Pero en ese momento, Adán no asumió la culpa. La mujer que me diste, la culpa también es tuya, ¿eh? Porque me diste esta compañera. Es de la compañera y tuya que me la diste. Ella me dio del árbol y yo comí. La comunicación se rompió por completo entre ellos y entre la misma naturaleza.
1: Mirá, una de las palabras que anoté es que el pecado desnaturalizó al hombre.
0: Sí.
1: A la humanidad, ¿no? Al ser humano.
0: Sí. Completamente. Porque la escena que se da después es el Señor le dijo a la mujer, ¿por qué has hecho esto? Y la mujer le dijo, la serpiente me engañó y comí. La naturaleza me engañó. No es culpa mía, fui engañada. O sea, vemos lo que el pecado hizo automáticamente, ¿no? Desnaturalizó, como dijiste vos, Lucho, todo. Y ahí es la consecuencia. Son expulsados del jardín, son retirados, ángeles custodiando. Y de paso, ¿cuáles son los primeros profetas de la Biblia? ¿Cuáles? Y estos ángeles. Claro. Ellos son los primeros mensajeros que aparecen en escena. Dios lo primero que hizo fue poner mensajeros. Y yo no me imagino estos mensajeros en la puerta del Edén, Adán queriendo charlar con ellos, porque Adán y Eva vieron a estos ángeles. Porque después contaron la historia. Habían ángeles. De paso, la palabra ángeles es, en el idioma original es mensajeros.
1: Claro.
0: Habían mensajeros en la puerta, había guardianes en la puerta. Los vieron. Y yo me imagino hasta dialogando con ellos, charlando con ellos. Caín y Abel también vieron a estos. Entonces hubo mucho tiempo donde Dios puso custodias, mensajeros, guardianes del jardín. Y después viene el proceso en el que Dios dice, voy a retirar al árbol. No sea que ellos quieran seguir comiendo de este árbol y el pecado sea eterno también. Porque en Génesis capítulo 3, después de esta escena, porque esto es el capítulo 3, versículos 12 y 13, pero en el 15 aparece el primer mensaje evangélico, el primer mensaje profético, el resumen de la Biblia, ¿no? Les voy a enviar, la mujer tendrá un descendiente, aparecerá uno que va a destruir a la serpiente, ella lo va a herir, pero la va a aplastar la cabeza con el talón. Es tremendo, ¿no? El plan de salvación por restaurar esa comunicación.
1: A ver si voy entendiendo. Dios creó, se comunicó. Dios fue el que, ante la crisis, la separación, nuevamente fue el que buscó. Y además, sigue buscando porque ya ahí les avisó del plan de salvación.
0: Completamente.
1: Y la propuesta es para que volvamos a encontrarnos como nos encontrábamos en el principio.
0: Exactamente. ¿No? Sí.
1: Y ahí estamos yendo por el camino, Sebastián, este que vos mencionabas, de la comunicación perfecta, esta etapa de imperfección y la propuesta de una restauración de la comunicación.
0: Dios dando las bases para restaurar la comunicación, para sanar la comunicación, para eliminar el ruido.
1: Bueno, ¿te parece que seguimos hablando de qué pasó ahí entre medio?
0: Dale.
1: Y a ver, ¿y dónde estamos nosotros? ¿Sí?
0: Dale.
1: La última pausa. Ya seguimos.

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1: Y estamos en el último bloque de nuestro encuentro de hoy. A ver si puedo decir algo que sintetice un poco las ideas. Dios estuvo en la creación. Dios, cuando se acercó y preguntó, Adán, ¿dónde estás? Dios estuvo. Y hoy sigue estando, o sea, Dios está. El tema es, ¿dónde estamos nosotros?
2: Bueno, nosotros estamos del otro lado de la puerta. Si vos mirás, el Génesis ya se plantea la puerta, ¿no? Los mensajeros, los primeros profetas en la puerta. La puerta, la puerta, la puerta, pinten la puerta, hagan esto en la puerta, la puerta, la puerta. Y llegamos a un apocalipsis con los últimos capítulos a futuro con esta comunicación restaurada y vemos que también dice estoy a la puerta y llamo. Si alguno oye y me abre, porque Dios sigue siendo el Dios amoroso, porque no cambia de paso, que no violenta nuestra libertad. Y él dice, si alguno quiere abrir, voy a entrar y voy a cenar con él. Interesante porque esa naturaleza pecaminosa que hizo que Adán y que Eva tuvieran esa respuesta, parece que después fue cambiando, porque de hecho uno nota en Adán y Eva ese anhelo de volver al origen. Cuando les nace el primer bebé, ellos dicen, es este. Este es el que va a pisar la serpiente. Este es el que va a herir a la serpiente, ¿no? Ellos estaban convencidos. O sea, esas palabras del Señor en Génesis 3, versículo 15, ya ellos estaban convencidos que ese primer bebé iba a ser. Pasaron muchos años, pero la condición del ser humano no cambió. De hecho, me encanta lo que dice el apóstol Pablo en Romanos capítulo 7, versículo 15 al 24. No voy a leer todo, pero te voy a leer el 15. Dice, no entiendo lo que me pasa, porque no hago lo que quiero, sino lo que aborrezco. Es que nosotros que amamos los micrófonos, Lucho, cuando los micrófonos son buenos, son sensibles. Ahora hay unos micrófonos que inclusive te censuran el ruido.
1: Claro.
2: Entonces, cuando trabajás en algunos lugares con poca acústica, donde el rebote, etcétera, y te mete interferencia, te mete ruido, también que le contamos a la audiencia que usamos con Lucho programas de edición para eliminar ruiditos.
1: Si escuchan bueno, alguno, mil disculpas.
2: Sí, de paso es natural, ¿no? Bueno, Pablo dice, o sea, mi vida es una vida llena de ruido. Yo no quiero eso. Yo quiero hablar bien, pero tengo ruido porque el pecado hace eso. No entiendo lo que me pasa. Me encanta esta versión, que es la nueva versión internacional. No entiendo lo que me pasa porque no hago lo que quiero, sino lo que aborrezco. Eso es la naturaleza pecadora, la naturaleza con la comunicación interrumpida.
1: La desnaturaleza.
2: La desnaturaleza.
1: No sé si existe esa palabra de esa manera, pero lo desnaturalizado que estamos. Y así todo, ¿somos la voz de Dios?
2: Sí.
1: ¿O debemos serla? No sé.
2: Somos.
1: O esperemos serla.
2: Somos el canal de Dios, somos el medio. Me gusta la palabra medio, vos sabés que me gusta mucho esa palabra medio.
1: Sí.
2: Porque la voz a veces puede quedar limitado a nosotros nos gusta la voz, nosotros trabajamos con la voz. Pero aquellos que hacen fotografía, yo no entiendo nada de fotografía. Y cuando a veces digo concurso de fotografía, yo, ¿qué evaluarán en un concurso de fotografía? Pero claro, uno no, ve una fotografía bien tomada y uno dice, wow, qué lindo, ¿no? Pero aquellos que entienden la comunicación a través de la imagen, perciben un montón de cosas a través de la imagen. Entonces, somos el medio, porque podemos comunicar a Dios a través de la voz, a través de la imagen, a través de todos los sentidos. Nuestra vida tiene que ser el medio para realmente ser, me gusta la palabra que usa el autor de este material que leemos, es vocero. Porque vocero no es la voz, es todo. Es el pensamiento, es el representante. Somos los voceros de Dios.
1: Tal vez podríamos usar otra palabra, el discurso.
2: Sí.
1: ¿No? El discurso completo, el discurso pleno. No puede haber un discurso a medias. ¿Sos o no sos directamente? Y eso ya es decir algo. ¿Cómo era? No se puede no comunicar. Simple.
2: No se puede. Y uno elige a quién. Y Dios, esta semana leímos que fue eligiendo un montón de personajes, ¿no? El Antiguo Testamento es Dios comunicándose a través de Moisés, de Noé, de Abraham, de, bueno, Jacob, José, Daniel. Se me ocurren ahora David, Esther.
1: Uf. Los que conocemos, porque quedó
2: escrito. Los que conocemos. Y de hecho, mirá un detalle no menor, aquellos profetas, tremendos profetas, que no escribieron nada. Entonces, qué importante que ser profeta no es solamente escribir. Uh-huh. Pero todos esos escribieron de el mayor vocero, de el vocero, con mayúscula, que es Cristo Jesús. Por eso Hebreos dice, en otro tiempo les habló de muchas maneras a través de los profetas, pero ahora, en estos últimos días, habló a través de Jesucristo, que es el vocero. Y ser vocero, porque Cristo dijo, vayan y prediquen, vayan, lleven el mensaje a toda tribu, nación, bueno, a todos. Dios nos invita a través de Cristo a comunicar, a ser voceros, a llevar este mensaje de salvación. Es a decir, gente, hay ruido en la comunicación. ¿Vieron que a ustedes le dijeron que Dios es malo, que existe el infierno, que Dios es esto, que Dios? No, no es así. La Biblia, que es la revelación de Dios, que nos muestra a Jesucristo, que es el vocero de Dios, nunca hablan de este Dios así, castigador, malo. Llevar esa imagen real de Dios, esa imagen auténtica de Dios, es una tarea que debemos tomar con muchísima responsabilidad.
1: Ahora, Sebastián, ¿cómo hicieron todos estos personajes de los que mencionaste y de muchos que no dejaron nada escrito? ¿Cómo es que podían ser la voz de Dios? Porque tal vez uno muchas veces tiene la idea de que de repente Dios dice, a ver, tac, aquel allá, habla en mi nombre, decí esto, esto, esto y esto. Y uno muchas veces tiene esa sensación como que si fuera un poco de magia, ¿no? Que como que Dios aplicara una varita mágica ahí y de repente empezó a profetizar. Pero yo las historias que yo veo, Sebastián, es que son gente que se relacionaba con Dios, Moisés.
2: Moisés, para ser el vocero de Dios, tardó 80 años. Porque en los primeros 40 años él se fue cargando de arrogancia en el palacio de Faraón. Después, los otros 40 años en el desierto, Dios lo fue transformando y lo fue moldeando para que sea el vocero. Moisés es uno, hay tantos. O sea,
1: se puede aprender entonces.
2: Debemos, estamos obligados, si queremos vivir por la eternidad, a cambiar, a aprender, a escuchar la voz de Dios. Porque cuando uno escucha la voz de Dios, ahí uno empieza a entender y ahí uno puede ser el vocero. Porque uno no puede comunicar lo que no conoce.
1: Me estás poniendo un desafío casi. Quiere decir que mi voz, tu voz, podría llegar a ser la voz de Dios.
2: Sí.
1: Puede cumplir esa función. No quiero ser tan arrogante.
2: El medio. Somos el medio. De un lado está el que emite el mensaje, Dios. La Biblia es el medio. Cristo fue el medio para revelarse a él mismo. Fue una autorrevelación de paso. Y nosotros comunicamos todo esto. Somos el medio. Somos el papel, no lo que está escrito, el papel. Somos, no sé, te lo llevo a tiempos modernos, el celu. No lo que vos vas a ver en el celu. Somos el celu. Somos el medio. Entonces, la voz de Lucho cuando hace el programa no es Dios, pero es un poquito el vocero, la voz de Dios. Que Dios
1: usa.
2: Qué
1: responsabilidad.
2: Qué responsabilidad, sí. Es que cuando no entendemos esto, vivimos la vida con un libertinaje, no libertad, con un libertinaje, propio de aquel que no entiende la responsabilidad que conlleva.
1: Pero, a ver, yo si no me pongo a estudiar esto, Sebastián, creo que muchas veces lo hemos mencionado también, si no dejo que, no dejamos que Dios, a través del Espíritu Santo, trabaje en nosotros, no estaríamos siendo la voz de Dios.
2: No, y de paso puedo creer que soy la voz de Dios y no serlo.
1: Claro.
2: Acá hay un ejemplo muy bueno, y de paso todos los viernes vamos a leer un pedacito, aquellos que tenemos la guía de estudio, que de paso si alguno no la tiene, deja un mensaje en el canal de YouTube y con mucho gusto le podemos acercar inclusive una en formato digital. Todos los viernes vamos a estudiar un poquito de la vida de Elena de White, Elena Harmon de White, ¿no? Que es una mujer que nació con su hermana gemela Elizabeth el 26 de noviembre del 1827 en Maine, Estados Unidos. Ella no creyó que era la voz de Dios. Y de paso enfrentó un montón de situaciones. Una piedra que le golpea la cara, que la deja inconsciente mucho tiempo, que le deja mucha dificultad, que la obliga a dejar la escuela primaria, no termina la primaria. Ella se sentía totalmente pecadora y ella decía, Dios es malo, porque le habían dicho, Dios es malo, Dios castiga, te va a mandar al infierno, algo malo hiciste porque la piedra fue, bueno, lo que muchos todavía siguen diciendo.
1: Ella no se hubiera elegido como la voz de Dios.
2: Cuando ella se dio cuenta que ella no era elegible, fue elegible. Cuando ella se dio cuenta de que era pecadora, fue elegible. Cuando ella se dio cuenta de que era que Dios la alcanzó, de que Dios es amor, que Dios perdona, es elegible. Y Dios ella está. Dice que Levi Stockman, un predicador que fue la voz de Dios, En esa predicación le tocó el corazón a Elena y ahora esta Elena se bautiza por inmersión, bautismo bíblico, en la iglesia metodista. Y esta Elena, que empieza siendo metodista, escucha la voz de Dios, lee la Biblia, conoce a través de otros predicadores. Y esa Elena ahora estaba preparada para recibir ella un mensaje de Dios. Y la historia de Elena, que nos puede parecer maravillosa, extraordinaria, puede ser la historia nuestra también. Debe ser la historia nuestra. No estoy diciendo que tenés que escribir, ni tenés que tener sueños, visiones, etcétera, porque Dios ya dejó la Biblia. De paso, Elena no contradice la Biblia, Elena no le quiso agregar nada a la Biblia, no le quiso sacar nada a la Biblia, acompañó lo que estaba en la Biblia. Pero Elena fue una mensajera, como somos nosotros haciendo este programa. Entonces, la reflexión final es, Dios quiere restaurar la comunicación y nos da el privilegio de ser sus voceros.
1: Qué privilegio y qué responsabilidad, vuelvo a decirlo. Vos sabés que me dejaste pensando, me quedé como titubeando ahí. Esto último que mencionabas de esa vida que terminó siendo la voz de Dios a través de los escritos. Ella también predicaba de paso, ¿no? Así que wow. Próximo tema, Sebastián.
2: El llamado, de paso, la palabrita llamar, es la misma que se usó en el Edén y que se usó a lo largo de toda la Biblia para llamar a diferentes profetas. La semana que viene vamos a hablar de el llamado de un profeta.
1: Lindo tema, Sebastián. Qué lindo desafío que tenemos.
2: Qué responsabilidad.
1: Gracias, Sebastián.
2: Un placer, Lucho. Gracias a vos por la invitación.
1: Un fuerte abrazo. Y a cada uno de ustedes, muchas gracias y hasta un próximo encuentro.
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3: Muy buenos días, amigos. ¿Cómo les va? Espero que muy bien. Feliz sábado para todos. Primer sábado de octubre. Ya estamos en el mes 10 de nuestro calendario y qué contentos de poder realizarlos a través de esta propuesta que tiene la radio de la Universidad Adventista del Plata en esto que es Dios con nosotros. Mi nombre es Oscar González y estaré acompañándolos hasta el mediodía con un grupo humano hermoso que compone el equipo de Dios con Nosotros. En un ratito se estará sumando Nati Pazzi, Ana Caballero, Ana Gutiérrez. Así que a medida que vayan ingresando a nuestro programa van a ir conociendo un poquitito las propuestas que vamos a ir teniendo en esta mañana de sábado que comienza lluviosa aquí en Libertador San Martín. Estamos en la provincia de Entre Ríos, República Argentina, compartiendo un tiempo más allá de lo lluvioso, creo que con un sol hermoso en nuestro corazón, porque Dios nos ha permitido despertarnos hoy, levantarnos con salud, y eso espero que sea tu circunstancia en este momento, y si no, espero que el Dios pueda restablecer tu salud en este momento, la tuya o de algún familiar. Es sábado y es un momento especial, separado por Dios, para que cada uno de nosotros podamos tener un momento de relación especial, particular, consagrada con nuestro buen Dios, con nuestro Creador, con nuestro Padre, nuestro Redentor. Y hoy justamente el programa vamos a estar charlando momentos, perlas bíblicas, meditaciones, momentos de reflexión acerca de la bondad de Dios. Porque Dios es bondadoso en muchas cosas. Ahora, su bondad no desactiva lo que el mundo hoy te propone, porque el mundo al momento de separarse de Dios, de entrar en conflicto con Él, pasan cosas malas, sí. Dios, a pesar de su bondad y su gran amor con nosotros, deja que la historia continúe desde la decisión de Adán y Eva para aquí, para que vayamos creciendo y en un proceso de santificación llegar a un momento a la altura de perfección de Dios cuando venga Cristo Jesús desde las alturas de los cielos a buscarnos a cada uno de nosotros. En el mientras tanto, tenemos que lidiar con situaciones de vida en donde se nos complican las cosas. Pero esto no desactiva la bondad de Dios tampoco, porque vemos la bondad de Dios en cada pétalo de la rosa, en cada cuestión de la naturaleza. Vemos inclusive en herramientas humanas imperfectas la bondad de Dios participando en cada uno de nosotros. Es por eso que en esta mañana nosotros vamos a estar hablando acerca de esto, sobre la bondad de Dios. Y quería comenzar, si me permitís, invitándote a que busquemos en nuestras Biblias el libro de Salmos, capítulo 46. Un hermoso salmo. Te lo invito a que luego, en algún momento del día, en donde tengas un tiempito para brindarte, puedas orar antes de abrir tu palabra de Dios. Y te invito a que en este momento podamos orar, ¿te parece? Oremos para que la palabra de Dios pueda inundar nuestro corazón, pueda desintoxicar nuestro cerebro, desconectarnos de aquellas cosas que nos sacan del foco y podamos ordenar nuestra lista de prioridades en base a la Biblia. Te invito a que oremos. Amoroso y buen Dios que estás en los cielos, en este momento estamos por abrir la palabra de Dios ante ti. Rogamos que tú, a través de tu Espíritu Santo, pueda darnos sabiduría, podamos entender cuál es tu buena voluntad para cada uno de nosotros. Gracias por tus bondades en cada momento. Perdona, Señor, nuestros pecados. Ayúdanos a lidiar con ellos. Ayúdanos a entender tu perdón y a seguir el camino bajo tus pisadas. Padre Santo, en el nombre de Jesús te solicitamos esto. Amén. Y bueno, vamos al Salmo 46. ¿Ya lo encontraste? Está allí quizás en tu libro físico, quizás en tu dispositivo, en tu Biblia digital. Y comienza diciendo el salmista: Dios es nuestro amparo y fortaleza, nuestro pronto auxilio en las tribulaciones. Por tanto, no temeremos, aunque la tierra sea removida y se traspasen los montes al corazón del mar, aunque bramen y se turben las aguas y tiemblen los montes a causa de su braveza. Del río sus corrientes alegran la ciudad de Dios, el santuario de las moradas del Altísimo. Dios está en medio de ella, no será conmovida. Dios la ayudará a clarear la mañana. Bramaron las naciones, titubearon los reinos. Dio él su voz, se derritió la tierra. Jehová de los ejércitos está con nosotros, nuestro refugio es el Dios de Jacob. Venid, ved las obras de Jehová, que ha puesto asolamientos en la tierra, que hace cesar las guerras hasta los fines de la tierra, que quiebra el arco, corta la lanza y quema los carros en el fuego. Estad quietos, conoced que yo soy Dios. Seré exaltado entre las naciones, enaltecido seré en la tierra. Jehová de los ejércitos está con nosotros, nuestro refugio es el Dios de Jacob. Dios es nuestro amparo y fortaleza. Y teniendo esto en mente, te invito a que arranquemos esta mañana con una temperatura de 16 grados aquí en Libertador San Martín. 98% el porcentual de la humedad. Está lloviendo en este momento, hay precipitaciones. La previsión del tiempo nos está antecediendo en este momento, según informe que nos da el Servicio Meteorológico Nacional. Nos da lluvia para toda la mañana, hasta un 100% de posibilidades en la tarde. Chaparrones, hasta un 40%. Mayormente nublado por la noche, y una máxima de 22 para esta jornada de sábado. Para el domingo se espera cielo mayormente nublado, sin previsión de lluvias, mínima de 10, máxima de 23. Y nosotros ahora, en este momento, en Dios con nosotros, arrancamos con música. Y bueno, desde ya, gracias a todos por sumarse a lo esto que es Dios con nosotros. Arrancamos hasta el mediodía aquí en Radio UAP, acompañándolos con la agrupación For Him, que nos deja Where There Is Faith, y luego la agrupación Avalon nos dejan I Don't Want to Go. Arrancamos, bienvenidos a Dios con nosotros.

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1: Cielo cubierto en Libertador San Martín con lluvias, temperatura en este momento 16 grados, aunque los datos todavía no están actualizados del Servicio Meteorológico Nacional, 92 el porcentual de la humedad, presión baja, 998 hectopascales, viento del norte a 21 kilómetros la hora, visibilidad reducida por lloviznas, 8 kilómetros. Un saludo cordial a Juan Mera, nos está escribiendo desde Quito, Ecuador, deseándonos un feliz sábado. Gracias, Juan. Un cordial saludo para toda tu familia, a toda la gente que allí en este momento se está conectando desde este lindo país sudamericano que es Ecuador. También queremos dejarle nuestro saludo a las tres emisoras que en este momento están retransmitiendo nuestro programa. Estamos hablando de Nuevo Tiempo Concordia. Saludos cordiales a esta linda ciudad de la provincia de Entre Ríos. Lo mismo para Nuevo Tiempo Tres Arroyos en la provincia de Buenos Aires. Cordial saludo para esta linda comunidad. Y también para la ciudad de Bahía Blanca, que a través de FM Identidad llegamos con esta propuesta hasta el mediodía. Aquí esta propuesta de Radio UAP que es Dios con nosotros. 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Estamos hablando de la bondad de Dios, las bondades de Dios. Y quiero compartir con vos un texto bíblico, voy a apelar a ti para que busques en tu Biblia el texto que se encuentra en Efesios, esta carta que escribió el apóstol Pablo a esta comunidad, capítulo 4, verso 32. Capítulo 4, verso 32 de Efesios. Y allí el apóstol Pablo dice lo siguiente, inspirado por Dios. Muestra el llamado a imitarlo, ¿no? Este texto. Sean bondadosos y compasivos unos con otros y perdónense mutuamente, así como Dios los perdonó a ustedes en Cristo Jesús. Te lo repito. Sean bondadosos y compasivos unos con otros y perdónense mutuamente, así como Dios los perdonó a ustedes en Cristo Jesús. Y realmente Dios nos propone a través de Jesús. Jesús es el puente. Jesús es la muestra de cómo es Dios. Imitarlo a Jesús es imitar el carácter de Dios. Fuimos hechos a su imagen, pero fuimos descompuestos por el pecado y nos separamos de él y no tenemos esta cercanía como la tuvieron Adán y Eva allí en el Edén. Y Dios desea que sea así. Y el sábado es quizás ese monumento a la creación que aún nos recuerda esa cercanía con Dios. Imitarlo significa reflejar su carácter en nuestra vida. Y una de esas virtudes es la bondad. Replica la bondad de Dios en tu corazón para que se vea manifestada en tus palabras y en tus hechos. En un ratito más, a partir de las 9:30, estaremos compartiendo con vos Una Luz en el Camino con el pastor José Peñafiel, que va a trabajar el tema perfeccionismo y desgaste. Repito, perfeccionismo y desgaste es la propuesta que tendrá Una Luz en el Camino, este tradicional programa radial de la Iglesia Adventista del Plata, de Iglesia Adventista del Séptimo Día, que tiene ya más de 60 años de vigencia en la radiofonía aquí de la Argentina y del mundo. Ahora vamos con música en español. Marcos Barrientos nos deja un popurrí de Solo de Jesús y Todo Debo a Él. Y luego Marcos Witt nos deja Renuévame. Y bueno, seguimos adelante. Música en español en esto que es Dios con nosotros hasta el mediodía por Radio UAP.

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2: Hola, ¿cómo estás? En cierta ocasión, Adam Osborne dijo la siguiente frase: nadie es perfecto. Por eso, los lápices tienen gomas de borrar.
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2: Hay personas que parecen tener todo bajo control. Cumplen, producen, responden, llegan siempre. Desde afuera se ven muy firmes, pero por dentro muchas veces están agotadas. No porque les falte capacidad, no porque no puedan, sino porque viven bajo una presión silenciosa. El hacerlo todo bien, no equivocarse nunca, no fallar, no decepcionar. A eso muchas veces lo llamamos perfeccionismo. Y aunque suena como una virtud, porque nadie cuestiona a quien busca hacer las cosas bien, el perfeccionismo suele esconder algo más profundo: miedo. El miedo a fallar, o tal vez el miedo a quedar expuesto. Miedo a no ser suficiente. Miedo a que un error cambie la imagen que otros tienen de nosotros. Entonces aparece el desgaste interno, porque la mente no descansa nunca. Se repasa una conversación 20 veces. Se corrige una tarea que ya estaba bien. Se posterga un proyecto esperando el momento ideal, entre comillas. Se celebra poco, pero se exige mucho. Y algo curioso, el perfeccionismo no siempre produce excelencia. Muchas veces produce parálisis. Porque cuando todo tiene que salir perfecto, cuesta empezar. Y cuando se empieza, entonces cuesta disfrutarlo. Y cuando se termina, tampoco es suficiente. Entonces el cuerpo también lo siente. Hay tensión muscular, experimentamos cansancio mental, irritabilidad. Incluso muchas personas tienen dificultad para dormir. Como si el cuerpo viviera con el acelerador apretado, incluso cuando nadie te está mirando. Tal vez una pregunta útil hoy sea esta: ¿estoy buscando hacer las cosas con excelencia o estoy intentando demostrar algo todo el tiempo? No es lo mismo. Déjame explicarte por qué. La excelencia construye, pero el perfeccionismo desgasta. La excelencia aprende del error, pero el perfeccionismo se castiga por el error. La excelencia avanza, aunque todavía falte. El perfeccionismo espera tanto que a veces nunca empieza. Y quizá ahí haya una invitación simple pero poderosa. Permitite ser humano. Permitite aprender, ajustarte, mejorar, pero sin vivir bajo la condena permanente. Porque no todo tiene que salir impecable para tener un valor. A veces, crecer no es exigirse más. A veces, crecer es bajar la presión interna, es respirar y entender que hacer algo con verdad y con paz vale mucho más que hacerlo perfecto. Quiero compartir con vos un pasaje de la Biblia, unas palabras de Jesús registradas en Proverbios 19:21. Muchos pensamientos hay en el corazón del hombre, mas el consejo de Dios permanecerá. Entrega cada pensamiento a Dios. Pedile en una plegaria cada vez que lo necesites y Él sostendrá tu corazón y tu mente. Permitile ser una luz en tu camino.
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1: Seguimos con ustedes en esta mañana 9:45. Se detuvo un poco la lluvia aquí en Libertador San Martín. Estamos procesando ahora los datos actualizados del Servicio Meteorológico Nacional para esta región del país. En este momento 14.7. Bajó la temperatura, 14 grados 7 décimas. La humedad relativa del ambiente 93%. Sigue siendo la máxima 22 grados la previsión. Y continúa un poco la previsión también de lluvia para esta mañana, hasta un 100% de posibilidad. Posibilidades, reduciendo ya por la tarde a chaparrones, con un 40% lluvia para esta mañana, hasta un 100% de posibilidades, reduciendo ya por la tarde a chaparrones, con un 40% de posibilidades, y en la noche cielo mayormente nublado.

desarrollo de todos los ciudadanos. En realidad, durante el evento de ese año, que se realizó en La Habana, en Cuba, los expertos de las organizaciones invitadas resaltaron la precariedad del servicio de agua que aún hoy se vive en las diferentes regiones del continente americano, principalmente en lo referente a los países de Latinoamérica, donde aún existen millones de personas que no cuentan con el acceso vital a este líquido.

Y el lema de la Organización Panamericana de la Salud y la Asociación Interamericana de Ingeniería Sanitaria y Ambiental para el Día Interamericano del Agua para este año 2026 es: donde fluye el agua, crece la igualdad. Un enfoque desde la perspectiva de género, ¿eh? Así que bueno, donde fluye el agua, crece la igualdad. Es el lema para este Día Panamericano del Agua. Espero que estés pasando un buen sábado, que tu agenda pueda seguir en rigor según los planes que pudiste determinar, pero si Dios te cambió el plan, por algo ha de ser, y espero que sea el mejor para vos en esta jornada. Estamos a 3 de octubre de este año 2026. Después de las 10 de la mañana tendremos aquí al pastor Nico Luraski. Él es capellán en esta casa de altos estudios y estará compartiendo con nosotros el tema de esta mañana. Bueno, Nati, Ana están en su habitación, están en cama todavía, están allí quizás a punto de venir o no, veremos qué pasa en el transcurso de la mañana, pero bueno, les deseamos a ellas también, parte del equipo aquí de Dios con nosotros, que disfruten del descanso. A veces la lluvia amedrenta la voluntad, no sé cuál será tu caso, cuál es tu perspectiva en este día o cuál es el sol que ha salido. Espero que tu plan sea el mejor, te lo vuelvo a repetir, estamos orando para que Dios pueda cumplir su plan en tu vida, así como en el nuestro, y rogamos que Dios te proteja sobre todas las cosas. Hablábamos de la bondad de Dios y son tan grandes e inmensurables. Y quiero compartir otro texto con vos, en este caso te invito a que abras la Biblia. Allí en el Salmo 31, verso 19. Salmo 31, verso 19, donde el salmista afirma: cuán grande es tu bondad que has guardado para los que te temen, que has mostrado a los que esperan en ti. Dime volver en la lectura. Salmo 31, 19. Cuán grande es tu bondad que has guardado para los que te temen, que has mostrado a los que esperan en ti. Y qué bueno que nosotros tengamos presente esta bondad de Dios que se presenta y se manifiesta en cada momento de nuestro día. Que Dios sea realmente tu faro en este sábado 3 de octubre. No importa dónde estés, en qué situación te encuentres, siempre Dios está cerca de ti. No pierdas este foco, más allá de las problemáticas y los desafíos. Que Dios sea en este momento tu ánimo, tu fuerza y tu horizonte. Y ahora nosotros hace un momentito escuchábamos música en inglés, retro podríamos decir. Jaycee Velázquez nos dejó Just a Prayer Away y luego Michael Smith nos dejó Do You Dream of Me. Y ahora vamos a música en español con la agrupación Maeve Kay, Creo en Dios, y luego Keila Guerrero nos deja Bendiciones. Vamos ahora hasta ya muy cerquita de las 10, 9:50 minutos, y allí nos estará acompañando el pastor Nico Luraski para tener el tema en esta mañana aquí en Dios con nosotros.

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Bien, seguimos con ustedes. Ya estamos arrancando nuestra segunda hora de programa. Es la hora 10-2 minutos y tenemos que saludar a nuestros amigos los odontólogos, porque hoy en América Latina se celebra el Día del Odontólogo en conmemoración de la fecha de 1917 en la que se conformó la Federación Odontológica Latinoamericana. Así que, ¿quién no conoce a un odontólogo? Así que saludá a tu odontólogo hoy en su día.

te invito a que podamos caminar en la bondad de Dios. Y el Señor es justo en todos sus caminos y bondadoso en todas sus obras. Vemos reflejada la bondad de Dios en nuestras vidas, ya que siendo aún pecadores y muchas veces actuamos con injusticia, el gran amor de Dios nos sustenta todos los días. Vamos a un ejemplo y visitemos la historia bíblica de la viuda de Sarepta. Se encontraba en una posición difícil. Solo le quedaba un puñado de harina para comer ella y su hijo. Se encontraban sin empleo, escasos de alimentos y sin esperanza. Dios, en su infinita misericordia, envía a Elías como portador de su presencia y una palabra de Dios que le mostrará ánimo y esperanza en medio de su situación. A menudo experimentamos situaciones donde nos encontramos desganados y pensamos que estamos sin esperanza, sin ánimo para seguir adelante. Al experimentar fuertes situaciones, crece nuestro nivel de inseguridad. Pensamos que nos desmoronamos o caminamos sobre las arenas movedizas. No obstante, en estos momentos que creemos la debilidad, es donde Dios se muestra a nosotros para recordarnos que Él está al control de nuestra vida. Una visita de Dios cambia no solo nuestra manera de vivir, nos da ánimo, nos da esperanza para continuar y sobreponernos a las situaciones que pensábamos iban a poder contra nosotros. La bondad de Dios nos permite vivir todos los días sabiendo que tenemos de nuestra parte su fidelidad, comprendiendo que debemos poner nuestra confianza en Dios, quien nunca nos abandonará ni nos desamparará. Tenemos familia, amigos, conocidos. Ellos son herramientas que Dios utiliza para mostrarnos su bondad. ¿En qué áreas de tu vida estás experimentando la bondad de Dios? Esa es la respuesta que tenés que buscar en esta mañana. ¿En qué áreas de tu vida estás experimentando las bondades de Dios? En un ratito estará con nosotros el pastor Nico Luraski aquí en Dios con nosotros. Mientras tanto, nosotros vamos con música. En este día, acordate, el tema nuestro hoy es la bondad de Dios. Cómo atraviesa nuestra vida, a pesar de las circunstancias que a veces nos tocan vivir, como ese toque divino, esa presencia divina marca la diferencia en nuestras vidas. Ahora Wayne Watson nos deja Home Free y luego Lauren Daigle, Hold On To Me. Seguimos adelante. Esto es Dios con nosotros.

0: Jesús es la buena noticia del Evangelio para todos los hombres de buena voluntad. 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Muy bien, estamos aquí en Dios con nosotros, es la hora 10:13 minutos y bueno, este sábado se está despejando por lo menos o intenta aclarar, quizá nos está engañando un poco el tiempo, aunque el pronóstico, ¿cómo le va, Abby? Buen día.
1: Hola,
0: gusto
1: buen
0: en
1: día.
0: Saludarte.
1: Igualmente, feliz de estar aquí.
0: Me alegro mucho y nosotros felices de que puedas estar con nosotros a pesar del mal tiempo.
1: Sí,
0: bueno, mal tiempo, no, para mí no existe mal tiempo.
1: No, está bien.
0: Existen las inclemencias y uno se tiene que ir adaptando como el tiempo se da.
1: Sí.
0: Imagínate si dependiéramos de cómo está el tiempo.
1: Saldríamos de casa.
0: Olvídate. Bueno, tenemos visita. Bueno, un amigo de la casa, no es visita aquí en Radio UAP. Estamos hablando del pastor Nicolás Luraski. ¿Cómo está, Nico? Buen día.
2: Hola, Oscar, buen día. Qué privilegio poder acompañarlos en un día que es verdad, arrancó lluvioso, sí. Pero de a poco se va despejando.
1: Ahí va, esperemos salga el sol.
2: Sí, tempranito me agarró la lluvia, así que me bañé dos veces en el día, ¿sabes?
0: Muy bien, dos veces. Por eso estás brilloso.
2: Es récord, no me pasó. No, pero realmente lindo de poder disfrutar y muchas gracias por la invitación, es un privilegio estar aquí.
0: Bueno, y siempre agradecemos también a Abby porque ella es un poco la moderadora, quien gestó un poco este cronograma de personas que vienen a compartir su testimonio, un mensaje de su experiencia a través de la Biblia. ¿Es así, Nico?
2: Así es. Es poder compartir a través de la Biblia, que creo que es donde encontramos a Jesús y también un poco una guía para nuestra vida. Encontramos salvación, pero también herramientas que nos guían en nuestro día a día.
0: Me encantó, sobre todo muy auspicioso y positivo, el título de tu tema.
2: Tal cual. Es un desafío el poder disfrutar. No sé cómo es el día a día, pero creo que es algo intencional que uno tiene que hacer, el poder disfrutar. El
0: una
2: día
0: decisión,
2: a día.
0: ¿No?
2: Tal cual. Por ejemplo, ya arrancamos esta mañana con el clima, que dijimos el ejemplo, tal cual. Si nuestro día dependería del clima, estamos complicados.
0: Sí.
2: Porque climas lindos son pocos días, porque llega el verano y hace un calor, llega el invierno, un frío, la lluvia.
0: Y quieras o no, es una de las variables que van influenciando nuestro estado de ánimo.
2: Tal cual. Pero me gusta esta idea de ser intencional, del disfrutar la vida no como algo que lo dejo librado al azar, sino como algo que me propongo hacerlo. Y creo que eso quería que podamos hablar un poco y podemos disfrutar. Pero antes de arrancar e ir de lleno a la Biblia, me gusta hacer una pregunta y de paso conozco. En la previa ya conocí algunos refranes, pero yo quería consultar y quizá los que están escuchando de su casa también pueden pensar. ¿Algún refrán conocido que se acuerden así uno que digas? Refrán que suena. Abby me estuvo mencionando alguno, no sé si te acordás.
1: Sí. Mencioné varios, pero me quedé con uno que lo digo muy seguido, entonces lo voy a decir. Es echarle mucha crema a tus tacos.
2: Echarle mucha crema.
0: Claro, muy de la tierra de. Ella es mexicana.
1: Muy mexicano, sí. De México. Pero lo suele usar. ¿A qué le suena más o menos?
0: ¿Cuál sería la explicación de este dicho?
1: Bueno, primero pregunto, ¿qué le suena?
0: Repetilo.
1: Echarle mucha crema a tus tacos.
0: Es exagerar.
1: Sí.
0: Te manchas
1: sí,
0: todo.
1: No, es cuando una persona es como que se empieza a elogiar a él mismo, a ponerle más a lo que está diciendo. Está. Entonces, como que, ay, le estás poniendo mucha crema a tus tacos.
0: Acá le decimos puro humo.
1: Puede parecer, sí.
2: Abra la ventana que hay mucho humo.
0: Sí, yo recuerdo uno que es una mano lava la otra y las dos lavan la cara.
2: Interesante. No había escuchado la segunda parte, siempre la de una mano lava la otra.
0: Una mano lava la otra y las dos lavan la cara. Como diciendo, una mano puede ayudar a la otra y ni hablar cuando las dos están juntas pueden lavar la cara.
2: Interesante. Bueno. Mm-hmm. Hay otro también acá muy famoso que es en Casa de Herrero.
0: Cuchillo de palo.
2: Tal cual. Por ejemplo, yo antes de estudiar teología trabajaba electricista y siempre me gustó la electricidad, armar cosas. Y a veces llego a mi casa y digo, este enchufe lo tengo que arreglar o lo otro,
0: ¿viste?
2: Y pasa.
0: ¿Viste?
2: Que está referido a eso, cuando uno dice, quizás es, no sé si especialista o sabe de algo, pero no lo hace en su propia vida.
0: Muy, muy connotado con el nadie es profeta en su tierra.
2: Tal cual.
0: No sé cuán cierto será, pero bueno, es una afirmación que muchos hacen.
2: Sí. Bueno, el caso de Jesús, él tuvo su dificultad en su tierra natal también. Pero hay muchos más, no sé, caballo regalado no se le mira los dientes, o sea, si te dan un regalo, aceptalo.
0: Exactamente.
2: No hay que criticar tanto. Pero qué lindo, cómo los refranes dejan alguna enseñanza. Y nos dejan una marca, algo que nos muestra. Y hoy vamos a tener varios versículos, pero uno es casi como un refrán del momento. Y me encanta este versículo. Pero antes de eso, quisiera que podamos leer juntos Eclesiastés capítulo 9. Cuando vamos al libro de Eclesiastés, hablamos de un libro que habla sobre la vida. Un libro que nos da consejos prácticos al día a día para lo que hacemos cotidianamente. Y me gusta mucho Eclesiastés porque capaz alguno ha estudiado la Biblia de un poco más sistemático, teológica, que se refiere a buscar doctrina. O sea, ¿qué dice la Biblia, por ejemplo, sobre el amor de Dios? ¿Qué dice la Biblia sobre la salvación? ¿Qué dice la Biblia sobre el perdón? ¿Qué dice la Biblia sobre la muerte? Y siempre cuando vamos a la muerte, vamos a Eclesiastés. Y hay varios versículos que hablan de la muerte. Pero cuando uno lee Eclesiastés de manera completa o trata de sacar todo el jugo, podríamos decir, del libro, lo que más habla es sobre la vida. Y claro, al hablar sobre la vida, el contraste es la muerte. Pero no es el centro de la muerte. El centro es la vida y el desafío.
0: Estaba pensando que muchas veces lo vemos a la muerte como un contraste de la vida, pero es parte de la vida misma la claro. muerte. Por desgracia existe, no es un plan de Dios, pero yo no lo veo como contraste en el sentido de que nacemos con un principio, pero por desgracia tenemos fecha de vencimiento. Esa es la vida.
2: Tal cual, tal cual. Y el primer versículo que vamos a leer habla un poco de esto, de esa fecha de vencimiento, como mencionaba Oscar, que es del capítulo 9 de Eclesiastés, el versículo 3. No sé, Abby, si lo tenés, si te animarías a leerlo, el versículo 3.
1: Dice, este mal hay entre todo lo que se hace debajo del sol, que un mismo suceso acontece a todos, y que el corazón de los hijos de los hombres está lleno del mal y de insensatez durante toda su vida. Y que después de esto se van con los muertos.
2: Gracias. Es interesante porque dice, este mal hay en todo lo que hay debajo del sol. En cierta manera la muerte es algo que nadie le puede escapar. Como decía Oscar, es parte de la vida, es la fecha de caducidad en este mundo. Pero esto me lleva a pensar en algo. Y es que es limitada que es la vida humana en este mundo.
1: Sí.
2: O sea, no podemos decir que tenemos todo resuelto, que es todo tan sencillo. Hay una fecha de caducidad y hay cosas que no dependen de nosotros. Hace un tiempo me pasó a acompañar un sepelio, una situación bastante trágica, y me acuerdo dialogando con algunos amigos, pensábamos esto, qué cosas paradójicas, tan de un momento para el otro, alguien vivía y deja de vivir. O sea, alguien hablaba y ahora está el cuerpo y deja de hablar. Ese contraste que tiene la muerte que bueno, nos lleva a reflexionar porque, claro, no fuimos creados para morir, pero nos muestra algo, somos limitados.
0: Y muchas veces el tema se evita o por una cuestión cronológica muchas veces se tiene por sentado que una persona joven es difícil que muera. En tal caso, una persona ya adulta, mayor, con una experiencia vivida, es como que tiene el tema más recurrente en su vida, pero necesariamente no es una cuestión cronológica la que desata la muerte.
2: Tal cual, hay tantas variables que pueden desatar en la muerte. Pero para no hablar tanto de la muerte, que claro, es necesario, pero no es el centro, me gusta pensar en esto. Somos limitados. Y voy a usar el ejemplo de Oscar. Tenemos fecha de caducidad. Y eso me lleva a pensar en otro. Como somos limitados, necesitamos de alguien ilimitado. Como somos pequeños, necesitamos de alguien grande. Como no tenemos tanto poder, necesitamos de alguien poderoso. Pensar que nuestra vida es limitada es bueno para recurrir a aquel que es el creador de la vida. Confiar en él. Saber que no nos sabemos todos. Podemos usar el refrán de Abby. ¿Cómo era, Abby?
1: Echarle crema a sus tacos.
2: Tal cual, echarle crema a sus tacos. Pensar que no somos los mejores, que no es que sabemos todo, que no, nuestra vida es limitada.
0: La última Coca-Cola del desierto.
2: Tal cual, tal cual. Otro refrán, vamos usando refrán de los... Me gusta. O sea, después lo voy a anotar, voy a repasar para el tema varios refrán. Pero tal cual, es decir, somos limitados, es importante saberlo, es importante tenerlo en cuenta, pero tenemos un Dios ilimitado, que en Él sí podemos confiar. Y que en él tenemos esta esperanza de la resurrección y que la muerte ahí sí no es el punto final. No sé qué les parece esta idea, cómo lo asocian, cómo lo piensan.
1: Bueno, a mí, en lo personal, me gusta que se haya hablado de esto porque hace unos días justamente estaba pensando en que muchas veces nos dormimos y es como que nos despedimos de la otra persona diciendo, bueno, hasta mañana, asegurando que mañana los vamos a ver. Y realmente no, es como que si cayéramos en cuenta que cada día es un día en el que al siguiente día podríamos no despertar, ¿cuántas cosas no haríamos, no diríamos, no sentiríamos con tal de descansar tranquilos?
0: Ah, ayer hablaba con el doctor Arnoldo Calvemater en el programa que tenemos a la mañana aquí en Radio UAP, porque el 29 fue el Día del Corazón. Y él nos decía, cada día nuestro corazón palpita 100.000 veces. Esto es un promedio, ¿no es cierto? 100.000 veces al día. ¡Qué milagro el corazón! Una chispa eléctrica produce que esa bomba bombee constantemente durante toda tu vida. Y uno lo da por natural.
1: Sí, por sentado.
0: Una cuestión de, tiene que funcionar. Pero la vida es un milagro, y hablábamos el sábado pasado porque hablábamos de la gratitud, en qué tenemos que tener gratitud. Y lo más simple es cuando despertamos, el hecho de pensar que la vida se tiene que dar porque es una cuestión sumamente natural, de que amanezcamos así, recién lo decía Abby, no es tan natural, es un milagro.
1: Sí.
0: Si lo vemos de esta perspectiva, al momento de acostarnos a la noche, pensar en que vivimos un milagro y vamos a recurrir a otro para el siguiente día, ya nos pone en manos de esta persona ilimitada que nos permite que aún dentro de nuestras limitaciones tener expectativa y esperanza de que podemos estar mejor.
2: Tal cual, tal cual. Quizá la primera enseñanza que podemos sacar de Eclesiastés es confiemos en un Dios ilimitado, porque nosotros sí somos, pero tenemos un Dios que no lo es, y esa gratitud de no dar por sentado todo nos ayuda a vivir y también nos da paz. Saber que no podemos con todos, no, sí. No somos unos genios, hay cosas que no podemos a veces, y bueno, confiar en un Dios. Esta era la primera enseñanza que quería sacar, pero hay mucho más. Y ahora viene mi versículo, que es mi versículo favorito. Ya no se dice más Twitter, ¿cómo se dice? Cuando un tweet, decían.
0: Ex.
2: Y cuando uno va a publicar, también se dice así.
0: Un ex.
2: Un ex, ok. Sí. Porque antes era un tweet.
1: Sí, claro. Yo también me quedé con esa.
2: Con el tweet. Nos cambian, ¿para qué nos cambian? Nos complican un poquito. Pero si hubiera que publicar un tweet, este es el versículo, que a mí me encanta, es uno de mis favoritos, que es el versículo 4 de Eclesiastés capítulo 9. Oscar, ¿quisiera compartirlo?
0: No, lo busco, lo tengo acá, mano.
2: Perdón, fui. Pensaba que lo tenía ahí.
0: Ahí lo busco, 9:4. Dame un minuto que acá el amigo Google me ayuda.
2: Google siempre está disponible.
0: Sí, totalmente. Dice, Eclesiastés 9:4. Aún hay esperanza para todo aquel que está entre los vivos, porque mejor es perro vivo que león muerto.
2: Interesante. Con Oscar ya lo habíamos compartido este versículo en algún momento.
0: Me encanta.
2: Pero a mí me encanta. Esta frase pareciera que yo no la había escuchado hasta que un momento la leí y dije, qué interesante, vale más perro vivo que león muerto. Claro, cuando uno va al contexto de la cultura donde estaba este versículo, podemos ver la simbología que tenían los animales. Cuando hablamos de león, hablamos de fuerza, de poder, de liderazgo, de grandeza. Mientras que cuando hablamos de perro, hablamos de un animal para la cultura casi insignificante. Incluso se usa de manera despectiva el perro. Claro, hoy en día en nuestra cultura el perro es un animal lindo, cotidiano.
0: Doméstico, claro. Doméstico. Una mascota.
2: Casi a todos nos gusta, o bueno, son muy pocos, creo que las personas no les gusta tener algún perro, un perrito más chico. Pero en ese momento era lo despectivo. Si yo lo tuviera que asociar a un animal hoy, quizá diría como una rata. Vieron que se usa a veces de manera despectiva, es una rata. Bueno, es casi así si lo traemos a este momento. Pero me encanta este concepto. Vale más perro vivo que león muerto. De otra manera dice, qué bueno que estamos vivos. Disfrutá la vida. Claro, capaz que tu vida no es el ideal. Y para ser honesto, nunca siempre el ideal. Hay cosas que no son el ideal. Pero qué bueno que estamos vivos y cuántas cosas que podemos hacer con la vida. Pensaba un poco en este sentido del disfrutar y de valorar. Y en esto de valorar creo que hay algo, un ejercicio bueno que podemos hacer, y es pensar cuáles son las cosas que nos gustan, que valoramos, que nos hacen bien. Abby, ¿qué cosas te gustan, disfrutás de la vida, del día a día?
1: Buena pregunta, porque son varias.
2: Son varias.
1: Bueno, disfruto mucho lo de los grupos misioneros. Últimamente le encontré el gusto de estar con la gente. Me gusta mucho, ya más personal, pintar. leer, escuchar música, me encanta. Y bueno, sí, tengo varios hobbies ahí que disfruto mucho hacerlos. Cocinar también, cocinar. Más postres, sí.
2: Interesante. Bueno, podemos ir a comer. Avi nos puede invitar,
1: sí,
2: a todos.
1: Sí, cuando guste, comida mexicana.
0: Está en deuda todavía.
2: Está en deuda. Yo alguna vez comí, algo probé de una parte de algo mexicano. Pero qué lindo. Oscar, ¿cuáles son las cosas que más disfrutas de la vida, que te gustan?
0: Como decía Avi, hay muchas cosas que uno disfruta, pero realmente las que le saca pulido constantemente es la familia.
1: Sí.
0: Y esto que estoy haciendo acá ahora.
2: Qué lindo, qué lindo. Y cuando uno disfruta tiene otro sentido.
1: Sí.
2: Por más que es un trabajo, uno lo vive distinto. Lo vive distinto a la ocasión.
0: No, yo siempre le digo a mis conocidos, ¿no? Esto para mí no es un trabajo. En tal caso soy un bendecido del hecho de que me puedan pagar también por lo que hago, pero definitivamente no lo hago por lo que me pagan.
2: Tal cual, el disfrutar, qué lindo. Creo que es un privilegio eso. Y creo que tenemos que disfrutar de aquellas cosas buenas que tiene la vida. Y hay muchas cosas buenas. Es verdad que hay cosas malas, tal cual. Pero creo que tenemos que ser intencional. Por eso iba esto de disfrutar la vida. Intencionalmente, las cosas que nos gustan, las cosas que disfrutamos. Y yo estoy convencido que es el plan de Dios que seamos felices. Claro, no vamos a ser felices plenos en este mundo, porque es un mundo de pecado. Pero entre la voluntad de Dios, yo creo que hay dos grandes aspectos que tiene la voluntad de Dios para nuestra vida. El primero es la salvación. Dios hizo todo. Su locura es que nos podamos salvar. Pero si tengo que buscar el segundo es que seamos felices. Entonces creo, muchas veces lo asociamos a que está mal disfrutar, de que no es bíblico, de que siempre tengo que dar. Pero a veces hay que parar. Hay que parar, y creo que la Biblia nos dice disfrutemos. Obviamente no en equilibrio, pero disfrutar la vida y disfrutar las cosas buenas. Creo que esto es lindo y me encanta este versículo. Vale más perro vivo que león muerto.
0: Hoy estábamos iniciando el programa, hoy el programa Dios con nosotros está atravesado por la bondad de Dios, es el tema que estamos trabajando. Y la bondad de Dios representada muchas veces en situaciones complicadas. Y comenzamos leyendo el Salmo 46, ¿sí? El primer versículo es el más conocido. Dios es nuestro amparo y fortaleza, nuestro pronto auxilio en las tribulaciones. Pero hay un texto allí en la mitad que dice, detente y observa las bondades y el poder de Dios. Yo le agrego, en tu vida. Muchas veces no nos tomamos en este proceso, en esta dinámica, en esta vorágine, que a veces el mundo nos impulsa, lo cual termina siendo una excusa, porque si lo intelectualizamos ahora, lo podemos conceptualizar como que es una vorágine, tenemos la culpa de meternos en esa onda, ¿no? Pero definitivamente el detenernos para observar las bondades de Dios nos ayuda a tener otra perspectiva y otro orden de prioridades justamente para esta cuestión del disfrute.
2: Tal cual. Sí,
1: justo
2: tal.
1: Me parece que ahora vamos muy acelerados, que tenemos muchas cosas por hacer, muchos proyectos, muchas tareas, que detenernos hasta nos cuesta, y es cuando no nos damos cuenta de las bendiciones que Dios nos da, y vamos avanzando y nunca nos detenemos, y cuándo vas a disfrutar de las cosas que Dios te da. Tan simples como despertar, muchas veces, como decíamos hace rato, lo tomamos como algo natural, como algo que debe de ser, pero sin duda, desde que abrimos los ojos, tenemos que decir gracias, Señor, porque estamos y me das un nuevo día para vivirlo. Entonces, disfrutar esas pequeñas cosas que sería, no sé, por ejemplo, acá que estoy interna, tener una conversación con alguien en el comedor mientras estoy almorzando, cenando, o en la pieza con las chicas que están ahí. Buscar esas cositas que siempre tenemos ya como, ¿cómo se dice? Cuando ya sabemos que están ahí.
2: Lo cotidiano.
1: Exactamente, sí.
0: Aseguradas, son cuestiones que tenemos aseguradas.
1: Aseguradas.
0: Sí.
1: Darnos cuenta que no son aseguradas y que darle un nuevo significado nos ayuda a disfrutar justamente la vida.
2: Tal cual. Y si uno se pone a pensar, y me sumo a lo que mencionabas, y sumo esta palabra de lo cotidiano, porque la realidad es que son pocos días lo extraordinario. O sea, aquellos días que, no sé, me graduó, me casé,
0: los un hitos.
2: Hijo. Sí, son, sí, si uno analiza a lo largo de su vida, son días muy puntuales.
0: Sí.
2: El día se compone de lo cotidiano. Levantarme, desayunar, conversar, hacer parte de mi trabajo, mi labor, lo que me toca. Y creo que ahí tenemos que aprender a disfrutar lo cotidiano, el día a día, y ahí podemos ver esta bondad de Dios también, como está con nosotros. Así que me encanta este segundo concepto de vale más perro vivo que león muerto. Así que el tweet, que ya no es más tweet, pero queda ahí para la reflexión.
0: Bueno.
2: Y vamos con el tercero, si les parece. Okay. La tercera idea acá de Eclesiastés, que en realidad son muchas más, yo tomé simplemente tres. que es el versículo 10. No sé, Abby, si te animarías a leerlo.
1: Sí, dice: todo lo que te venga a mano para hacer, hazlo según tus fuerzas, porque en el Seol, a donde vas, no hay obra, ni trabajo, ni ciencia, ni sabiduría.
2: De vuelta, valorando la vida, gracias a Dios, el momento que estamos. Hace con todas tus fuerzas, pero me encanta este concepto. Creo que vivimos en un mundo a los cuales las redes sociales ha favorecido mucho lo de comparar. Es decir, tenés que ser el primero. Oscar seguramente se va a acordar, hay un famoso técnico argentino que decía: el segundo nadie se acuerda. Bilardo, campeón con Argentina en el Mundial del 86. Pero en el Mundial 90, por ejemplo, salió segundo. Y nos acordamos mucho. Nos acordamos mucho. Es verdad que a veces la competencia, la comparación nos lleva a eso de querer estar siempre arriba, de querer ser siempre el mejor. Y yo soy un convencido que la comparación, obviamente, el deporte está lindo, disfrutar, pero en la vida no es bueno a veces, porque estar midiéndome todo el tiempo
1: es agotador,
2: me hace mal. Y me encanta lo que dice el versículo: hazlo conforme a todas tus fuerzas. No dice, sé el mejor. No sé el número uno. Con toda la fuerza que tenés, con eso hacer lo que te toca hacer día a día. Y eso va a lo cotidiano. Que me toca a veces limpiar, capaz que a veces me toca, no sé, salir a hacer algo, me toca el trabajo. Qué lindo esa tranquilidad de hacerlo con todas las fuerzas.
3: Y creo que, no sé si coinciden conmigo, para encontrar este punto de equilibrio, necesitamos reconocer que tenemos un propósito diferente al de los otros. No un propósito que compite con los otros, sino que se complementa, porque Dios tiene un plan. Y también la semana pasada lo hablábamos, Dios tiene 8.000 millones de propósitos, 8.000 millones de engranajes que esperan que funcionen como una gran máquina. Por desgracia no es así, pero por culpa nuestra, no por una cuestión de Dios. Y yo creo que ese propósito es el que nos da ese aroma agradable para que cada día tenga su propio afán, pero con el disfrute.
2: Tal cual, tal cual. Y me encanta esta idea. Creo que son todos conceptos que se van asociando al título de la reflexión: disfrutemos la vida. Es bíblico, está en la palabra de Dios, está para nuestro día a día. Y me gusta predicarlo porque, tengo que ser honesto, me cuesta a veces vivirlo en el día a día. Y creo que a cada uno de nosotros a veces nos cuesta. Corremos con una actividad, con otra. Pero es necesario parar, disfrutar y ver qué lindo es ver la presencia de Dios. Podemos recordar, capaz que muchos de los que nos están escuchando conocen, la historia de Elías. Después de la gran batalla, él se esconde después de ser un ganador, un vencedor. Pero ese momento de, algunos denominan casi una depresión que estaba viviendo, pasaban muchos momentos, pero Dios estaba en el silencio, en ese momento, en ese viento suave.
3: En ese silbo apacible.
2: Tal cual. Es necesario a veces parar y disfrutar. Podemos sacar varias ideas del libro de Eclesiastés, pero me gusta quedarme con esta. La primera es: nuestra vida es limitada. Qué bueno que tenemos un Dios ilimitado. Amén. Eso nos ayuda y nos da paz. La segunda es: vale más perro vivo que león muerto. Disfrutemos nuestra vida, el día a día. Y lo tercero, lo que te toque hacer, hacerlo con todas tus fuerzas. No te compares. Como dijo Oscar, podemos ser complementarios y esa es la voluntad de Dios. Y me encanta Eclesiastés porque nos habla de valorar y disfrutar la vida.
1: Me encantó mucho el tema. Esperemos que lo pongamos en práctica, de que podamos despertar cada día agradeciendo a Dios y disfrutando de las pequeñas cosas que nos da y que vivimos cada día.
3: Y qué bueno que esta posibilidad está en base a nuestra decisión, pero en el poder de Dios.
1: Exacto.
3: Así que podemos, si tenés una limitación, si hay un momento en el que vos te ves sofocado por las situaciones, la oración es el mejor vehículo para trasladar nuestra conversación con Dios. No podemos, por desgracia, tener un momento cara a cara con Él, pero Dios ha dejado la oración como este medio, este medio tiempo, digamos, en tiempo real, en donde Dios escucha nuestra situación. Él las conoce, pero a veces, hablando con Él, nosotros nos escuchamos a nosotros mismos y vamos ahí dándonos cuenta de la situación plenamente. Y creo que la oración es un momento particular. Y quería pedirte, Nico, si sos tan amable, a que para cerrar este momento de meditación podamos orar por el tema y por cada uno de aquellos que en este momento escucharon el tema, y que el Espíritu Santo pueda hacer ese trabajo en su corazón para que este tema que le pegue fuerte hoy y sea un cambio en su vida, ¿no?
2: Tal cual, tal cual. Y lo necesitamos, creo que todos. Sí, como nos vamos a compartir, oramos juntos. Oremos. Padre nuestro que estás en el cielo, gracias, Padre, por la vida. Gracias por el privilegio que tenemos de estar vivos. Y gracias, Padre, por los milagros que haces con cada uno de nosotros a lo largo del día. Padre, a veces vivimos corriendo, vivimos con muchas actividades, compromisos, y nos olvidamos de lo más importante, de nuestra relación contigo, de disfrutar, de ser feliz. Te pido que tú nos ayudes a poder disfrutar del día a día, de lo cotidiano, como hablábamos recién, que nos ayudes a reconocer que somos limitados, pero podemos confiar en ti. Si alguien que nos está escuchando necesita de tu ayuda, Padre, te pido que tú puedas hacer un milagro en su vida, que tú puedas acompañarlo, que tú puedas estar con él, con ella, Padre, y sentir esa paz y esa tranquilidad de que tú estás a su lado. Porque aunque su vida es limitada, tenemos un Dios ilimitado, Padre. Te pido, Padre, también que nos ayudes a disfrutar el día a día, recordando el versículo de Eclesiastés 9:4, que vale más perro vivo que león muerto. Disfrutar cada día y poder ser feliz. Y también, Padre, te pido que nos ayudes a hacer todo lo que tengamos que hacer con toda nuestra fuerza, sin compararnos, pero con esa tranquilidad de que tú estás con nosotros. Gracias, Padre, por todo lo que nos das. Te pido que nos sigas acompañando en este sábado. Oramos en el nombre de Jesús. Amén.
1: Amén.
3: Amén. Gracias, Nico. Un gusto tenerte aquí con nosotros en este sábado mañana.
2: Muchas gracias, Oscar. Muchas gracias, Abby. Y gracias a todos los que nos están escuchando.
3: Gracias, Abby. Que tengan un lindo sábado.
1: Igualmente, feliz sábado para todos los que nos escuchan.
3: Muy bien. Y nosotros ahora nos vamos a identificar y luego sí vamos con la música, en este caso en español, de Ruth Mixter, que nos pone Ponle nombre a tu milagro, el primer tema, y luego Primera Fe nos deja Solo tú, Señor. Nos identificamos. Ya volvemos aquí en Dios con nosotros.
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Dichosos los que lloran, pues ellos serán consolados. Dios con nosotros, empatía que nos ubica uno al lado del otro.

financiera, deudas. Que Dios nos dé fuerzas, Ramón, tal cual. Y Dios está presente, solamente que no nos tenemos que desesperar en la problemática, sino centrarnos en que Dios está ahí al tanto. Tenemos que darle sus tiempos, claro está, y muchas veces la ansiedad juega en contra, pero ahí está Él para ayudarnos en los momentos difíciles. Y la oración es el método eficaz que nos permite comunicarnos y realmente sentirnos escuchados, que esa oración que estamos proponiéndole a Dios pueda ser bajo en que se cumpla tu voluntad, ¿eh? Así que, Ramón, gracias por escribirnos. Un gran abrazo aquí desde Radio UAP. Y hablábamos que la gran bondad de Dios se acerca a nosotros a pesar de las dificultades, y entre medio de esas a veces tinieblas que tenemos, podemos despejarlas con la luz que Dios nos provee, para que nuestro ánimo no se caiga a pesar de las dificultades. Porque en este mundo tendremos aflicción, nos asegura Jesús, pero estén seguros, dice Él, yo he vencido al mundo. Y hablando de las bondades de Dios, te invito a que podamos explorar la bondad de Dios. ¿Te parece? Vamos a verla de frente. Y te invito a que busquemos el Salmo 27:13. Salmo 27:13. Pero de una cosa estoy seguro, dice el salmista. He de ver la bondad de Dios en esta tierra de los vivientes. Pero de algo estoy seguro, dice el salmista. He de ver la bondad del Señor en esta tierra de los vivientes. Y José pasó de ser el hijo amado de Jacob a esclavo, y de esclavo a estar preso en la cárcel del rey. En las vueltas de la vida, pensamos que Dios nos ha abandonado. Qué rápido cambia nuestra situación en un abrir y cerrar de ojos. Dios le había dado un don a José: interpretar sueños. Un don que lo llevó a conocer los verdaderos sentimientos de sus hermanos hacia él. Estando en la cárcel, sus compañeros se olvidaron de él, hasta que llegó el momento de brillar para José. Llegó ese momento que Dios tenía destinado para él, ese momento de redención para todo aquel que había experimentado. La bondad de Dios con José lo llevó a quedar a cargo del palacio del rey y del pueblo. José el soñador quedó a cargo de todo un país como el Imperio de Egipto en ese momento. Historia de José. La puedes encontrar allí en el libro de Génesis, capítulo 37 al 41. Y podemos reflexionar que los propósitos de Dios para nuestra vida siempre son para darnos un futuro y una esperanza. Mis planes para ustedes solamente yo los sé, y no son para su mal, sino para su bien. Voy a darles un futuro lleno de bienestar. Esta es la afirmación que nos deja, allí está testimoniado en el libro de Jeremías, capítulo 29, verso 11. Mis planes para ustedes solamente yo los sé, dice Dios, y no son para su mal, sino para su bien. Voy a darles un futuro lleno de bienestar. Si estás pasando por situaciones en distintas áreas de tu vida, no te desanimes. En Dios siempre hay bondad para ti. Que quede esto en tu corazón en este momento. Que a pesar de las circunstancias, Dios siempre está al mando del barco, a pesar de las tormentas. Y qué confianza. ¿Cómo no podemos tener la garantía de llegar a puerto si es Dios quien conduce nuestro barco, quien conduce nuestra vida? Vamos a la música, ¿te parece? Para seguir reflexionando acerca de la bondad. ¡Qué bueno que es Dios con nosotros! Y estamos aquí, en Dios con nosotros justamente. Y ahora con la música en inglés de Taja Litton, nos deja The One You Love. Y Sidewalk Prophets nos deja You Love Me Anyway. Vamos adelante, ya estamos muy cerquita de las 11 de la mañana aquí en Libertador San Martín. Cielo cubierto con algunas llovinas todavía, por lo menos hasta el mediodía, es la previsión del tiempo.

Jesús fue el obsequio que restableció ese contacto que se había perdido. Dios con nosotros. 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
1: Dichosos los que tienen hambre y sed de justicia, pues ellos serán saciados. Dios con nosotros, reconociendo que la verdadera justicia viene de Dios, saber que se naturaliza por experiencia propia.
2: Espero que estés disfrutando de un excelente día aquí en Libertador San Martín. En este momento la temperatura 15 grados, humedad relativa del ambiente 92%, la máxima para hoy 22 grados, el cielo sigue cubierto, la previsión de lluvia continúa para esta mañana entre un 70 y un 100%, por la tarde con chaparrones aislados y por la noche mayormente nublado para que el domingo nos despierte una mínima de 10 y una máxima de 23 grados con cielo mayormente nublado. Y en este momento queríamos participarte de una actividad muy importante para la Universidad Adventista del Plata. Estamos hablando de la segunda semana de Énfasis Espiritual 2026 que se estará realizando aquí en la UAP del 16 al 25 de octubre en el templo de esta institución bajo el lema This is God. El encuentro contará con la presencia del pastor David Asherick y concluirá con un programa intensivo de formación bíblica junto al pastor Ty Gibson y el pastor Angelo Grasso. El pastor Oscar López estará a cargo de la interpretación al español. Estamos hablando del actual presidente de la Unión Española de la Iglesia Adventista del Séptimo Día. El pastor Asherick es orador de Light Bears y cofundador de Arise, una iniciativa dedicada al estudio de la Biblia y la formación espiritual. Durante las reuniones del 16 al 22 de octubre, abordará las enseñanzas y parábolas de Jesús para reflexionar sobre el carácter de Dios y su relación con la humanidad. La apertura será el viernes 16 a las 20 con el tema Los pobres en espíritu. El sábado 17, el encuentro principal comenzará a las 9:30 y llevará por título ¿Y nosotros qué? El domingo 18 a las 20 se presentará Muchos vendrán. Del 19 al 22 habrá dos encuentros diarios a las 14:25 y a las 20 con contenidos relacionados entre sí. Por la tarde se desarrollarán los temas el suelo, raíces, el árbol y el fruto, respectivamente. Las reuniones nocturnas estarán dedicadas al Hijo Perdido, el Rico y Lázaro, Un Año Más y La Perla de Gran Valor. La invitación estará abierta a la comunidad educativa y a quienes deseen participar. La programación también incluirá actividades de oración e intervenciones espirituales en el campus, destinadas a acompañar la reflexión y la vida espiritual de la comunidad universitaria. Una de las particularidades de esta edición será el cierre con Arise Intensivo, una propuesta gratuita que se desarrollará desde el viernes 23 a las 20 hasta el domingo 25. A través de conferencias se recorrerán los principales momentos de la historia bíblica y el plan de salvación, desde la precreación hasta la recreación. La primera jornada abordará la historia bíblica y la precreación. El sábado, cuya programación principal comenzará a las 9:30, se tratarán la creación y el reposo, la caída de los ángeles y de la humanidad, la promesa y el pueblo del pacto, el sacrificio del Mesías. El domingo se profundizará en la fe del Mesías y en las dimensiones del pacto para finalizar con la recreación y un momento de compromiso. La participación en el intensivo no requerirá de una inscripción independiente. Radio UAP estará acompañando esta semana de Énfasis Espiritual con la transmisión de los encuentros a través de su señal de frecuencia modulada estereofónica por el 104.3, de su radio online a través de radio.uap.edu.ar y su canal de YouTube. De igual manera, la universidad estará transmitiendo a través de su canal de YouTube. Entonces ya estamos todos preparados para la presencia del pastor David Asherick quien estará, bueno, acompañado del pastor Oscar López, que servirá de intérprete en esta semana de oración de This is God. Esta es la propuesta que tendrá esta segunda semana de énfasis espiritual aquí en la Universidad Adventista del Plata, a la cual te puedes sumar personalmente en el templo aquí de la Universidad del Libertador San Martín, o bien a través de las redes sociales de la universidad, otra vez de Radio UAP. Estaremos compartiendo con vos todas las instancias que propondrá esta segunda semana de énfasis espiritual 2026 en la Universidad Adventista del Plata. Vamos ahora con música. Paola Marino nos deja Algo Nuevo Comienza y la agrupación Santa Ley nos deja Inevitable.

Dichosos aquellos que han sido perseguidos por causa de la justicia, pues de ellos es el reino de los cielos. Dios con nosotros. Una voz que actúa en favor de los derechos de los que no se pueden defender, porque saben que cada vida tiene valor ante Dios. Y te recordamos en esta mañana, cuando han pasado 14 minutos de la hora 11, que hoy es el Día Nacional del Odontólogo. También es el Día Latinoamericano. Pero la fecha surge como un homenaje al día de 1917 en que se conformó la Federación Odontológica Latinoamericana, más conocido por sus siglas como FOLA, en Santiago de Chile, cuando unos profesionales se reunieron para debatir algunos aspectos claves relacionados con esta profesión que cuida la salud bucal y de esta forma la salud de las personas. Casi una década más tarde, en 1925, en el segundo congreso de FOLA, realizado en la ciudad de Buenos Aires, el delegado argentino Raúl Lustalán propuso que el 3 de octubre fuera la fecha oficial para celebrar el Día del Odontólogo en Latinoamérica. La Argentina, Bolivia, Colombia, Cuba, Ecuador, Paraguay, República Dominicana, Uruguay y Venezuela son los países que tienen este día dedicado a los profesionales de la higiene bucal. Así que vaya un saludo cordial para todos los odontólogos. Aquí en la Universidad Adventista del Plata tenemos una escuela de odontología, así que a todo el cuerpo docente le mandamos un saludo a su director, el doctor Jorge Scandriolo Nacauzzi, y a todo el equipo docente y a los chicos potenciales odontólogos en su día. Un día como hoy también, por cédula de Felipe V, queda constituida la Real Academia Española, la institución que salvaguarda la integridad y el origen de esta lengua que tenemos como lengua materna aquí en esta parte del mundo. Y estamos hablando de las bondades de Dios. Y quería, antes de pasar al siguiente bloque musical, un texto bíblico que me gusta mucho y que en este caso da mucha expectativa, sobre todo en el mundo volátil que vivimos. Y está en el Salmo 27:13. Te doy tiempo a que puedas buscarlo allí en tu Biblia física o quizás en tu dispositivo. Recordá que podés seguirnos en nuestras redes sociales. Te doy tiempo a que buscar el Salmo 27:13. 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Bien, encontraste el texto, Salmo 27:13, y allí dice lo siguiente el salmista: hubiera yo desmayado si no creyese que veré la bondad de Jehová en la tierra de los vivientes. Repito, hubiera yo desmayado si no creyese que veré la bondad de Jehová en la tierra de los vivientes. Y la fe nos da esta provisión de esperanza en un futuro mejor, pero en un futuro basado en cambios humanos, perspectivas humanas, en un mundo basado en el fundamento primordial, inamovible que es Dios, en la figura de Cristo Jesús, el sumo pontífice, el puente que unió el cielo con la tierra, que vino aquí a manifestar la verdadera imagen del Padre, que se había ya perdido y distorsionado a lo largo de miles de años desde la caída de Adán y Eva. Al venir Jesús, restauró esa relación, restauró la imagen de Dios ante el mundo. Y en el Calvario, realmente puso de manifiesto las verdaderas intenciones del enemigo, de Satanás, quien no escatimó aún de matar al mismo Hijo de Dios. Pero no quedó allí la historia. Jesús resucitó y dio poder a los discípulos, a vos y a mí, para que podamos compartir el mensaje de salvación. Buenas nuevas, eso es el Evangelio. Buenas noticias de que no todo está perdido, que toda la fe que podamos depositar, que es un don de Dios,
nos va a brindar un resorte diferente, con mucha esperanza, con mucha expectativa. ¿Problemas habrá? Claro que sí. Hasta que esto siga siendo mundo, va a haber problemas. Pero tenemos la suma confianza de que Jesús volverá pronto a cambiar todo este escenario y volver a resucitarlo, volver a crearlo, recrear todo a imagen de Dios como lo hizo mejor que el Edén. Vamos con música en inglés ahora. Saxon Price nos dejan Song from the Sully, una versión en vivo, y luego Sander Stock nos deja Celebrate God, basado en Filipenses 4. Nosotros ahora seguimos con música internacional aquí en Dios con nosotros, cuando han pasado 19 minutos de la hora 11.

0: Dichosos los pobres en espíritu, pues de ellos es el reino de los cielos. Dios con nosotros, convencidos de nuestra necesidad de Dios y deseosos de su favor. Y te invito a que sigamos explorando la bondad de Dios, las bondades de Dios que tiene para con nosotros. Y tengo un texto para compartirte nuevamente, y otra vez nos vamos a la carta de Efesios. Allí el apóstol Pablo afirma lo siguiente, Efesios 5:9. El fruto de la luz consiste en toda bondad, justicia y verdad. El fruto del Espíritu, el fruto de la luz, consiste en toda bondad, justicia y verdad. Y Job era un hombre bueno, honrado, que obedecía a Dios en todo y era el hombre más rico de la región en del este de Uz. Dios tenía a Job en estima. De hecho, le llamó su fiel servidor. Sin embargo, esto no impidió que Dios dejara que Job fuese probado. Las pruebas que experimentamos nos ayudan a perfeccionarnos, fortalecernos en Dios y ver su misericordia para con nosotros. Job pasó pruebas familiares, difíciles pruebas financieras, pérdidas emocionales, tristeza con sus amigos, incluso depresión. Y antes de terminar el libro de Job, su último capítulo se llama Un final feliz. Y el fruto de las pruebas que Job vivió lo llevaron a disfrutar de la bondad de Dios, de ver y ser partícipe del fruto de la luz al ver la justicia de Dios sobre su vida. La Biblia nos enseña que después de todas las tribulaciones que Job vivió, volvió a prosperar y Dios fue quien le devolvió el doble de lo que antes tenía. Fueron sus hermanos los que lo visitaron, animaron y consolaron después de todas las tragedias que experimentó. Dios utiliza como herramientas a las personas que tenemos a nuestro alrededor para mostrarnos su amor y su fidelidad. Y en estos últimos años de vida vio la bondad de Dios al recibir más bendiciones que en los primeros años de vida. Pudo disfrutar del fruto que Dios tenía planeado para él de donde vivió 140 años y llegó a ver hasta su cuarta generación. Lo puedes encontrar esto en el libro de Job, capítulo 42, versos 10 al 16. Dios nos permite disfrutar de su bondad todos los días. Nos hace conscientes de la buena vida que tenemos con Él y en las bendiciones que Él nos otorga. Recordá cómo Job. Job pasó por pruebas, sí, pero confió en su Dios, aún en momentos difíciles de salud. Confió en Dios y Dios no retribuyó con nada más que con bendiciones la fe que puso en evidencia su siervo, Job. Y hoy espera de nosotros lo mismo, que pongamos nuestra confianza en Él. No que tengamos fuerzas, sino que las fuerzas que Él nos pueda otorgar, que nos permitan pelear, desafiarnos, pero que tengamos siempre la plena conciencia de que Dios está con nosotros, fortaleciéndonos, animándonos, motivándonos, concientizándonos, preparándonos con su sabiduría para tomar las mejores decisiones en el momento indicado. Que Dios te ayude, que Dios me ayude, explorando sus bondades, a que nuestra vida sea un fiel reflejo de su carácter, de su vida, y que nuestra prosperidad sea la prosperidad de un hijo de Dios. Que hayamos encontrado el propósito, el arraigo suficiente para entender que esta vida es una escuela preparada para la segunda venida de Jesús para vivir eternamente con nuestro Padre Celestial. Es la hora 11:31. Nosotros ahora nos vamos a ir a identificarnos aquí en Radio UAP. Luego seguirá la música en español de Santiago Benavides con Aprovecha y Tercer Cielo con Juan Carlos Rodríguez nos deja Mi Alabanza. Estamos en Dios con nosotros. Gracias por ser parte de esta propuesta radial que tiene la radio, la emisora de la Universidad Adventista del Plata.
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0: Dichosos los que procuran la paz, pues ellos serán llamados hijos de Dios. Dios con nosotros, un mensaje para los pacificadores, cuya misión es reconciliar al mundo con Dios, mostrando en sus vidas el corazón del Padre.
1: Y sí, el corazón del Padre ojalá esté palpitando en tu vida, que realmente cada latido de tu corazón prodigue el grande amor que está teniendo contigo como lo tiene conmigo. En esta mañana de sábado se está despejando el cielo, está aquí en Libertador San Martín saliendo el sol. En este momento estoy viendo por el ventanal que está aquí a mi derecha, así que contentos de que el tiempo hoy esté acompañando este momento. Después de una lluvia rica, no fue copiosa, no fue tanta, pero sirve, por supuesto, para esta región la cantidad de agua que cayó. Así que un saludo cordial a todos nuestros amigos del campo que están allí al tanto de cómo va funcionando el tiempo. Espero que Dios los esté bendiciendo en cada una de sus perspectivas para lo que resta de este último trimestre del año, Así que Dios nos acompañe ricamente en sus bondades. Y te invito ahora a que busquemos el libro de Isaías, este profeta allí en el Antiguo Testamento, capítulo 48, verso 10. Y aquí dice lo siguiente: he aquí, te he purificado, y no como a plata, te he escogido en horno de aflicción. Y en este sentido, la manera del mundo, o por lo menos las formas que el mundo tiene, es siempre la de elegir a los individuos más fuertes, los más fuertes, los más inteligentes, para llevar a cabo una tarea. En contraste, el Señor obra a través de aquellos cuya mayor cualidad es su dependencia de Él. La confianza en Dios es una característica de quienes han madurado en la fe. Y de eso vamos a hablar, la madurez espiritual. Porque hablábamos de la bondad de Dios y para poder verla tenemos que ir creciendo en esta experiencia de cercanía con Dios. Pero este tipo de madurez a la que hacemos referencia no es automática, conlleva un proceso. Nuestro Padre nos recibe con paciencia donde estamos, pero con amor nos guía para crecer a la imagen de su Hijo. El Espíritu Santo ilumina nuestro entendimiento y, con el tiempo, el Señor produce en nosotros una dependencia más profunda de Él y una mayor sumisión a su Espíritu. Esta transformación suele ser gradual, pero Dios usa la dificultad para fortalecer nuestra fe. Consideremos algunos modelos bíblicos de fe. Sara y Abraham enfrentaron la infertilidad antes de recibir a su hijo prometido. José fue vendido como esclavo y encarcelado antes de ayudar a su nación durante la hambruna. Estas pruebas le permitieron reconocer su propia incapacidad y la gran capacidad de Dios. Sea lo que sea que nos esté impidiendo confiar por completo en el Señor hoy, su invitación sigue siendo la misma. Apoyémonos en Él. En nuestra debilidad, Él es fuerte. Y que tu propósito en este día sea abrazarte a la fuerza de Dios. Qué lindo va a ser abrazarnos a Dios. Ese abrazo con Jesús, ¿te lo imaginas? Nosotros como latinos tenemos la costumbre de abrazar para demostrar afecto. Imagínate lo que va a ser abrazar a Jesús. Que Jesús te abrace, te ponga y te apoye sobre su pecho. Creo que será una realidad pronta, ya que Jesús está más cerca. Ojalá vos y yo tengamos esta experiencia de recibirlo en las alturas de los cielos, que podamos ser santificados, probados, no como plata. Quizás nos toque en aflicción, pero que nuestro carácter sea pulido, hecho a enteranza y a forma como Dios quiere que sea. Y aquí Zach Williams nos va a dejar If God Live Here y Annie Wilson nos deja The Carpenter. Seguimos adelante. Estamos a pocos minutos de terminar nuestro programa, pero qué gusto acompañarte en la mañana de sábado hasta las 12 aquí en Dios con nosotros.

El sábado es un legado de Dios para el hombre, un tiempo consagrado, un monumento que exhibe la iniciativa amorosa del Señor para con su rebelde creación. Dios con nosotros. Un testimonio de gratitud y reflexión, una afirmación constante que nos asegura y recuerda que no estamos solos. Y no estamos solos porque Dios está con nosotros, ¿eh? Así que un saludo cordial para nuestros amigos que estuvieron conectándose con nosotros a través de nuestro canal de YouTube, a través de nuestra frecuencia modulada estereofónica en el 104.3 de tu dial, así también en nuestra radio online en radio.uap.edu.ar, o aquellos que nos están escuchando a través de nuestra aplicación, que la podés encontrar en el Play Store de Google, nos encontrás como Radio UAP, bajás la aplicación, es muy versátil, te ocupa muy poco sistema, es liviana y te permite acceder a nuestra programación pensada para vos. Así que espero que este sábado sea de mucha bendición para vos y tu familia. Espero que en este programa, en estas 3 horas, hemos atravesado el tema de la bondad de Dios y cómo impacta nuestra vida, cómo transforma nuestro modo de ver las cosas. Las dificultades no se desactivan, el mundo es volátil. Pero no todo esto va a ser para siempre. Dios promete restaurarnos y con la segunda venida de Jesús será el inicio de la eternidad para cada uno de nosotros. Que Dios te ayude y te guíe en cada momento. Pero no quiero despedirme sin antes compartirte un versículo que a mí me encanta y que creo que para terminar como

frutilla de un postre me parece que viene muy bien como el mejor deseo que te puedo dejar. Números 6, 24 al 26. Jehová te bendiga y te guarde. Jehová haga resplandecer su rostro sobre ti y tenga de ti misericordia. Jehová alce sobre ti su rostro y ponga en ti paz. Nos despedimos en esta mañana de Dios con nosotros, en este 3 de octubre, con Lily Goodman, El mismo Dios y Tercer Cielo, No me sueltes. Que Dios los bendiga, que sigan con la programación de Radio UAP. Ahora en un ratito más a las 15, los chicos de Aventuras al Aire estarán compartiendo con ustedes un momento para los más peques. Que Dios los bendiga ricamente. El sábado que viene, nuevamente a las 9 de la mañana, volveremos a tener Dios con nosotros. Los pasen bien, oramos por ustedes. Dios los bendiga.

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2: Echa sobre Jehová tu carga, y Él te sustentará. No dejará para siempre caído al justo. Salmos 55, 22.
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4: Muy buenas. ¿Cómo andan, amigos? ¿Cómo anda acá el equipo? En un nuevo encuentro, una nueva temporada de esto que llamamos... ¿Cómo lo llamamos?
5: Enfoque psico...
2: espiritual.
6: Ah, bien, Rodri.
4: Bien, estuvo atento, bien.
2: No estaba ensayado, perdón. Vamos de nuevo. Sabía que iban a hacer la coreografía.
5: Pero improvisaban mejor.
2: Bien, está bien.
4: Estamos muy contentos, realmente.
2: Sí, ya va 5 veces, porque dijo... Muy contentos. Al principio era muy... ¿Tan contento está?
4: Sin duda. Así que hoy comenzamos realmente una nueva temporada. Y bueno, ¿cómo nos encontramos? ¿Cómo se encuentran ustedes en su hogar? Muy contentos de poder vernos nuevamente, pero también saber cómo está el equipo. ¿Cómo está el equipo?
5: Bien, ¿cómo está el equipo? Felices de volver.
6: Entusiasmadísima, muy entusiasmada.
2: Y un día volvimos. Y lo dejamos ahí porque esas frases son complicadas, ¿sí? Pero acá estamos con la segunda temporada de Enfoque Psicoespiritual.
5: Así es. Y hablando de comienzos, los voy a interrumpir para usar su imaginación.
2: Escuchando y viendo. Nos pide mucho que usemos la imaginación, pero bueno, vamos a intentarlo.
5: Nada complicado, algo cotidiano. Vieron que empezamos todas las mañanas ahí como que organizamos nuestro día y como que imagínense que cargamos una mochila y vamos poniendo... las actividades, las responsabilidades, las cosas que tenemos para el día, ¿no? Arranca nuestra mañana. Yo sé que esto lo pueden escuchar en cualquier momento, pero acá ya pasamos el mediodía. Estamos de las 2 un poquito más, así que ya nuestra mañana pasó. Entonces imagínense que nuestro día va avanzando y ya no es solo lo de la mañana. Empezás a cargar las cosas de la tarde. Tal vez aparecieron algunas situaciones problemáticas, algunas presiones, cosas que no pudiste terminar a la mañana, se te pasaron para la tarde. Y el día va avanzando y esa mochila se va llenando, ¿no? De responsabilidades, preocupaciones, expectativas, problemas, presiones, cosas pendientes. ¿Y qué pasa si esta mochila se empieza a cargar, a cargar, a cargar? No solamente un día, 2 días, semanas. Llega un momento que la mochila no puede más, explota. Bueno, yo quiero hacerlos pensar en esto porque el tema de hoy está relacionado a esto, ¿no es cierto? A las cargas que llevamos, cómo las manejamos, qué pasa con todo eso que vamos cargando durante los días.
2: Me quedé pensando, de pronto se me vino la escena de cuando éramos chiquitos, ¿sí? Probablemente ustedes se acuerden mejor que yo, pero yo hago el esfuerzo de acordarme cuando era chiquito. Y te preguntaba tu mamá, por ahí, tu papá o alguien en casa, sobre todo las mamás, ¿no? Cuando vas para la escuela, revisá bien la mochila, no te estás olvidando de nada. Pero ahora creo que es al revés, revisá bien la mochila, no te estás olvidando de sacar algo.
5: Me gustó.
2: Porque me parece que cuando éramos chiquitos el riesgo era, uy, no puse todo en la mochila. Ahora me parece que el riesgo es por otro lado, puse demasiadas cosas en la mochila.
6: Sí, y también me hizo pensar la historia de Anita que vos decías que la mochila explotadísima, no da más. Y yo decía, ¿y quién lleva esa mochila? El que lleva la mochila no es el que está también explotadísimo
2: es que
6: y que no da más.
2: La mochila se la aguanta, el problema
6: claro,
2: es porque
6: quien
2: si la mochila
6: lleva.
2: Es buena, se la aguanta, pero ¿y nosotros que la tenemos que cargar?
4: Sí, sí, a mí me vino la imagen de un niño que está ahí en primer grado, ¿no? Recién arrancando cuando la mochila es más grande casi incluso que el que la lleva. Y claro, ponerle mucho peso a esa mochila sin duda repercutiría muchísimo en quién la lleva, digamos.
2: Y ahora que ya somos más grandecitos, por ahí creemos que, bueno, sé, yo puedo, la mochila. Ya no soy ese nene de primer grado que no se lo veía detrás de la mochila.
4: Hay mochila
2: pero
4: tan
2: el
4: grande
2: tema, que pueda claro, llevar. Pero el tema que nos plantea Anita con esta situación es, esa mochila se llena. Nosotros creemos que la tenemos que llevar, no sé, sin aliviarla, sin parar, sin nada. Y en algún momento, creyendo que la podemos llevar, porque ya somos grandes, podemos quedar aplastados por esa mochila, ¿no?
5: Incluso no tiene que estar llena de cosas malas. Puede ser exceso de cosas que son buenas, pero ¿qué pasa con nosotros cuando no sabemos cómo cargar y descargar y equilibrar el peso de esa mochila?
2: Bueno, si nadie se anima a preguntarlo, lo voy a tener que preguntar yo. ¿Y ustedes? ¿Cómo están sus mochilas? Sí, a usted lo estoy mirando,
7: Jaco. Pero sea una pregunta retórica, claro, como para el público. Sí, claro,
2: mirá, no, y aprovechamos acá con nuestros amigos que nos están acompañando en el podcast. Si acá la gente se anima a responder, vos también respondes. ¿Sí? De paso, este año en la segunda temporada de Enfoque Psicoespiritual queremos tener un poquito más de ida y vuelta. Sí, ya les vamos a ir contando, o mejor dicho, porque yo no me aguanto, ya les cuento así rapidito. Queremos que nos escriban y que nos digan qué temas a ustedes, a vos, a usted, a cada uno de los amigos de Enfoque Psicoespiritual, te interesaría, te serviría que tratemos, tenés necesidad de escuchar sobre tal tema, que abordemos alguna temática, algún problema que te vendría bien, que escuchar algún consejo, apoyo psicológico, espiritual. Bueno, ya te vamos a ir proponiendo que nos escribas y que nos cuentes qué temas necesitas, te gustaría que abordemos en nuestro podcast. Pero también nos podés escribir y contarnos cómo está tu mochila.
4: Exacto.
2: Bien. Si es que acá se animan, si ellos no se animan, entonces no te podemos pedir nada. Pero, ¿cómo está tu
4: mochila? Vamos a darle lugar a la gente que pueda expresarse. Así que, bueno, para eso vamos a cumplir nosotros primero.
2: A ver.
4: Para mí, una de las cargas que suele estar en mi mochila es esto de poder decidir qué pongo en la mochila y qué no. ¿No? El poder tener la certeza de que las decisiones que tomo son decisiones buenas decisiones. Entonces, a veces, como estoy ahí, ¿pongo esto en la mochila o no lo pongo? Y a veces caigo en el error de poner todo, digamos, ante la duda de equivocarme.
6: Sí, me pasa algo parecido, me uno a lo de Jaco, de que a veces me cuesta diferenciar lo urgente de lo importante. Entonces, hay cosas que son ambas y hay cosas que no son tan importantes y que creo que son urgentes o inversa. Entonces, capaz que por un cierto nivel de autoexigencia también termino cargando con todas las cosas por no saber diferenciar bien y no, después termino también con las consecuencias de haber cargado con todo eso.
2: Bien, o sea que una mochila capaz que bastante cargada de cosas urgentes, sin distinguir mucho de pronto de lo importante, sí, ¿no? Bien.
5: Y a mí me pasa que me gustan muchas cosas y, como dice el dicho, el que mucho abarca poco aprieta. Por ejemplo, en el tema de deportes, tenía ganas de hacer un montón y después dije, no, Ana, no puedes con todo, tenés que elegir. Y la parte de la indecisión, ay, me cuesta un poquito. Así que me estaba sobrecargando eso, pude hacer un lugar, me quedaron afuera algunos que quería hacer, pero bueno, tuve que elegir. Me gustan todos, las cosas son todas buenas, pero tenía que elegir.
2: Muy bueno, así que esperamos que nos cuentes.
6: Pero falta alguien.
5: Sí.
2: Falta alguien. El público, la gente, los amigos faltan. Yo soy el coordinador de la terapia.
6: Hasta que Rodri no cuente, ellos no van a poder contar.
2: Nos van a censurar el programa, dejemos ahí. Sí, bueno, si yo tuviera que mencionar cómo está mi mochila y cómo la he armado y me preocupa, es mucha autoexigencia. Podría empezar con una lista, pero no los voy a aburrir, pero esto de que llevo la mochila llena de autoexigencias y eso hace que en mi mochila no quede lugar para el disfrute. La he llenado tanto de autoexigencia que las mismas cosas que hago, si yo las vaciara un poquito de tanta autoexigencia entraría un poco de capacidad de disfrutar. Capaz que casi no tendría que cambiar las cosas. Sí, capaz que un par dejar afuera. Pero en mi caso no es tanto de tengo que vaciarla de todas las cosas, sino vaciar de autoexigencia para que entre un poquito del disfrute.
5: Muchas gracias ahora a todos por compartir.
2: Ahora no puedo seguir. Ustedes me pidieron y ya no... fue muy fuerte para mí, así que sigan ustedes. Bueno, el tema de este episodio es ¿qué hacemos con esto desde la mirada psicoespiritual?
6: Y creo que es un momento muy bueno y justamente ese era nuestro objetivo de poder obtener herramientas como de prevención, porque muchas veces nos pasa que hablamos por ahí del desgaste a fin de año cuando entendemos que estamos desgastados y demás, pero cuán importante es poder prevenir para que durante el año podamos no llegar hasta ese punto de agotamiento y de desgaste, sino ir viendo qué herramientas podemos optar, podemos adquirir para poder llevar nuestra mochila de la mejor manera sin que nos agarre una contractura gigante o que nos termine tirando para atrás.
2: Y ustedes saben, los que nos vienen acompañando desde la primera temporada y ahora los amigos que se suman, estamos re felices por eso, que una columna vertebral de nuestro, o la columna vertebral de nuestro programa es esta integración entre los conceptos de la Biblia, los conceptos bíblicos que nos dan claves para la salud psicológica, ¿sí? La integración, bueno, de eso en consejos directamente psicológicos para la salud mental, ¿no? Entonces, si hacemos una mirada así rapidita de situaciones bíblicas en las cuales podemos observar mochilas demasiado cargadas y qué intervenciones psicoterapéuticas se desprenden de ahí.
5: Bueno,
2: acá dejamos, perdón, acá dejamos hablar los que nos gusta hablar y vamos a las estudiosas del grupo. Acá las chicas, sí, ellas nos pasan los apuntes, pero a ver, Ana, dale.
5: Yo me identifico con la de Moisés. La que le cuesta delegar, es como que justamente como disfruto mucho de hacer las cosas, es como que creo que me autoengaño diciendo sí, lo delego, pero uno sigue tratando de mantener el control.
2: Anita, ponenos en contexto un poquito porque por ahí hay muchos que no se acuerdan o no han leído la historia de esa situación de Moisés. ¿Qué pasaba allí? Si tenés la referencia bíblica, aunque no la leamos ahora, pero después si querés ir y chequearla en la Biblia y contanos de qué se trataba.
5: Perfecto. Ahí más o menos en Éxodo 18 cuenta un poquito cuando Moisés estaba justamente sobrecargado porque llegaban todas las situaciones a él, él tenía que resolver todo y vino su suegro, Jetro, y le dio unas palabras de sabiduría diciéndole no, vos no podés seguir con toda esta mochila hasta que explota, empezá a buscar personas que estén con 100 casos, personas que estén con 10 casos y así empezó a delegar y la verdad que esto fue unas sabias palabras, un alivio completo y por eso yo decía me sentí identificada, ¿no? Porque a veces disfruto tanto que necesitaría completamente delegar y a veces como que uno sigue ahí pendiente y eso no es delegar.
2: O sea, vamos a decirlo bien en criollo, al estilo Jaco, que gracias. Muy bien, es el estilo terapéutico de nuestro colega Jacobo. Usted no larga.
5: Exactamente.
2: No larga.
5: Exactamente.
2: Y acá nuestro psicólogo le simplemente en terapia le diría largue.
5: Soltar.
2: No, déjese hinchar, largue.
5: Exactamente.
2: Así que la mochila de Moisés estaba a reventar porque no largaba, quería tener el control de todo.
5: Exacto.
2: Interesante, ¿no?
6: Saben que a mí me moviliza un poco la conocida historia de Marta, cuando Jesús visita a Marta y a María, y María estaba con Jesús, interesada en lo que él decía, estaba asombrada con su maestro. Y Marta, por el contrario, estaba en la cocina viendo que no falte nada, que todo esté como bien ordenado. Y Jesús, las sabias palabras que le dice como que se detenga y que venga y que esté ahí. Si bien Marta no estaba haciendo nada malo, como decías hoy, Anita, podemos cargar un montón de cosas con cosas buenas, con servicio, con ayudar en la iglesia, con cosas que nos hacen crecer. Pero justamente en el versículo decía que ella estaba cansada, que ella estaba sobrecargada, podríamos decir mentalmente dispersa o tensa emocionalmente.
2: Perdón, ¿qué pasaje de la Biblia, Dina, si lo tenemos en cuenta para quien después lo quiera leer con
6: ahí
2: más tiempo,
6: ya
2: ¿no es cierto?
6: Digo, para
2: lo tenía,
6: corroborarlo
2: sí, lo
6: bien.
2: Teníamos por
6: en Lucas
2: acá.
6: 10,
2: Yo también.
6: 38 bien. Al 42.
2: Bien. Así que ahí Jesús entonces le dice a Marta, que se tranquilice.
6: Sí, básicamente.
2: Jesús entonces le dice a Marta que se tranquilice.
6: Sí, básicamente. Pero sobre todo, además de que se tranquilice, también que ponga el foco en las cosas que realmente

0: Es un pasaje cortito, pero es un relato tremendo, ¿no? Sí. Una narración uh-huh. histórica, sí, un hecho que sucedió. Tremendo, porque Jesús la manda a Marta a sentarse.
1: Afanada está.
0: Claro, y cuando en realidad Marta le estaba reclamando a Jesús que su hermana María...
2: Claro.
0: Vamos a decirlo otra vez, sin vuelta, era una vaga. No la ves que está ahí tirada todo el día.
3: No hace nada.
2: Decile a ella.
0: Y Jesús le dice, pero me imagino que Marta habrá quedado con los ojos grandes. Porque Jesús, en lugar de retarla a María, dale, María, ayuda, le dice a Marta, no, vos sos la equivocada. Estás haciendo un montón de cosas buenas, pero no tenés paz y te estás sobrecargando y no estás disfrutando lo importante que es ahora el momento conmigo, le dijo Jesús. Y la mandó a sentarse.
2: Muchas veces, ¿no?, también podemos estar trabajando para Dios sin estar cerca de Él, o sea, sin estar buscándolo a Él primero. Y creo que ahí está donde la mochila empieza a hacernos daño.
4: Y si nos ponemos a pensar, Jesús está totalmente ocupado todo el tiempo. Sin embargo, él, a pesar de su agenda completa llena, se retiraba a lugares apartados para buscar a Dios justamente, ¿no?
2: Sí. O cuando los manda a los discípulos, que pasaron todo un día predicando, haciendo cosas muy buenas y demás, pero le dice, descansen, coman, váyanse un poco más lejos, quédense tranquilos, estén solos, porque justamente es lo que él también hacía.
0: Bien, y si tuviéramos que pasar en limpio, entonces, principios que estas tres historias bíblicas nos plantean para entender por qué sobrecargamos tanto nuestra mochila. ¿Cuáles serían esos principios claves que necesitamos entender en este episodio para mirarnos más claramente y darnos cuenta por qué estoy sobrecargando tanto mi mochila? ¿Cuáles podrían ser esos principios, ya pasando en limpio?
1: Si me dejás, Rodri, como para introducir estos principios, en la primera temporada vos habías mencionado a un filósofo surcoreano, creo que era, Byung-Chul Han, en La Sociedad del Cansancio. Él habla acerca de cómo hoy vivimos en una sociedad donde necesitamos cumplir un montón de expectativas, donde tenemos que alcanzar un rendimiento altísimo, donde hay que hacer y rendir, porque, bueno, hay que alcanzar una expectativa que llega un momento que ya ni sabemos quién puso esa expectativa. Pero nosotros seguimos apurados, atareados de cosas, y hay que hacer más cosas, y hay que conseguir más logros, y hay que tener más objetivos, y todavía no sabemos por qué. Y seguimos en esa rueda como un hámster, dando vueltas. Entonces creo que esto de las expectativas es algo que hoy está marcando nuestra sociedad. Expectativas que nos terminan dañando.
0: Bien. Me quedo pensando en estos relatos bíblicos que compartimos recién, y sí, las expectativas ahí ajenas y propias están a full, ¿no es cierto? Qué sé yo, Moisés, que...
4: Sos un líder.
0: Claro.
4: ¿Cómo no vas a poder?
0: Moisés, no nos podés fallar.
4: Claro.
0: Dios nunca le pidió eso. Es más, falló muchas veces y Dios siempre lo acompañó. Pero esa expectativa, ¿no?, que nos echamos encima, que es interesante que cuando estudiamos la Biblia, buscando consejos de la Biblia para nuestro bienestar y nuestra salud espiritual, encontramos que justamente Dios nos dice, te acepto así como sos, como estás. No te pido que, digamos, seas exitoso, que seas reconocido, que tengas un montón de logros. O sea, Dios nos muestra en la Biblia que realmente nos ama por lo que somos, no por lo que hacemos. Y a partir de ese amor, sí podemos hacer cosas hermosas, pero si invertimos el orden de los factores, nos agotamos porque creemos que nos tenemos que ganar la aprobación, el amor de Dios, la aprobación de los demás. No, no, es primero ser y disfrutar de ser hijos de Dios y el amor de Dios, y después hacer lo que va surgiendo en ese proceso, ¿no? Autoexigencias, ¿qué más podríamos pasar en limpio? Mejor dicho, expectativas era el primer punto, ¿no?
4: Y a veces no es lo que los otros esperan, sino lo que nosotros esperamos de nosotros mismos, ¿no? Lo que también habían mencionado los chicos, esto de la autoexigencia, de ese perfeccionismo que a veces nos imponemos solos.
0: ¿Perfeccionismo, dijo? Menos mal que acá en esta mesa no hay ningún perfeccionista. Así que podemos pasar rápido al siguiente punto. Bien, entonces autoexigencia, perfeccionismo.
2: Y también la falta de descanso real, la falta de poder parar y empezar a mirar esa mochila, y empezar a mirar a

0: quien lleva esa mochila y cuándo parar también, cuándo empezar a sacar cositas de la mochila, cuándo descansar realmente, porque si no es como que, como decías hoy Anita, seguimos cargando cosas en la mochila y seguimos caminando, a veces trotando y a veces corriendo con una mochila pesadísima. Y no tenemos descanso real. Incluso en la creación Dios nos propone descanso.
1: Me estaba acordando, perdón, de eso, ya que Jaco mencionó lo de Byung-Chul Han. Otro de los libritos, porque este hombre ha escrito obras chiquititas pero contundentes. Otro de los libritos de Byung-Chul Han, de este gran filósofo que ha planteado muy fuertemente lo espiritual. Un librito de él es El fin de los rituales. Y él justamente plantea cómo nuestra sociedad ha perdido rituales importantes para parar. Fíjense, por ejemplo, ¿no? El ritual de almorzar juntos. Olvídate, nunca más, a lo sumo, en el mejor de los casos, los domingos, vamos a poner los sábados, quienes podemos disfrutar de practicar el Shabbat, el descanso en el séptimo día, o el domingo para los que tienen más ese ritmo, y otros rituales que se han perdido. Y yendo a lo original, que es lo que planteabas recién, Edith, cuando leemos la Biblia y estudiamos el origen de todo, según lo narra la Biblia, Dios crea un ciclo de tiempo que a mí no deja de asombrarme, porque sabemos que el año se ha mantenido claro en la historia humana por lo que es la traslación del sol alrededor de la Tierra y las estaciones. Bueno, obvio, eso no se podía perder. El ciclo día-noche también, por la rotación alrededor de su propio eje, día-noche no se podía perder, etcétera. Pero ¿y la semana? ¿No es raro? ¿Qué señal natural te marca la semana? Técnicamente ninguno. ¿Se entiende? Día y noche, mes lunar, año, estaciones, todo está marcado por los ritmos naturales, pero la semana no. ¿No es raro que la semana se haya mantenido en la historia de la humanidad y que nadie dude que hoy empieza la semana? Por más que el almanaque después haya puesto de lunes a domingo, vos vas al diccionario y revisás la historia y la semana siempre fue domingo a sábado, punto. Pero digo, esto se ha mantenido, según la Biblia, desde un origen, desde la creación, que Dios marcó un séptimo día, y ahí vuelvo a Byung-Chul Han, se han perdido los rituales, esos momentos importantes y más profundos para parar. Y como no sabemos parar, por nuestra naturaleza, al perder esos rituales no paramos, no paramos, no paramos, y la mochila explota y nos quiebra la mitad, pero no paramos.
0: Incluso
1: y vivimos agotados.
0: Cuando quisieron cambiar también la semana, no funcionó, porque los trabajadores terminaban, pero exhausto es una palabra muy chiquita para cómo terminar.
1: Revolución francesa, pretendiendo que la semana tenga 10 días para ser más productivos, no funciona. Necesitamos, entonces, por salud mental y salud espiritual, poder parar.
2: Exactamente. Entonces, ¿qué podemos hacer? ¿Qué consejos prácticos podemos dejar? Porque ya sabemos cómo se cargó esta mochila, cómo estamos nosotros sosteniendo esa mochila cargada. ¿Qué podemos hacer?
3: Dentro de este descanso real pensaba en la imagen, como decías recién, Eddie, de decir, bueno, fui corriendo con la mochila muy pesada, paré y tomé un poco de aire. Pero si mi mochila sigue igual de pesada, cuando vuelva otra vez al ritmo, también voy a seguir cansado. O sea, el descanso real sería realmente, bueno, sacar un poco y alivianar esa carga, ¿no? Que es a lo que vos vas.
2: Exactamente.
3: Digamos. Entonces la pregunta sería, ¿qué hacemos?
1: ¿Qué,
3: ¿no?
1: ¿Qué
3: para
1: hacemos?
3: Poder elegir qué tiene que quedar en la mochila y qué no tiene que quedar.
2: Límites. Ya lo hemos mencionado un montón de veces en otras situaciones también, pero es una palabra que nos va a acompañar en muchos episodios, porque realmente justamente necesitamos límites. No podemos cargar tanto esta mochila y bueno, entonces tenemos que aprender a elegir. Por esto que decían ustedes de los descansos reales, es verdad, se ha perdido con esto de la tecnología. Yo tal vez salgo de mi trabajo, pero llego y empiezo, sigo respondiendo mensajes, ¿no? No desconecto realmente en ningún momento. Entonces hay que poner límites. Un ejemplo podría ser decir, bueno, de esta hora respondo mensajes, acá ya está. No respondo más relacionados, ¿no es cierto?, a lo laboral, por ejemplo. Límites.
1: De hecho, bueno, lo teníamos acá en el programa y el tiempo va avanzando y no alcanzamos a abordar todos los puntos que teníamos, pero me gustó mucho esto que tenemos en el contenido, de que un par de generaciones atrás, un poco más, nuestros abuelos, bisabuelos, etcétera, se ponía el sol y terminaba la jornada laboral, ¿no es cierto? Y ya está, terminás la jornada, se terminó el trabajo. Hoy se pone el sol o lo que sea. El trabajo lo tenés en el bolsillo. El trabajo no termina con la jornada porque tu celular va en el bolsillo y si no aprendes a poner un límite, olvídate, la mochila nunca termina.
0: Sí.
1: Poner límites, ¿qué más? Para ir cerrando de manera práctica, ¿cómo reacomodar nuestra mochila?
3: ¿Sabes qué? Y me parece que se ensambla justo con esto de si el descanso es real o no. Una de las ideas es poder programar el descanso. Se me hace que esta idea de programar es darle tanta importancia como para decir, che, mira, a esto hay que, tiene que estar dentro de... Y me quedo con la idea donde mencionabas, Rodri, esto de la semana que Dios propone, el descanso. Y yo en Dios veo la intención. O sea, en Dios hay intencionalidad de que descansemos, porque es obvio que como nuestro creador entiende que lo necesitamos, no terminaríamos rotos.
1: Muy bien. Entonces, está bueno, ¿no? Dios no dijo, bueno, cuando se sientan cansados descansen.
2: Claro. Nos conoce. No.
1: Lo mismo el error que nos marcan los médicos, cuando tengas sed toma agua. No, no, si sentís sed ya estás medio deshidratado, toma agua regularmente. Entonces está bueno esto, programar el descanso.
3: Exacto, entonces darle intencionalidad, decir bueno, esto es necesario y tiene que estar dentro de, digamos, dentro de esta mochila el descanso tiene que estar. ¿Cómo? Bueno, programándolo, diciendo bueno, mirá, así como trabajo tanto, bueno, también el descanso es parte de,
0: digamos. Sí, exacto. Y algo fundamental, que bueno, es lo que decía recién hace un ratito, algo que es clave, una buena herramienta, es cuidarnos a nosotros, no solo nuestra agenda. Y es un poco de lo que hablaba, de que por ahí a veces me levantaba y como tenía la agenda llena de cosas, es como, bueno, empezamos con esto, seguimos con otro. ¿Y dónde quedó mi cuerpo, mi alma, mi corazón, mi persona? ¿Dónde quedé yo justamente? Entonces es como que a veces nos levantamos, incluso nos acostamos con la mochila, nos levantamos con la mochila y seguimos. Y qué necesario es poder, al principio del día, poder cuidarnos a nosotros. Nosotros sabemos que la oración es muy importante, la comunión con Dios, entregarlo todo en sus manos, para recién ahí empezar a transitar. Y Él también nos va a dar la sabiduría de qué sacar de la mochila, qué dejar, qué cambiar, cómo poder ir regulando para poder vivir de una mejor manera, más saludable.
2: Podríamos decir entonces como establecer prioridades, ¿no?
0: Exactamente.
2: Entonces poner en primer lugar lo que realmente importa. Me acuerdo que había a Moto, preguntaba como un ejercicio si tendrías como pelotitas de tenis, canicas, arena, ¿qué pondrías primero, qué pondrías después? Y cada uno va diciendo lo que le parece. Pero la forma correcta para que todos entren bien es empezar por lo más grande, que es lo que más espacio va a ocupar, y lo otro que se va haciendo más chiquito va a ir encontrando su lugar. Entonces esto de lo más grande y de poner prioridades sería establecer lo que más importa, eso que trasciende, que justamente es Dios, ¿no?
0: Sí.
2: Dios en primer lugar, y como su sabia palabra dice, el resto va a venir por añadidura.
0: Tal
2: vamos
0: cual.
2: A encontrar lugar para lo otro.
0: Tal
2: pero
0: cual.
2: Hay que poner en primer lugar lo que realmente trasciende, el que vas a acomodar después tu agenda.
0: Incluso no solo nosotros vamos a encontrar ese espacio, sino Dios mismo se va a encargar de nuestra agenda.
2: Exacto.
1: Y saben, además, no es un ritmo natural, pero ¿saben qué está programado? Que se terminó el tiempo para el
2: no
1: tenemos que ir.
2: No me esperaba eso.
1: Tenemos que ir y bueno, tenemos que respetar los tiempos.
3: Está
1: no hablamos
3: de eso. Eso es parte del descanso para Fabi.
1: Sí. Y descanso para los oyentes de la gente. Ya está. Ya está.
3: ¿Sí? Demasiado.
1: Pero si nos invitan, volvemos.
3: Sin duda.
1: ¿Sí? Así que una alegría comenzar la segunda temporada de Enfoque Psicoespiritual. Y bueno, los esperamos, ¿no es cierto? En el próximo episodio.
3: Sin duda. Y a la espera de que nos puedan ir compartiendo después por los canales también sus opiniones. Y
1: ¿qué temas necesitan que abordemos?
2: Sugerencias. Sí,
1: sugerencias. ¿Sí? Bueno, hasta la próxima.
2: Chao.
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6: Es tiempo de abandonar los hábitos que destruyen la salud. Hoy nos vamos a centrar en el libro de Proverbios, capítulo 3, versos 5 y 6. Confía en el Señor con todo tu corazón y no dependas de tu propio entendimiento. Reconócelo en todos tus caminos y Él guiará tus pasos. Hay un mensaje urgente sobre el cuidado de la salud que debe presentarse en cada iglesia, y un trabajo clave que hacer en cada escuela. Ni los directores ni los profesores deberían estar a cargo de la educación de los jóvenes hasta que tengan un conocimiento práctico sobre este tema. Algunos se han tomado la libertad de criticar, dudar y buscarle defectos a la reforma ProSalud, a pesar de que saben muy poco de ella por experiencia propia. En lugar de eso, deberían apoyar codo a codo y de todo corazón a quienes están trabajando en la dirección correcta. Aunque este tema ya se ha presentado en las iglesias, la luz no se ha recibido con total compromiso. Los gustos egoístas y los hábitos destructivos que practican hombres y mujeres han frenado el impacto del mensaje, el cual tiene como fin preparar a la comunidad para el gran día de Dios. Si las iglesias quieren tener fuerza, deben vivir de acuerdo con la verdad que Dios les dio. Si los miembros no prestan atención a estos consejos, van a cosechar consecuencias inevitables, un deterioro tanto espiritual como físico. Además, la mala influencia de los miembros más antiguos afectará directamente a quienes están recién empezando en la fe. El Señor no está sumando a muchas personas a la iglesia debido a aquellos miembros que nunca cambiaron realmente de vida, o que se comprometieron al principio pero después volvieron atrás. ¿Qué clase de influencia tendrían sobre los nuevos creyentes? Lo único que lograría sería arruinar el efecto del mensaje de Dios que les encargó predicar a su pueblo. Es momento de que cada uno evalúe sus propias costumbres y revise si no se está dando gustos que le hacen un daño real. Hay que dejar de lado cualquier placer perjudicial con las comidas y bebidas. Algunas personas viajan a países lejanos buscando un mejor clima, pero vayan a donde vayan, sus malos hábitos digestivos le generan un ambiente interno tóxico y provocan sufrimientos que nadie puede aliviar. Pongamos nuestra rutina diaria en armonía con las leyes de la naturaleza. Al hacerlo con fe, crearemos un ambiente saludable para el cuerpo y la mente que nos llenará de verdadera vida.
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0: Muy, pero muy feliz sábado a cada tripulante a bordo. Qué momento tan especial de la semana. Apagar las alarmas de los relojes, soltar las mochilas cargadas y entrar volando a este palacio en el tiempo que Dios nos regaló. Aquí su piloto contento y listo para compartir la mejor aventura junto a ustedes.
1: Feliz sábado, familias, y feliz sábado, chicos. ¿Cómo están? Señal conectada y con fuerza total. Qué lindo se siente cuando dejamos atrás las carreras de lunes a viernes. Las pruebas de la escuela, las tareas apuradas. El sábado es el abrazo de Dios para recargar nuestro corazón de alegría, paz y esperanza. Qué lindo poder encontrarnos de nuevo. Y tenemos a gente, a invitados nuevos, a Jael, bienvenido. Gael, muy bienvenido, Gael, feliz sábado.
2: Es un amigo mío que vive acá, así que lo invité hoy a la radio, así que acá, ¿estás contento?
3: Sí.
0: Bueno, Gael es un invitado nuevo que vamos a tener acá, supongo que en todos los programas, y es amigo del Auti.
3: Feliz sábado, pilotos. Un abrazo gigante a todos los exploradores que nos escuchan desde casa o en el auto. Por acá ya guardé los cuadernos en el cajón. Dejé los deberes en pausa y puse mis oídos atentos a la voz de Dios. Prepárense, amigos, porque el viaje de hoy viene cargado de historias hermosas y sorpresas geniales.
0: Esa es la alegría de un explorador del rey. El sábado es el día perfecto para respirar hondo, admirar lo que Dios creó y aprender de su palabra. Pero antes de poner en marcha el primer gran relato de la mañana, veamos cómo está el tiempo en nuestra base terrestre. Copiloto, ¿qué marcan las pantallas meteorológicas acá en Libertador San Martín?
1: Bueno, en nuestra estación base tenemos una temperatura de 20 grados con una sensación térmica de 22 y una humedad de 68%. El cielo nos regala un paisaje precioso, el aire está muy fresquito y el día nos invita a sonreír y alabar a Jesús con muchas ganas.
3: ¡Qué lindo día nos tocó! Y hablemos del regalo del sábado. Hoy encontraré en la Biblia una promesa que me encantó. Está en Ezequiel 20, 12.
0: Dale, Lauti.
2: Y ve.
0: Espera.
2: Y les dijo también que mis días de resoplar que fuese por señal entre mí y los para que supiesen que yo que va que los santifico.
0: Muy bien.
3: Este versículo re lindo nos enseña que el sábado es como una señal o una tarjeta de amor especial entre Dios y nosotros para que nunca nos olvidemos de que Él nos cuida, nos limpia el corazón y nos hace sus amigos especiales.
0: Amén. El sábado es ese lazo de amor que nos une al Creador. Pero atención, equipo. Antes de encender las luces de la cabina y despegar hacia nuestras historias, tenemos que hablar primero con nuestro guía principal en el cielo.
1: Por supuesto, ningún viaje sale bien si no le pedimos a Jesús que tome el timón de nuestra vida, de este programa.
3: Así que chicos y familias, dejen lo que tengan en las manos, cierren sus ojitos con reverencia, junten las manos y hablemos con Dios. Hace la oración para entregar este sábado al Señor.
1: Bueno, chicos, cerremos los ojitos en reverencia. Vamos a orar. Oramos. Querido Señor que estás en los cielos, muchas gracias te damos por el sábado que nos regalas. Pedimos tu compañía, Señor, ahora en este programa y que tú puedas hablarnos, Señor. En tu nombre oramos. Amén. Amén.
0: Oración enviada y recibida en el cielo, con corazón en paz y la mejor compañía. ¡Que empiece la misión de hoy!
1: A ponerse cómodos, chicos. Nos vamos a una canción cortita para cantar con fuerza y enseguida volvemos con mucho más Aventuras al Aire.

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0: Atención tripulación, en nuestros viajes por el planeta solemos buscar récords asombrosos. La montaña más alta, el océano más hondo o la nave más rápida. Pero hoy nuestros sensores detectaron un dato mundial divertidísimo que nos va a dejar una lección gigante sobre el amor de Dios.
1: El devocional de hoy se llama La nariz más grande del mundo. Y nuestro texto bíblico es muy clave y se encuentra en Salmo 103:8.
2: Me corrió y se mente. Es Jehová en toro para la ira y gane de mi se corrida.
3: Comandantes, este récord es real según el libro
0: Guinness,
3: un señor llamado Mehmet tenía la nariz más larga del planeta. Medía casi 9 centímetros de largo. Él decía que le encantaba su nariz y podía oler todo súper bien. Pero lo más genial de todo es lo que la nariz significa en los tiempos bíblicos.
0: Contanos eso, aventurero. ¿Qué tiene que ver una nariz con la Biblia?
3: Resulta que en el idioma hebreo antiguo, cuando alguien se enojaba mucho, decía una frase que significaba: se le calentó la nariz. Como cuando en los dibujos animados a un personaje furioso le sale humo por la nariz y resopla fuerte. Por eso, si alguien tiene paciencia y no se enojaba rápido, decían figuradamente que tenía la nariz larga, porque tardaba mucho en calentarse.
1: Qué imagen tan simpática para los chicos. Por eso, cuando Dios se les presentó a Moisés en el desierto y le dijo que él era lento para la ira y grande en amor, era como decir de manera cariñosa: Moisés, yo tengo mucha paciencia con ustedes, los amo con todo el corazón y no me enojo con facilidad.
0: ¡Qué verdad tan reconfortante, tripulación! Dios sumamente es paciente con nosotros cuando nos equivocamos, cuando tenemos miedo, cuando nos cuesta obedecer. Él nos espera con los brazos abiertos y nos perdona. Claro que eso no significa cuando nos portemos mal a propósito, sino que debemos imitar su paciencia en casa con nuestros hermanos, papás y amigos. Ah, bueno.
4: Acá la autista, mira, acá, de ahí hasta ahí. Dale.
0: Acá. Ahí, muy bien, ahí.
2: Esto, cuanto sintamos que nos estamos encargando de que la nariz es no poner cantel caliente por toda
4: rabia
2: lo mejor es respirar contar hasta
4: 10.
2: 10. Y ve. Pedirle a Jesús que nos perdone.
4: Que nos preste.
2: Que nos preste todo el bien, su gran paciencia y amor.
0: Un gran consejo para que un gran consejo para cada pequeño explorador. Vamos a pedirle al Señor que llene nuestro corazón de esa misma paciencia.
4: ¿Oro?
0: No.
4: La página siguiente.
0: Sí, mira, lee acá, si no.
4: Acá. Acá yo me tengo. Bueno.
3: Ay, ay, ay. Así es, piloto. Debemos agradecerle al Señor Jesús por ser tan bueno, paciente, lleno de amor con nosotros, que nos ayuda hoy a no enojarnos rápido y tratar a los demás con mucha paciencia y cariño. Amén.
1: Con el corazón tranquilo y la paciencia al 100%, nos vamos a una pausa musical bien cortita y al regreso prepárense porque abrimos las compuertas de una nueva misión en nuestra cabina. No se muevan de Aventuras al Aire.

0: Vuelo con destino a Panamá, puerta 9.
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2: Llegamos a un país clave, capitán. Un lugar donde culturas se cruzan y el Océano Pacífico y el Atlántico se abrazan. ¿Saben dónde estamos?
3: En Paraná. Y no venimos solos.
1: Panamá.
3: Y no venimos solos. Tenemos el honor de tener en nuestro vuelo a nuestra invitada, que es de allá.
4: Bienvenida. Siempre se habla de la alegría, la amabilidad y la energía de los panameños. Y como su país nos une al continente. ¿Cómo se refleja esa calidez humana y esa hospitalidad día a día?
5: Hola a todos. Qué alegría estar volando con ustedes hoy. Así es. Los panameños somos cariñosos y siempre recibimos a todos con una sonrisa. Si visitas un hogar, no puedes irte sin haber almorzado algo. Saludamos a los vecinos, ayudamos al que lo necesita, incluso si no conocemos el idioma, y nos encanta compartir en familia.
1: Para, ¿qué es lo que sí o sí hay que probar allá? Ya sea en la ciudad, en la playa o en el interior.
5: Es difícil decir solo una cosa para que sí o sí tienen que probar. Si no, les diría que el sancocho, que es una sopa de pollo con ñame y culantro, que es como un abrazo en un plato. Las empanadas de maíz rellenas de carne, los patacones, hojaldra con queso y un buen raspado para el calor.
2: Y tenemos un dato guardado sobre la geografía de Panamá, ¿no?
3: Sí, es que mucha gente piensa en el canal y en rascacielos modernos, pero me enteré de que tienen una variedad tremenda. ¿Es verdad que tienen desde selvas tropicales y archipiélagos paradisíacos hasta montañas frescas como Bloquete?
5: Sí, es verdad. Panamá es chiquito, pero tiene de todo. Hay selvas tropicales como la de Darién, playas y archipiélagos como Bocas del Toro y San Blas, montañas frescas como Boquete, donde hasta se cultiva café. En un solo día puedes desayunar en el Pacífico y almorzar en el Caribe.
4: Increíble. Y con tantos ecosistemas distintos, debe haber animales y plantas re variados.
5: Tenemos muchísimos animales. Está el perezoso, los monos aulladores, los tucanes de pico colorido y las ranitas doradas, que son símbolo de Panamá. También el águila arpía, que es nuestra ave nacional y es enorme y poderosa. En el mar hay tortugas, ballenas jorobadas que nos visitan. Algo curioso es que el nombre de Panamá significa abundancia de peces, árboles y mariposas.
1: ¡Qué espectáculo! Oigan, ¿y cómo se habla por allá? ¿Tienen palabras propias o dichos típicos?
5: Sí, por ejemplo, el saludo por excelencia de todos los panameños, que sopa, que sería qué pasó, escrito al revés. También decimos chuzo cuando algo nos sorprende mucho y pretty para cuando algo es lindo o chévere.
2: Acá pretty es una marca de una bebida.
5: Sí. La probé, es rica.
2: Sí. Uf, qué ganas de conocer. ¿Cuáles son los lugares turísticos imperdibles si vamos de visita?
5: El canal de Panamá, sin duda. Incluso podrías ver cómo funcionan las esclusas o, capaz, algún barco pasar muy de cerca. El casco antiguo, con sus calles históricas e infraestructura hermosa. La isla de San Blas y Bocas del Toro y montañas como Boquete, Cerro Punta o Volcán, si te gusta la aventura.
3: Esperen, yo quiero saber datos curiosos. Esos detalles geniales que nadie se imagina.
5: ¿Se imaginan vivir dentro de un volcán? En Panamá hay un pueblo que lo hace, y es el Valle de Antón. Hace muchos años había un volcán enorme, y cuando se apagó quedó un gran hueco llamado cráter. Hoy en día ese cráter tiene casas, naturaleza y gente. Como está en la montaña, hace fresquito, y allí vive la ranita dorada. Y también está la India Dormida, que es una montaña que parece una mujer acostada mirando al cielo.
2: La verdad, nos dieron unas ganas tremendas de armar las valijas e irnos para allá ya mismo.
5: Claro que sí, los esperamos con los brazos abiertos. Panamá les va a encantar.
2: Ya mismo.
5: Claro que sí, los esperamos con los brazos abiertos. Panamá les va a encantar.
4: Muchísimas gracias por volar con nosotros y contarnos cosas

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0: Atención, tripulantes de Aventuras al Aire. Nuestros sensores captaron una señal llena de ritmo, melodía y valentía que viene desde las orillas del río y del desierto. Se ha desbloqueado el archivo del sujeto 17.
1: El sujeto 17. Este archivo pertenece a una niña muy valiente e inteligente que cuidó a su familia, se convirtió en líder y usó la música para alabar a Dios con todo el corazón. Enciendan sus pantallas de rastreo, aventureros. ¿Cuáles son las pistas?
2: Pista 1. Era la hermana mayor de Aarón y de Moisés, hija de Aram y Jacabed. Su nombre es muy dulce y significa amad. O estrella del mar.
3: Pista 2. Reporte de valentía junto al río. Cuando era solo una nena, se quedó escondida entre el junco del río Nilo vigilando la canastita de su hermano bebé. Cuando la princesa lo sacó del agua, ella dio un paso al frente con mucha astucia y ofreció buscar una nodriza hebrea para cuidarlo, que era su propia mamá.
2: ¿Yo? Sí. Pista 3. Dato del teléfono profético. La Biblia la llama profetiza. Porque Dios le dio sabiduría y su mensaje especial para animar y guiar a las mujeres y a las familias de su pueblo en el camino a la libertad.
3: Pista 4. Alerta de fiesta musical. En la playa, justo después de cruzar el mar Rojo, a salvo tomó un pandero en sus manos. Comenzó a danzar de gozo y dirigió a todas las mujeres en un gran coro de alabanza cantado. Cantad a Jehová porque en extremo se ha engrandecido.
2: Pista 5. Defectiva, aunque una vez cometió el error de murmurar contra Moisés y aprendió una dura lección de humildad en el pueblo, la amaba tanto que esperaron 7 días en el campamento hasta que ella sanó para poder seguir marchando juntos.
1: Los instrumentos en el tablero están cantando de alegría. Estoy seguro que de que los chicos en sus casas ya saben perfectamente de quién se trata. A la cuenta de 3 decimos bien su nombre bien fuerte. 1, 2, 3. ¡Miriam!
0: De nuevo, Miriam.
1: Miriam. Bueno, otra vez. Le gritamos su nombre bien fuerte. 3, 2, 1. ¡Miriam! Ahora sí.
0: Identificación confirmada con éxito rotundo. Miriam fue la hermana protectora y la líder musical que alabó a Dios con pandero y corazón agradecido. En Miqueas 6:4, el Señor recuerda su gran liberación diciendo: porque yo te hice subir en la tierra de Egipto, te envié delante de a ti a Moisés, Aarón y a Miriam.
1: Qué hermoso ejemplo de amor de hermana y valentía. Nos enseña a cuidar siempre de que lo más pequeño es a ser reales en familia y a usar la música para agradecer a Jesús por sus milagros.
3: Totalmente. Miriam nos demuestra que los niños y las niñas también pueden ser muy valientes e inteligentes para proteger a sus seres queridos.
0: Excelente trabajo de rastreo, equipo, pero todavía nos queda abrir el informe biográfico completo para revivir su vigilancia en el Nilo, el gran coro junto al mar y las lecciones para nuestra vida hoy.
1: No cambien de sintonía, nos vamos a una pausa musical muy cortita para preparar nuestras bitácoras. Y al regresar, abrimos el reporte biográfico completo de Miriam. ¡Ya volvemos!

0: Equipo Aventuras, ajusten sus monitores y prepárense para abrir un expediente repleto de valentía a orillas del río, cantos de victoria y un pandero que marcó el compás de la libertad. Vamos a conocer la trayectoria de la niña que cuidó a su hermanito y se convirtió en una gran líder musical de su pueblo, iniciando reporte de Miriam.
1: Atención tripulación, este informe nos demuestra que sin importar la edad que tengamos, el amor por la familia, la gratitud a Dios, puede inspirar a miles de personas. Iniciando biografía oficial de Miriam en 3, 2, 1. Adelante, equipo de exploradores.
2: Hola, equipo. Mi reporte se titula La Guardiana del Nilo y comienza en Egipto, en una época de mucho peligro para los niños hebreos. Miriam se quedó firme entre las cañas y los juncos del río Nilo para vigilar la canasta de su hermanito bebé. Éxodo 2:8 cuenta que su hermana se puso a lo lejos para ver qué le pasaría. Cuando la princesa rescató al bebé, Miriam no se paralizó por el miedo. Dio un paso al frente con astucia y ofreció buscar a una nodriza para alimentarlo. Lo logrado que su propia mamá cuidara de Moisés en casa.
3: Aquí mi reporte titulado El Canto de la Victoria. Tras cruzar milagrosamente el Mar Rojo y ver el poder de Dios, Miriam sintió una alegría tan grande que no se le pudo guardar. Éxodo 15:20 relata que nos tomó un panadero en su mano y todas las mujeres salieron tras cantando y ella alabando con su voz llena de gozo entonó: Cantad a Jehová porque en extremo se ha agrandecido. Miriam nos enseña a usar la música y los talentos para agradecer las victorias que Dios nos da.
2: Mi dato se titula Una lección de humildad. En el camino por el desierto, Miriam y Aarón tuvieron celos de la posición de Moisés y hablaron mal de él. Dios tuvo que corregirla para enseñarles que no deben burlar ni quejarlos de nuestros líderes y hermanos. Miriam reconoció su error con humildad y el pueblo entero la esperaba con cariño. Números 12:15 dice que el campamento no se marchó hasta que ella fue sanada y restaurada. Dios siempre perdona y nos da nuevas oportunidades cuando nos arrepentimos.
3: Atención, aquí el reporte final, titulado Líder y Profecista de Dios. La Biblia recuerda a Miriam como una colaboradora valiosa en la gran liberación de Israel. En Miqueas 6:4 el Señor declara: Y envíen delante de Moisés a Aarón y Miriam. Dedicó su vida a cuidar, aconsejar y animar a las familias en la travesía hacia la patria prometida, dejando un legado imborrable de fe, protección y alabanza. Una verdadera capitana del pueblo.
1: ¡Qué historia tan inspiradora! Nos enseña que desde muy chiquito podemos ser valientes para proteger y apoyar a nuestros hermanos y amigos cuando más lo necesitan.
0: Totalmente, copiloto. Miriam nos muestra el impacto gigante que tienen el amor familiar y la alabanza sincera a Dios. Escuchen este principio que encontramos en el Salmo 102. Servid a Jehová con alegría, venid ante su presencia con regocijo.
1: ¡Qué versículo tan lindo para los chicos en casa! Nos recuerda que servir a Dios no es algo aburrido ni triste, sino un camino lleno de canto, alegría y entusiasmo compartido.
3: Así es Miriam, nos enseña a cuidar con cariño y a los demás pequeños, a pedir perdón cuando nos equivocamos y a alabar siempre a Dios por sus cuidados.
0: Misión de biografía de Miriam completada con honores. Y hablando de poner el corazón en el servicio y organizar proyectos lindos y trabajar por la comunidad, prepárense para lo que viene en nuestra cabina.
1: Exactamente. No cambien de frecuencia, tripulación. Nos vamos a una brevísima pausa musical para relajar los motores y alegrar. Y al regresar tendremos una entrevista muy especial con el Club de Conquistadores en su día. Ya volvemos.

0: Atención pasajeros, les habla el capitán. Hoy cambiamos de ruta porque hacemos un vuelo muy especial. Nos quedamos en tierra firme para conocer a alguien que está día a día estudiando y practicando para cuidar nuestras sonrisas.
1: Así es, capitán. Hoy el vuelo está dedicado a esfuerzo, los libros, las prácticas y las ganas de superación. ¿Saben a quién tenemos hoy en cabina?
2: A un invitado de lujo. Tenemos el honor de recibir a un estudiante de odontología que nos acompaña en este día.
3: Hola a toda la tripulación, a los chicos, bueno, y a todos los oyentes. Qué emoción estar acá y compartir este momento tan lindo con ustedes.
4: Bienvenida. Para arrancar este viaje, ¿qué fue lo que te impulsó a decir quiero estudiar odontología?
3: Lo que más me impulsó fue el deseo de servir a otros por medio de la salud. Esta vocación nació tarde, o sea, cuando ya faltaba menos de un mes para empezar las clases. Así que no se desanimen los que todavía no tienen en claro qué estudiar. Pero en los primeros días de mi carrera, gracias a odontólogos que nos contaban sus experiencias como misioneros, nos contaba cómo la gente rompía en llanto porque podían sonreír y comer luego de toda su vida sin tener dientes. Así que eso tocó mi corazón y quise también hacer lo mismo.
0: Pará, ¿te acordás cómo fue tu primer día en la facultad o cuando tuviste que usar el ambo por primera vez?
3: Sí, eso me causó muchísima emoción. Me acuerdo que me sacaba muchísimas fotos, me ponía el ambo, el guardapolvo y ya desde los primeros días me sentía toda una doctora.
1: Y a lo largo de este camino de estudio, ¿cuál dirías que es la materia o la práctica o el momento que más te desafía o te hace trabajar el doble?
3: Cada año tiene su materia en particular que es la más difícil. Por ejemplo, en primer año, anatomía, en segundo año uno tiene fisiología, en tercer año, semiología, patología, cuarto, cirugía. Cada año tiene su materia que necesita el doble de esfuerzo.
2: ¡Qué valiente! Y pasando al día a día, ¿qué es lo que más te gusta de lo que has aprendido y qué es lo que más difícil de estudiar?
3: Bueno, en el día a día es... La parte más difícil es poder ver cada paciente porque cada caso es un mundo y bueno, dedica mucho tiempo de estudio para también poder dar una solución rápida.
4: Imaginamos que entre tantos libros y apuntes, ¿qué sueño te imagina cumplir cuando tengas el título en la mano?
3: Así es, cuando tenía los apuntes era mi motivación poder tener el título y colgarlo en una pared. Así que después de mucho estudio, gracias a Dios, hace unos 3 años que ya soy odontóloga y tengo el título en mi pared, en mi consultorio.
0: ¿Es algo que vos lo habías proyectado? O sea, cuando mientras vos estudiabas, ¿vos te veías teniendo tu consultorio acá en la villa? ¿O?
3: Así es. Mi sueño, bueno, era tener un consultorio. Se dio muy rápido, gracias a Dios, a muchos esfuerzos, tocar muchas puertas. Pero gracias a Dios pudimos cumplir ese sueño.
0: Qué gran verdad. Si pudieras darle un consejo a otro chico joven que sueña con estudiar una carrera universitaria, ¿qué le dirías?
3: Le diría que se anime a dar el primer paso, que es el más difícil. A veces uno tiene miedo porque piensa que es muy difícil, pero en el día a día te vas a dar cuenta que no es tan difícil como uno pensaba. Y si es por el tema económico, hay muchas herramientas y particularmente le puedo decir por mi experiencia que Dios va bendiciendo y no te va dejando faltar para que puedas estudiar.
1: ¿Qué consejo de oro nos darías a todos los que estamos escuchando para cuidar nuestra boca desde hoy?
3: Bueno, el consejo de oro súper importante es que usen cepillo e hilo dental, coman saludable, visiten a sus odontólogos cada 6 meses y para siempre tener un motivo para sonreír y mostrar esos dientes, busquen a Dios y háganlo su mejor amigo. Ese sería mi consejo.
2: Muchísimas gracias por subirte a este vuelo y regalarnos tantas emociones y inspiración.
3: No, muchísimas gracias a ustedes por la invitación.
0: ¿Quieres decirnos también tu nombre? ¿Tu nombre?
3: Claro que sí. Bueno, me llamo Rocío Invinquevied y vivo aquí en Libertador San Martín, así que los que quieran buscarme, tengo también los puedo atender acá.
2: ¿Sos de acá, Argentina, o naciste en otro país?
3: Sí, nací acá en Argentina, está acá cerquita, a 15 minutos, Diamante, seguramente lo conocen, así que tengo mi familia cerquita.
1: Totalmente, y después de este bloque tan lindo, cerramos nuestro vuelo de hoy con el corazón lleno de agradecimiento. Un aplauso gigante a todos los estudiantes que con esfuerzo y dedicación construyen su futuro.
0: Así es, equipo. Bueno, antes de cerrar, vamos a leer los comentarios. ¿Querés?
1: Dale. Bueno, que lee el tuyo.
5: Hola, feliz sábado.
1: Y bueno, Miriam Castro, que es mi abuela, dice: estamos viendo el programa y está muy bueno. Saludos para todos los que están ahí, en especial mi nietito Cidito y Luciano, que sería mi primo. ¿Qué quiere leer el de Mariela Sánchez?
0: Bueno, y Mariela Sánchez, que es Rena, nos manda saludos.
1: Rena, la hermana de Joan, sí. Hace mucho vino.
0: Mandarle un saludo a Rena también. Que Dios los bendiga también igualmente. Bien. Bueno, así es, equipo. Recuerden cepillarse los dientes, ajusten sus cascos, cierren la escotilla y a repartir el amor por Jesús por todos lados. Y hasta el próximo sábado en Aventuras al Aire. Miramos a la cámara y decimos chao.

0: llegado a nuestro destino.
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3: Y qué alegría poder saludarte. Una vez más estamos juntos aquí por la gracia de Dios y agradecidos a Él porque nos permite abrir su palabra y comprender lindas lecciones, lindos mensajes para nuestra vida. Esta temporada es especial porque estamos acompañando al apóstol Pablo en su vida y en sus enseñanzas. Una vez más, bienvenido y bienvenida.
4: Gracias, Pastor Joel. Amigos, qué gusto poder saludarlos una vez más. Nos reencontramos en este espacio para juntos seguir aprendiendo más de la Biblia, de la Palabra de Dios.
3: Hoy queremos una vez más ofrecerte un regalo especial. Se trata del DVD Pablo, el mensajero de la cruz, que hoy puede estar en tus manos.
4: Así es, Pastor Joel, amigos. Este DVD hermosísimo, Pablo, el mensajero de la cruz, puede estar en tus manos, puedes disfrutarlo desde la comodidad de tu casa. 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Así que si hasta este momento, a lo largo de cada programa, todavía no lo solicitaste, este es el momento porque es un regalo. 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
3: 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Sexto mandamiento dice: no matarás. Tú dirías que está loco, ¿verdad? Porque matar sigue siendo pecado y sigue haciendo daño a las personas. ¿De dónde nace la idea que la ley de Dios fue clavada en la cruz? Si tú crees que honrar padre y madre, robar es pecado, adulterar es pecado, entonces estás aceptando que la ley de Dios continúa. Es ilógico que la ley de Dios haya sido anulada en la cruz. El problema no es con la ley, sino que con un punto de la ley, que es el sábado. Ese es el punto probablemente de discordia entre el mundo cristiano. Sin embargo, la Biblia es tan clara. Aquel que es salvo por la gracia de Dios es obediente a la ley de Dios. ¿Por qué razón? Porque la gracia que salva es la gracia que transforma. Y porque la ley es el carácter y el reflejo del amor de Jesús. Todos somos salvos por gracia y por la fe. Y Romanos 3:31 dice que la fe no anula la ley. Ya hablamos acerca de esto en un programa anterior. Mas hoy queremos ver ese punto de la ley que las personas no quieren aceptar. Para abrir la Biblia, queremos pedir la dirección de Dios a través de la oración. Gracias, Señor, te damos por esta oportunidad que tenemos de estudiar tu palabra. Pedimos que tu Santo Espíritu ilumine nuestra mente en este estudio. Acompáñanos en el nombre de Jesús. Amén.
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4: Amigos, estamos listos para poder comenzar a desarrollar el tema del día de hoy. Quédate con nosotros, que está realmente imperdible. Vamos juntos a seguir aprendiendo. Y hoy el tema va a tratar, como mencionaba el Pastor Joel Flores, uno de los puntos más controversiales en el mundo del cristianismo. ¿Cuál es el verdadero día de reposo? ¿Cuál es el verdadero día de adoración a Dios? ¿Será que es el sábado? ¿Será que es el domingo? La Biblia tiene las respuestas. Pastor, ¿qué nos dice la Biblia sobre cuál es el día de reposo, de adoración a Dios?
3: 104 textos bíblicos en la Biblia afirman que el sábado es el día de adoración. Mas hoy quiero responder cuatro preguntas comunes respecto al sábado. Primera cosa que las personas piensan es así: no importa el día, todos los días son iguales. Esa es una idea equivocada. Génesis 2:1 al 3 dice que cuando fueron acabados los cielos y la tierra, Dios terminó en el día séptimo y descansó, reposó y santificó y bendijo el día séptimo. Es el único día que dice que bendijo y santificó. ¿De dónde sale la idea de que todos los días son iguales para Dios cuando Él separó un día Santificar significa separar. ¿Y por qué lo separó? Porque el sábado es un recordatorio semanal que tenemos un creador. Cuando Dios terminó su creación, levantó un monumento recordatorio, que es el sábado. Cuando Cristo murió en la cruz y dijo, consumado es, descansó el día sábado. El día sábado llega a ser un monumento o un recordatorio de la creación y de la redención. Otros piensan así, a mí no me interesa el día, yo puedo elegir el día. Finalmente Dios, a Dios lo que le interesa es mi corazón, es mi adoración. ¿Qué importa si yo elijo uno y otro? Y ahí el más popular es, mi reposo es Cristo. Es verdad que tu reposo es Cristo. Pero eso no significa que si tu reposo es Cristo, le vas a desobedecer. Y su voluntad está expresada en su palabra. Adoración no abarca solamente un día. Ya vimos que adoración abarca todos los aspectos de la vida. Pero la Biblia sí habla de un día de reposo. Isaías capítulo 58, versículo 3 y 14 dice así. Si retrajeres tu pie de hacer tu voluntad en mi día, ¿quién está hablando aquí? Dios. ¿De qué día está hablando? Sábado. Entonces, si tú dices que tu reposo es Cristo, haz la voluntad de Cristo. Y hablando acerca de Cristo, muchos piensan pues que el sábado fue hecho para el judío. Génesis 2:1 al 3, cuando Dios levantó el sábado, no había ningún judío. Marcos capítulo 2, versículo 27 y 28, dice que el sábado fue hecho por causa del hombre, no por causa del judío. Nosotros ya vimos que incluso la ley de Dios se guardaba antes de que Dios escribiese su ley en Éxodo capítulo 20, versículo 8. Ya vimos en un programa anterior eso. Ahora, qué interesante es que de toda la ley es el único mandamiento que Dios dice acuérdate. ¿Por qué razón? Porque sabía que de toda la ley era el único que la humanidad iba a olvidar. Mira, Satanás siempre está en contra de Dios. Dios dice acuérdate, Satanás dice olvídate. Cada uno finalmente elige a quién obedecer, a quién someter su voluntad. Pero la palabra de Dios es clara en este asunto. Todos los cristianos seguimos el ejemplo de Cristo. Lucas capítulo 4, versículo 16, dice que como era la costumbre de Jesús, en el día sábado entraba a la sinagoga. ¿Qué cosa es una costumbre? Es un hábito, y ya vimos que Jesús no guardaba el sábado por ser judío. Jesús guardaba el sábado porque Él vino a enseñarnos cómo obedecer su ley. En 8 ocasiones, Jesús hizo milagros en sábado. Y hay algunos que piensan que Jesús trabajó en sábado y pues Jesús mismo abolió el sábado. Yo quiero decirte una cosa. Si Jesús quebró el día sábado, que es un mandamiento, Jesús llegó a ser transgresor. Si es transgresor, es pecador. Y si es pecador, no es salvador. ¿Entiendes? Este asunto es muy delicado. Jesús vino a enseñar cómo guardar su ley. El problema es que los judíos habían colocado tradiciones insoportables, cargas insoportables. Que andar más de 1,000 pasos en sábado es pecado. Que escupir al suelo es pecado. Que hacer esto es pecado. ¿Por qué? Eso dice la ley de Dios. Eso fueron cargas. Y Jesús vino a enseñar que en el día sábado es un día de libertad, de curación, de adoración, de hacer milagros. El día sábado es un día de familia, es un día para pasar en la iglesia, en la sinagoga, como era en el caso de Cristo, o también de hacer el bien. Pero los judíos pusieron tantas restricciones que Jesús vino a enseñarnos cómo guardar el sábado. El problema en discusión no era qué día guardar, el problema era cómo guardar. Eso era la controversia. El problema es que los judíos hicieron de la ley el medio de salvación, mientras que los cristianos creemos que el único medio de salvación es Cristo, pero aquel que es alcanzado por su gracia es transformado por su gracia y su gracia nos torna obedientes a Él. Ahora, ¿qué sucede después que Cristo resucita? ¿La iglesia apostólica guardó el sábado? Sí. En el Nuevo Testamento encontramos 84 diferentes sábados guardados por Pablo y también por los discípulos. 2 en Antioquía, 1 en Filipos, 3 en Tesalónica y 78 en Corinto, registrados en la Biblia. Esto ocurrió 14 años después de la resurrección de Jesús. Hay muchos que toman el texto de el libro de 1 Corintios 16, 1 y 2, cuando dice el apóstol Pablo que el día domingo tiene que recogerse las ofrendas y piensan que Pablo está diciendo que ese es el día de adoración. Nosotros tenemos que leer el contexto. Lo que pasa es que Pablo estaba haciendo una recolección de dinero, que era una ofrenda para ayudar a los hermanos que estaban pasando por una crisis en Jerusalén. Entonces, Pablo manda a todas las iglesias, es decir, ustedes el primer día de la semana junten las ofrendas para que cuando yo venga ya nos esté recolectando. ¿Y dónde deben juntarse? ¿En la sinagoga? No, lo hacían en su casa. Entonces no cambió el día de adoración. Hay que leer el texto en su contexto. Además, Hechos capítulo 17, versículo 2, dice que Pablo discutió con ellos conforme a su costumbre. ¿Te acuerdas que Lucas 4, 16 dice que la costumbre de Jesús era guardar sábado? Hechos 17, 2 dice que la costumbre de Pablo era lo mismo, guardar el día sábado. Ahora, 3 años después de la resurrección de Jesús, recién Pablo se convierte al cristianismo. Ahora, si es que esto fuese un punto de discusión, él hubiese dicho hace mucho tiempo. Muchos pues malentienden Colosenses capítulo 2, versículo 14 al 16, cuando dice: nadie os juzgue en comida, en bebida, ni en días de reposo, ni lunas nuevas, cuando ya analizamos que el apóstol Pablo está hablando de las leyes ceremoniales, y porque en las leyes ceremoniales habían 7 sábados ceremoniales. No está hablando de sábados semanales. Ahora, es interesante que la Biblia está llena de un solo día de adoración. Cada uno obviamente elige a quién obedecer. Sin embargo, vemos que en la historia se colocó un día encima del día que la Biblia menciona.
4: Pastor, si la Biblia solo menciona el día sábado como día de adoración a Dios, estaba pensando, mucha gente, incluso que nos están acompañando, pueden afirmar de que el domingo es el día de adoración a Dios. Mi pregunta es, ¿cómo y cuándo entonces fue que el domingo surgió como día de adoración a Dios?
3: Si tú eres un cristiano sincero, sabes que el fundamento de nuestra fe debe estar solo en la Biblia, no en lo que alguien dice o argumentos humanos. Entonces, hay 2 cosas que no se pueden alterar ni modificar nada. Es la historia y la Biblia. La Biblia no puede ser modificada ni alterada, y la historia tampoco, porque la historia es la narración de hechos que ya acontecieron. Déjame mostrarte a la luz de la Biblia, o sea, de la profecía, y a la luz de la historia, cómo vino ese cambio. Número 1, el cambio del sábado al domingo no es bíblico. La Biblia habla de la observancia del sábado, de Génesis hasta el Apocalipsis. Incluso en Apocalipsis 14, 12 y 12, 17, habla del pueblo en el tiempo del fin que guarda los mandamientos de Dios. O sea, el sábado es una institución creada por Dios, no es capricho humano, no es tradición humana, no es fruto del pensamiento humano. Ya dijimos que el sábado es monumento de la creación y también de la redención. Cuando Dios acabó su obra en la creación, descansó el sábado. Cuando Dios acabó su obra en la redención, muriendo en la cruz, descansó el sábado. Muy bien. El día domingo es mencionado 8 veces en el Nuevo Testamento. Ninguna de ellas como día de adoración, sino como primer día de la semana. Puedes buscar Lucas 24:1, primer día de la semana. Aquí viene el asunto. Muchos dicen, pues, es normal que el mundo cristiano quiera levantar un monumento en honor a la resurrección de Jesús. Parece lógico, ¿verdad? Solo que hay un problema. Primera de Corintios 11, 23 al 26, el apóstol Pablo dice, cada vez que celebramos la cena del Señor, la muerte del Señor anunciamos hasta que Él venga. O sea, y hay un recordatorio para la muerte de Jesús. ¿Cuál es? La cena del Señor. Y cuando vamos a Romanos capítulo 6, versículo 3 y 4, dice que cuando somos bautizados, participamos de la muerte y la resurrección de Jesús, así como Jesús resucitó, también nosotros resucitamos para una nueva vida. O sea, la muerte de Jesús ya tiene un recordatorio, la cena del Señor. Y la resurrección de Jesús ya tiene un recordatorio. ¿Cuál es? El bautismo. Entonces, ¿para qué otro recordatorio? Eso es lo que dice la Biblia. Ah, pero allí viene, no, nosotros recordamos el día domingo la resurrección de Jesús, entonces trasladamos del sábado para el domingo. ¿Hay un texto que lo respalde? No lo hay. ¿Pero cómo entonces entró? El cambio de día de reposo fue de manera progresiva. Déjame contarte de manera breve la historia. Entre los emperadores romanos hubo un hombre llamado Flavio Aurelio Constantino el Grande, conocido simplemente como Constantino. Desde el momento que él comenzó a gobernar, lo primero que hizo es dar o legalizar la religión cristiana, y lo hizo a través del Edicto de Milán en el año 313. Solo que él era un buen político y él quiso unir las 2 fuerzas que estaban divididas entre cristianos y paganos. ¿Qué cosa es lo que hizo? El 7 de marzo del año 321 fue el primero dentro del cristianismo, como decreto imperial, decir lo siguiente: los magistrados y personas residentes en las ciudades deben reposar y todos los talleres deben cerrar en el venerable día del sol. ¿Cuál era el día del sol? El domingo. Eso fue el primer decreto. Entonces, comenzó como un decreto imperial y luego pasó a ser aprobado en un concilio religioso. Entonces, ahí vienen. Nosotros celebramos el domingo porque Jesús resucitó. Mas esto es apenas un disfraz proclamado desde el Imperio Romano. Vamos a entender un poquito la historia. Hay un escritor llamado Agostino Paiva. Tú puedes buscar el libro El Mitraísmo, la página 3. Yo aquí copié un párrafo pequeño de lo que dice el libro El Mitraísmo. El primer día de cada semana, el domingo, fue consagrado a Mitra desde tiempos remotos. Porque el sol era su Dios, el Señor por excelencia. Por eso el domingo fue llamado el Día del Señor. O sea, cuando alguien dice el domingo es el Día del Señor, analizando el trasfondo, no está hablando de Dios. Está hablando que los mitraístas llamaban al sol el Señor. Solo que el cristianismo tradujo eso ya en un lenguaje cristiano diciendo, bueno, para nosotros ya no es el sol, sino es el Señor. Pero eso es una maniobra humana. Ahora, otro escritor llamado Augusto Neander, que es uno de los historiadores más grandes de la era cristiana, él escribió lo siguiente. La festividad del domingo, como todas las otras fiestas, eran una ordenanza humana y estaba lejos de la intención de los apóstoles establecer un mandamiento. Puedes buscar esto en Historia de la Religión y de la Iglesia Cristiana, página 186. Entonces, ¿qué sucede? Constantino y su gente adoraban al sol, al dios Mitra. Constantino notó que su poder político en Roma pues estaba debilitándose porque los dos grandes grupos estaban separándose. Y él pensó lo siguiente. Vamos a unificar a esta gente con un día de adoración. Entonces, los paganos seguirán adorando al sol en el día domingo, pero los cristianos también pueden adorar a su Señor, pero en el día domingo. ¿Y qué cosa sucedió? Pues Constantino logró conquistar esto. Entonces, el domingo es el fruto de un decreto imperial y luego, en un concilio religioso, se aprueba esto. Fíjate aquí. No hay un versículo de la Biblia presentando el domingo como día del Señor, producto de un decreto imperial y de un concilio religioso. Pero vamos a la Biblia. 6 siglos antes del nacimiento de Jesús, el profeta Daniel, en el capítulo 7, habló acerca de un poder que surgiría del cuarto imperio que es Roma. Y en el versículo 25 dice que cambiará los tiempos y la ley. Sería un poder religioso. Ya vimos también aquí, en algún programa anterior, que cuando el emperador salió de escena, el obispo entró en escena. Con el mismo título de sumo pontífice en el año 476 después de Cristo, cuando la Roma imperial fue conquistada. A partir del año 538 comienza su hegemonía, su poder, gobernando por 1260 años, que es conocido para todos en la historia como la Edad Media. Durante ese periodo, las tradiciones humanas fueron colocadas por encima de la palabra de Dios. Y dentro de tantas tradiciones, la ley de Dios fue modificada. Tú quieres ver cómo es la ley de Dios, tienes que ir a Éxodo capítulo 20. Y si tú quieres ver cómo fue modificado, pues es suficiente ir a un catecismo para ver cómo se cambió 2 mandamientos de la ley de Dios. Justamente 2 mandamientos que tienen que ver con adoración. ¿Te parece que esto es casualidad? Curioso, ¿verdad? Adoración. ¿Por qué adoración? Se cambió el 2 mandamiento, que se excluyó, que dice no te harás imágenes, eso fue excluido. Y el 4 mandamiento también fue excluido, que dice acuérdate del día de reposo o del día sábado para santificarlo. Me llama la atención que en el Catecismo Romano del Concilio de Trento, que recibió la bendición apostólica del Papa Pío X, declara así. Yo copié aquí un trecho de lo que dice. ¿Cuál es el día de reposo? El sábado. Ahí hace otra pregunta. ¿Por qué observamos el domingo en vez del sábado? Observamos el domingo en vez del sábado porque la Iglesia Católica en el Concilio de Laodicea transfirió la solemnidad del sábado para el domingo. O sea, esto es muy honesto y muy sincero. No dice la Biblia, fue la Iglesia, que en la profecía ya decía que se levantaría un poder que modificaría. El cardenal James Gibbons, allí en su libro La fe de nuestros padres, en la página 561, dice así. Usted puede leer la Biblia de Génesis a Apocalipsis y no encontrará ni una línea autorizando la santificación del domingo. Entonces, Si el domingo no está en la Biblia y no es un mandamiento de Cristo, pues solamente es una institución humana. Sin embargo, hay muchas personas que desconocen este tema. Y claro, solamente obedecen porque el pastor dice, porque el sacerdote dice, mas son personas sinceras. Y las personas sinceras son aquellas que cuando entienden que deben fidelidad a Dios y no a una iglesia, prefieren colocarse de parte de Dios. Y de esas personas hay miles en el mundo. Hay muchas personas que me hacen esta pregunta, es muy frecuente. Pastor, ¿acaso me voy a perder si yo no guardo el sábado? ¿Acaso me voy a perder? ¿Dios acaso me va a condenar por no guardar el sábado? Yo respondo así. Si tú adulteras una vez por semana, ¿te vas a salvar? Si tú robas una vez por semana, ¿te vas a salvar? Si tú mientes, blasfemas una vez por semana, ¿te vas a salvar? Parece tonta mis preguntas, pero lo que te estoy diciendo son mandamientos de Dios. Porque ahí dice, no robarás, no cometerás adulterio, no hablarás falso testimonio. Ahora, si uno de esas cosas te puede sacar del cielo, ¿por qué vamos a minimizar el cuarto mandamiento? ¿Estás entendiendo lo que quiero decir? Ahora, el libro de Santiago capítulo 2, versículo 10, habla acerca de la importancia que tiene toda la ley de Dios. El libro de Santiago, capítulo 2, versículo 10. Presta atención lo que dice aquí este texto. Santiago, capítulo 2, versículo 10. Pues cualquiera que guarde toda la ley, más anula o se olvida de uno solo, se hace culpable de todos. Porque aquel que dijo no adulterarás, también dijo no matarás. ¿Qué ley está hablando? ¿Ley ceremonial? No. La ley moral. ¿Dónde están estos mandamientos? No adulterarás y no matarás. En Éxodo capítulo 20. Está hablando de esa ley. Ahora dice, pero si tú no adulteras, pero matas, eres transgresión de la ley. Entonces sí puedes colocar con cualquier otro mandamiento. Ahora dice, ustedes tienen que hablar y proceder de tal manera como aquellos que van a ser juzgados por la ley de la libertad. Esto me llama la atención. Porque la ley continúa en vigencia. Y en vigencia continúa el día sábado. A través de la historia hubo un ataque del enemigo contra la ley de Dios. Apocalipsis 22, 17 dice que el diablo no está enfurecido contra todos los que dicen ser cristianos. Apocalipsis 2, 17 dice que el diablo está enfurecido contra los que guardan los mandamientos de Dios y tienen el testimonio de Jesús. Ahora, hay una cosa que Dios no puede hacer. Dios va a permitir que su palabra y su verdad llegue a todas las personas. Pero lo que Dios no puede hacer es obligarte a caminar por la verdad que se te ha sido mostrada. Y hoy yo quiero invitarte así de una manera tan cariñosa y tan sincera, porque créeme una cosa, esto no tiene que ver contigo ni con tu religión. Yo aquí no estoy atacando, estoy aquí mostrando lo que dice la historia y la profecía. Pero yo te voy a invitar que tú puedas investigar, pedir que el Espíritu Santo pueda iluminarte, pedir que Dios te pueda guiar. Porque fíjate una cosa, los seres humanos debemos fidelidad a Dios, no a una institución, no a un líder, no a un pastor, no a un sacerdote, a Dios. Y Dios revela su voluntad en su palabra. ¿No piensas que cuando tú dices Jesús es mi reposo y es suficiente decir Señor para ser salvo? Mateo 7, 21 al 23 dice así, no todo el que me dice Señor, Señor entra en el reino de los cielos, sino aquel que hace la voluntad. ¿Qué cosa es hacer la voluntad del Padre? Es seguir los principios establecidos por Dios en su palabra. El sábado fue levantado como monumento en la creación y me llama la atención lo que dice el libro de Apocalipsis capítulo 14, versículo 6. El llamado que Dios hace a la adoración en el tiempo del fin, porque Apocalipsis escribió para este tiempo, dice así, 14:6. Vi a otro ángel volar por medio del cielo que tiene el evangelio eterno para predicar a los moradores del cielo, de la tierra, a cada nación, tribu, lengua y pueblo, diciendo en alta voz, temed a Dios y dadle gloria, porque la hora de su juicio ha llegado. Presta atención a estas palabras. Adorad a aquel que hizo el cielo, la tierra, el mar y las fuentes de las aguas. ¿Qué me llama la atención? Que la última parte, adorad a aquel que hizo el cielo, la tierra, el mar y las fuentes de las aguas, es un pedazo del cuarto mandamiento. ¿Qué tiene que ver el cuarto mandamiento en el último llamado que Dios hace al mundo? Mucho. Porque el mundo se olvidó de un mandamiento que tiene que ver con adoración. Y ya explicamos aquí en la lección anterior que Satanás quiere robarse la adoración. ¿Y sabes cómo lo hace de manera inteligente? Te lleva por un camino haciéndote creer que estás adorando a Dios, pero estás haciendo tu voluntad. Eso sucedió con Caín y Abel. Cuando Dios pidió una ofrenda o un sacrificio, Abel obedeció a Dios como Dios había pedido. Caín llevó lo que él quería. Hay gente que hoy dice así, está bien, Dios pide el sábado, pero yo no puedo. Entonces yo puedo el domingo, yo puedo el lunes, yo puedo cualquier otro día. Finalmente Dios me va a aceptar. Es la religión de Caín. La religión de Caín es así. Yo quiero adorar a Dios, pero como quiero. Ese es el camino peligroso. Y ese es el camino trazado por Satanás para desviar la verdadera adoración, que debiera ser solo para Dios, lo desvía por otro lado. Y créeme, aquí viene el asunto crucial cuando hablamos de día. Porque no solamente se trata de un día. Se trata de a quién adoras, a quién te sometes y a quién obedeces. ¿Tú sabes en qué consistirá el último conflicto en la tierra? Entre lealtad y deshonestidad. Entre fidelidad a Dios y ir en contra de Dios. ¿Dónde está ese conflicto? Cuando leemos Apocalipsis desde el primer capítulo hasta el último, vamos a ver una línea de conflicto que en el capítulo 12 y 13 llega al clímax. ¿Cuál es el clímax de ese conflicto? En el capítulo 13, Satanás levanta dos poderes en la tierra para poder obligar a los seres humanos a desobedecer a Dios. Y allí viene el sello de Dios y la marca de la bestia, que está siempre en contraposición. El asunto va más allá de un día. El asunto va con adoración, va con sometimiento, va con qué cosa es lo que tú estás dispuesto, cómo tú estás dispuesto a obedecer a Dios. Entonces, cuando alguien viene y dice así, pues ya no importa, pues ahora el nuevo pacto anuló todo. Al anular la ley está entrando en problemas serios porque está diciendo de que matar, robar, eso ya no es pecado. Entonces, el problema no es la ley, el problema es el día sábado. Ahora, si tú intentas justificar que el día domingo fue reemplazado por el sábado de manera bíblica, no vas a encontrar un texto bíblico. Pero si tú intentas justificar que se guarda el día domingo porque Jesús resucitó, la Biblia dice que la resurrección ya tiene un memorial, que es el bautismo. Entonces, ¿por qué colocar por encima de la palabra de Dios argumentos humanos? La historia, yo te dije, que no se puede alterar, tampoco la profecía. La profecía es un adelanto de la historia. Lo que la Biblia decía, que la ley de Dios iba a ser modificada, se cumplió en la historia. Pero la historia nos comprueba cómo vino ese cambio. Ahora, cada uno decide qué hacer. Cada uno decide qué decisión tomar. Finalmente, el conflicto en el tiempo del fin no será por otra cosa, sino por fidelidad y lealtad a los mandamientos de Dios. Por eso Apocalipsis 14, 12 dice así, aquí está la paciencia de los santos, los que guardan los mandamientos de Dios y tienen el testimonio de Jesús. La pregunta es, ¿a quién sometes tu voluntad? ¿A un poder religioso o a Dios? ¿Quién está en primer lugar en tu vida? ¿La palabra de Dios o la voz de un pastor? Yo quiero que hoy, al revisar tus creencias y después de analizar de manera histórica y profética este asunto, puedas tomar una decisión. Más, nadie puede obligarte a hacerlo. Pero si sabes qué podemos hacer, pedir que Dios nos ayude a caminar por donde Él quiere. Y si tú estás dispuesto a someter tu voluntad a Dios, Él te va a ayudar. Él te va a dar fuerzas. Él te va a dar mayor claridad sobre este asunto para hacer su voluntad. Porque recuerda, no es suficiente decir Señor, Señor. No es suficiente decir soy cristiano. Tenemos que obedecer la voluntad de Dios. ¿Quieres hacer su voluntad? ¿Quieres guardar aquel día que Él dejó para adorar? Vamos a orar. Querido Dios, gracias porque tu palabra siempre nos trae con claridad los diversos asuntos que aparentemente son confusos. Ayúdanos, Señor, a comprender tu voluntad y aceptar tu voluntad y a vivir de acuerdo a tu voluntad. Toma nuestro corazón. Te suplicamos que tú nos ayudes y que hoy, al someter nuestra voluntad a la tuya, nos des la fortaleza necesaria para tomar una decisión en dirección a ti. Bendice a cada persona que hoy participó de este programa. Que tu Santo Espíritu siga trabajando en su corazón, en el nombre de Jesús. Amén.
4: Amigos, deseosos de conocer más de la palabra de Dios y dejar, por supuesto, que Él obre en nuestros corazones, es que llegamos al final de nuestro programa. Pastor Joel.
3: Así es, Aili, y como siempre agradeciéndote por estar en sintonía, te invito a buscar una iglesia adventista el séptimo día y ya un sábado poder adorar a Dios. Un grande abrazo para ti. Nos encontramos en el próximo programa aquí en Biblia Fácil.
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5: El amor cree lo mejor. Todo el mundo fracasa y tiene áreas que necesitan crecimiento. Todos tienen asuntos sin resolver, heridas o un bagaje personal. Es un aspecto triste del ser humano. Todos hemos pecado, pero tenemos la tendencia lamentable de minimizar nuestros propios atributos negativos mientras que colocamos bajo la lupa las fallas de nuestra pareja.
6: Vayamos a la verdadera cuestión. El amor conoce la habitación del menosprecio y no niega que existe. Sin embargo, elige no vivir en ella.
5: Debes tomar la determinación de dejar de correr a esta habitación del menosprecio y pasar tiempo allí luego de cada incidente frustrante de tu relación. No te hace bien y consume la alegría de tu matrimonio.
6: El amor decide creer lo mejor de las personas, le da el beneficio de la duda, se niega a completar lo que no sabe con suposiciones negativas y cuando nuestros mayores temores prueban ser verdad, el amor hace todo lo posible por enfrentarlos y seguir adelante. El amor se concentra en las cosas positivas lo más que puede.
5: Es hora de comenzar a pensar de otra manera, de dejar que el amor guíe tus pensamientos. La única razón por la que debieras echar un vistazo a la habitación del menosprecio es para saber cómo orar por tu cónyuge. Y la única razón por la cual debieras entrar en esta habitación es para escribir cubierto por el amor, con letras inmensas en las paredes.
6: Es hora de que pases a la habitación del reconocimiento, te instales y la transformes en tu hogar. Cuando elijas meditar en todo lo positivo, descubrirás que se podrían escribir muchas más cualidades maravillosas de carácter en estas paredes.
5: Tu cónyuge es un libro vivo que puedes leer y leer. Hay sueños y esperanzas por cumplir. Hay talentos y habilidades que pueden ser descubiertas como un tesoro escondido.
6: Sin embargo, la elección de explorarlas comienza con una decisión de tu parte. Debes desarrollar el hábito de frenar tus pensamientos negativos y concentrarte en los atributos positivos de tu pareja.
5: Es un paso crucial en el aprendizaje para guiar tu corazón a amar de verdad a tu cónyuge. Es una decisión que debes tomar, ya sea que tu cónyuge lo merezca o no.
6: Te proponemos desde aquí buscar dos hojas de papel. En la primera, dedica algunos minutos para escribir cualidades positivas de tu cónyuge.
5: Luego, haz lo mismo con los aspectos negativos en la segunda hoja. Y entonces, coloca las dos hojas en un lugar secreto para otro día.
6: Hay un propósito y un plan distinto para cada una. En algún momento, durante el resto del día, elige un atributo positivo de la primera lista y dale gracias a tu cónyuge por esa característica.
5: Esto hemos practicado en el consultorio y ha dado muy buenos resultados. Muchas veces no recordamos las características positivas que tiene nuestro cónyuge.
6: ¿Cuál lista te resultó más fácil hacer? ¿Qué reveló sobre tus pensamientos? ¿Por qué atributo? ¿Por qué atributo le diste gracias a tu cónyuge? Lo que hayas elegido, estoy segura que te va a agradar.
5: El destacar los aspectos positivos del otro va a hacer un cambio en él o en ella.
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3: Queridos oyentes, bienvenidos a una nueva edición de Punto de Partida, nuestro estudio bíblico por Radio UAP. Aquí les habla el pastor Adolfo Suárez. A lo largo de la historia sagrada, Dios nunca nos ha dejado a sus hijos solos o a oscuras frente al futuro, ni nos ha desprovisto de dirección. Hoy iniciamos un tema fundamental para comprender el plan divino: el don de profecía. Nuestro invitado especial hoy es el pastor Sergio Becerra, y junto con él exploraremos las Escrituras para descubrir cómo Dios se ha comunicado con la humanidad. Además, la vigencia de este don en la Iglesia y, por supuesto, su relevancia profética para los días finales. Así que los invitamos a ustedes a que abran sus Biblias y nos acompañen en este recorrido de fe. Pastor Sergio, muchas gracias por tu participación y por la disposición en ayudarnos con este tema.
4: Un placer, un gusto poder compartir este momento contigo, Adolfo.
3: Y tú has trabajado mucho tiempo con este tema también, así que es familiar,
4: sí,
3: este asunto.
4: Sí, es un área que me gusta mucho. Y bueno, siempre es lindo entrar a la palabra de Dios para encontrar los fundamentos de nuestra fe.
3: Exactamente. Sergio, vamos a tratar de tres tópicos fundamentales. Y vamos a empezar hablando un poco sobre el origen y la comunicación divina. Yo quería preguntarte lo siguiente: ¿cómo Dios ha elegido revelarse y comunicar su voluntad a la humanidad? ¿Cómo lo hizo? ¿Cómo Él tomó esa iniciativa?
4: Bueno, yo creo que siempre es bueno ir al ideal original. Yo creo que la voluntad de Dios de siempre fue el tener un contacto directo con nosotros los seres humanos. Pero por causa del pecado, que hizo una barrera entre el hombre y Dios, Dios ya no pudo hablar directamente con los seres humanos caídos. Y entonces Él tuvo que usar intermediarios. Y la palabra de Dios nos dice que los intermediarios que Dios ha utilizado han sido los profetas, ¿no? Como dice allí Amós 3:7, dice: porque no hará nada Jehová el Señor sin revelar su secreto a sus siervos los profetas. Ahí me encanta a mí la idea de que Dios no nos quiere guardar secretos, sino que Él quiere revelar su voluntad, su pensamiento con nosotros, sus planes. Y Él se comunica a través de sus profetas, y lo ha hecho a través de los siglos.
3: O sea que no hay esa idea de que Dios quiere esconderse, que Dios está lejos, que no podemos comunicarnos. No existe esa idea en la Biblia.
4: No existe, no. Va incluso más allá. Dice de qué manera se iba a revelar a los profetas, ¿no? Como dice allí Números 12:6, dice, sí, que cuando haya un profeta de Jehová, él se iba a aparecer en visión, en sueños. Entonces, de esta manera, Dios comunica sus mensajes directamente a la mente del profeta, y él recibe ese mensaje no para sí mismo, sino para transmitir al pueblo de Dios.
3: Bueno, tú mencionaste dos versículos claves, y el amigo que nos acompaña después podría leerlos con cuidado. Mencionaste Amós, capítulo 3, versículo 7, y después Números, capítulo 12, versículo 6. Bueno, y esto nos lleva, Sergio, a otro asunto muy importante, todavía hablando del origen y la comunicación divina. Una persona puede levantarse y decir: soy profeta, tengo un mensaje de Dios. Así que creo que una pregunta importante es: ¿qué garantía bíblica tenemos de que los mensajes proféticos son de Dios, revelados por el Espíritu Santo, y no fruto de invención humana? ¿Qué garantía hay?
4: Bueno, estando en un mundo caído, hay el peligro de mensajes falsos. Y hay evidencia de que efectivamente el enemigo de Dios utiliza el engaño. Y en estos fenómenos así, digamos, de tipo espiritual, sí lo hay. pero Dios nos da garantías de que Él, a pesar de esto, se va a revelar, pero nos deja mecanismos para que nosotros sepamos de que Él tiene la intención de comunicarse con nosotros.
3: Sí.
4: Tenemos, por ejemplo, en 2 de Pedro 1, 20-21, que es un texto clásico, que nos dice que el Señor va a dar profecías, pero van a ser iniciativas de Él. Y la profecía de la Escritura, Dios la va a dar, e incluso Él nos va a dar la capacidad de poder interpretar correctamente. Y entonces nos dice el texto que la profecía nunca fue traída por voluntad humana, sino que los santos hombres de Dios hablaron siendo inspirados por el Espíritu Santo. Por eso me llama mucho la atención cómo los verdaderos profetas siempre fueron muy cuidadosos de no mezclar su propia opinión con lo que Dios le estaba diciendo y no decir las cosas a través de su vista y su filtro, sino comunicar lo más fielmente posible el mensaje para que sea la voz de Dios que llegue al pueblo de Dios.
3: Bueno, eso significa que aunque ellos tenían sus características, y uno nota por los estilos literarios de la Biblia, ellos no daban su opinión, ellos daban lo que Dios les decía, ¿no? Era una especie de la boca de Dios.
4: Exactamente, sí, así es. Y entonces ahí nosotros tenemos la garantía de que, como es voluntad de Dios, Dios va a preservar el proceso de recepción de su verdad, ¿no? De la misma manera que Él trabajó a través de los profetas, Dios sigue hablando y entonces tenemos esa promesa de que conoceremos la voluntad de Dios.
3: Muy bien. Y me estaba recordando acá de Hebreos capítulo 1, versículo 1, dice: Dios, habiendo hablado en otro tiempo muchas veces y de muchas maneras a los padres por los profetas.
4: Por los profetas, tal cual. Ese fue el método privilegiado de Dios, ¿no es cierto?, a través de sueños y visiones. Unos poquitos tuvieron una conversación cara a cara, ¿no?, como Moisés.
3: Fue un privilegio.
4: Pero también fue llamado profeta él, ¿no?, profeta de Dios. Pero él tenía esa misión de verbalizar el mensaje de Dios para beneficio del pueblo.
3: Está muy, muy claro eso. Ahora vamos a cambiar un poco de tema dentro del don de profecía. Hablemos un poco sobre el ministerio profético en la Iglesia Apostólica, porque hasta ahora mencionamos un poco el Antiguo Testamento. ¿De qué manera el don de profecía figura entre los dones espirituales? ¿Hay un don de profecía y es parte de una lista de la Biblia? ¿Cómo funciona eso, Sergio?
4: Sí, es interesante porque en el Nuevo Testamento nosotros tenemos pasajes de las epístolas de Pablo particularmente, donde se menciona el don de profecía, pero también se menciona el rol de profeta también, ¿no? Por ejemplo, Efesios 4:11 nos dice que él mismo, ¿no es cierto?, el Espíritu Santo, constituyó a unos apóstoles, ellos estarían en la parte más alta, ¿no es cierto?, del rol directivo en la iglesia, a otros profetas, a otros evangelistas, a otros pastores y maestros, ¿no? Y entonces allí es que nosotros vemos que Dios mismo toma la iniciativa de escoger. Uno no se ofrece para ser profeta. Uno no viene con un mensaje espontáneamente, sino que es iniciativa de Dios. Entonces, de esa manera Dios dice, yo lo voy a escoger y yo le voy a poner mi palabra en su boca. Y es interesante que en el Nuevo Testamento uno nota que dos de los roles más importantes en la dirección de la iglesia son los apóstoles y son los profetas. E incluso hay algunos apóstoles que en algún momento cumplen y escriben cartas como apóstol, pero en otros momentos se presentan como profetas, que es el caso de Juan.
3: Es el caso de Juan con Apocalipsis.
4: Exactamente,
3: sí. Era el discípulo amado, pero también un profeta.
4: También es el profeta, ¿no?
3: Qué interesante, Sergio. ¿Sabes? Me estaba pensando acá que dijiste, no había quiero ser candidato a ser profeta. No era posible, ¿no?
4: No, porque, digamos, es ahí donde uno comprende la importancia que desde la perspectiva de Dios, Dios tiene en vista a su iglesia, su crecimiento, su preservación. Y entonces Él toma la iniciativa de escoger a la persona apropiada y les da las reglas de juego, cómo Él tiene que hacer, cumplir con su función. No es algo que queda libre a la iniciativa de la persona, ¿no? Como mencionábamos hace un momento, no es que Él daba su opinión, sino que tiene que transmitir el mensaje de Dios. Y entonces nosotros vemos que en ocasiones Dios da mensajes proféticos esporádicos a algunas personas, o algún sueño, algún mensaje puntual. Pero también está el rol de profeta, que es como un ministerio de toda la vida, que hay otras excepciones de gente que toda su vida se dedicaron a esa vocación que Dios le suscitó.
3: Bien, entonces, por ejemplo, al amigo que nos acompaña, es importante recalcar. el don profético, el profeta era alguien que Dios escogía, él decidía. Y yo me estaba acordando, Sergio, que el sacerdote venía por vínculo familiar.
4: Sí.
3: El rey también.
4: También.
3: Pero el profeta no.
4: El profeta no.
3: Porque él tenía que hacer exactamente lo que Dios decía, o hablar lo que Dios decía.
4: Claro. Y cuando trataron de hacerlo hereditario, no funcionó.
3: No funcionó. Bien, aún en ese tema del ministerio profético, estabas hablando sobre el rol, y ahí sí quería preguntarte, ¿cuáles son los objetivos principales del ministerio profético? ¿Por qué se levanta un profeta? ¿Por qué Dios levanta un profeta?
4: Bueno, en el mismo sentido que Dios da los otros ministerios en la iglesia, ¿no? Como dice 1 Corintios 14, 3 y 4, dice que el que profetiza habla a los hombres para edificación, exhortación y consolación. Y el que habla lengua extraña a sí mismo edifica, pero el profeta edifica a la iglesia. O sea, acá está el contraste entre el profeta bíblico con algunas de estas personas que se dicen profetas o que predicen eventos, ¿no? Dice quién va a ganar el campeonato de fútbol este año, quién se va a casar con este, o qué va a pasar en la guerra tanto, que es más por curiosidad.
3: Sí. Pero no edifica eso.
4: No edifica. En cambio, el profeta bíblico tiene el objetivo de desarrollar a la iglesia, preservarla del engaño, darle sabiduría y orientación con la voluntad de Dios para que el pueblo de Dios sepa qué es lo que Dios espera de su iglesia.
3: Ese texto que mencionaste es muy claro, dice, el que profetiza habla a los hombres para edificación, exhortación y consolación.
4: Exacto.
3: Tres papeles fundamentales.
4: Tres papeles.
3: Pensando en eso, ¿qué sería de la iglesia sin el rol del profeta, no?
4: Claro.
3: Nos faltaría orientación.
4: Sí, yo creo que la iglesia ha sufrido cuando no ha habido una manifestación profética o simplemente no leemos o no recibimos el mensaje de parte de Dios, ¿no? Porque muchas veces ha ocurrido así, que no es que Dios no haya hablado, sino que nosotros no abrimos su palabra para ver sus mensajes y recibirlo, ¿no? De ahí la importancia no solamente de que se manifieste el don, sino también de estar atentos a recibirlo en nuestras vidas.
3: Y el versículo 4 de 1 Corintios 14 dice, el que profetiza edifica la iglesia. Uh-huh. El profeta, cuando exhorta, cuando llama la atención, también está edificando.
4: Y sí, porque por eso en las Sagradas Escrituras se habla de la iglesia como que fuera un edificio, uh-huh, una construcción,
3: sí,
4: donde dice que el fundamento está Jesucristo mismo, la roca, después están los apóstoles, los profetas, los demás, y todos nosotros somos como un ladrillo en ese edificio, ¿no? Y nos desarrolla personalmente nuestro caminar cristiano a nivel individual y también a nivel colectivo, que lo necesitamos también trabajar en familia.
3: Muy bien. En ese sentido, para exhortar, no es necesario, pensando que a Sergio, no es necesario y que el profeta haga puras predicciones, lo que va a ocurrir en el futuro. Es parte de su trabajo, pero no es lo fundamental. No es lo fundamental.
4: Porque incluso en la Biblia, la palabra que se usa para profeta no es necesariamente alguien que predice, sino que es alguien que proclama.
3: Así es.
4: Que habla de parte de Dios. ¿Sí? Puede ser de que Dios me dé un mensaje para ahora mismo. No es una predicción, es un mensaje de ahora.
3: Sí.
4: Está también el elemento predictivo, pero sobre todo está la exhortación. Está la proclamación de parte de Dios para edificar, para formar a su pueblo, para advertir y para ayudar a que sepa cuál es su deber en este momento presente. También nos informa sobre el futuro y eso es bueno, para que sepamos de que Dios está al control y saber cuál es nuestro objetivo y para dónde vamos, ¿no? Y eso es el rol fundamental de la iglesia.
3: Muy bien. Vamos ahora a nuestro último tópico de hoy. Vamos a hablar un poquito sobre el don de profecía en el tiempo del fin. Allí en Joel capítulo 2, versículos 28 al 31, Dios hizo una promesa a través del profeta Joel, hablando sobre un derramamiento especial del Espíritu y del don profético antes del fin. ¿De qué se trata esto, Sergio?
4: Bueno, yo creo que está relacionado con el hecho de que Jesucristo, cuando regresó al cielo, le prometió a sus discípulos que iba a enviar el Espíritu Santo como otro consolador, como otro líder del grupo y de la iglesia, y el Espíritu Santo, al liderar a la iglesia, da dones para que la iglesia pueda cumplir con la misión que ha dejado y para el propio crecimiento de la iglesia. Pero este acompañamiento del Espíritu Santo a través de los dones, a través de los ministerios, no es algo que solamente estuvo reservado a la Iglesia Apostólica, sino que se ha manifestado a través de todas las épocas, todos los siglos de la historia de la Iglesia hasta nuestros días. Y nosotros tenemos la promesa de que esto se iba a manifestar en varias ocasiones, porque nosotros hoy necesitamos la manifestación del don profético, ¿no? Y tenemos esa promesa de Joel, dice que después de esto derramaré mi espíritu sobre todo ser humano y profetizarán vuestros hijos y vuestras hijas, etc. Esto se cumplió, nos vemos en Hechos capítulo 2, donde justamente Pedro toma esa promesa y la aplica a la época apostólica, al comienzo de la predicación de la iglesia, que la recepción del Espíritu Santo y de los dones para poder cumplir con la misión. ¿Cuánto más para el pueblo de Dios del tiempo del fin, antes de la segunda venida de Cristo, de estar acompañado por los dones del Espíritu y particular del don profético para poder estar advertido, bien orientado, focalizado en su misión de proclamar el Evangelio de salvación hasta el último momento que, antes de la venida de que Dios lo permita, ¿no?
3: Bueno, y cuando decimos que esto va hasta el tiempo del fin, significa que no tenemos una información bíblica que diga que este don ha cesado.
4: Para nada, porque nosotros vemos que está hablando, son señales que tienen que ver con el tiempo del fin. Dice que el sol se convertiría en tinieblas, la luna en sangre, que sabemos que son parte de las señales que Jesús anunció justo antes de su venida. Y otra manifestación del derramamiento del Espíritu Santo son justamente la manifestación de sueños y visiones, que es la manera como Dios le habla a los profetas o le da un mensaje profético a algún miembro de iglesia.
3: Está muy interesante. Ahora, en Apocalipsis capítulo 12, versículo 17, hay algo que está conectado directamente con este asunto. Yo lo leo acá, dice, mira. Entonces el dragón se enfureció contra la mujer y se fue para hacer guerra contra los demás descendientes de ella, quienes guardan los mandamientos de Dios y tienen el testimonio de Jesucristo. Y si vamos a Apocalipsis 19:10, parece que la idea se cierra y dice así, versículo 10, yo me postré a sus pies para adorarle, pero él me dijo, mira, no lo hagas, yo soy consiervo tuyo y de tus hermanos que tienen el testimonio de Jesús. Adora a Dios, pues el testimonio de Jesús es el espíritu de profecía. Sergio, ¿cómo se relaciona este asunto del espíritu de profecía, el testimonio de Jesucristo, con la iglesia remanente en nuestros días?
4: Bueno, el mismo libro de Apocalipsis es un testimonio de Jesús para su iglesia, sí, que lo hizo a través de su profeta, en este caso Juan, porque él, ¿en qué sentido él es un profeta? Es que el profeta habla, así como el apóstol testificaba del Cristo encarnado, el profeta habla del Cristo glorificado, en este caso él estuvo en comunión con Cristo que está en los cielos, sí, que revela su mensaje para su iglesia. Y entonces, de esta manera, el profeta da el testimonio de Jesús para mí hoy, ¿no? Y entonces, él está hablando de que el pueblo remanente, el pueblo fiel del tiempo de fin, va a ser acompañado justamente por el testimonio profético. Y es un testimonio que no es para el pueblo, sino que es también para proclamarlo al mundo, ¿no? Porque la característica es que el pueblo de Dios del tiempo del fin es fiel a los mandamientos de Dios, pero también es fiel al testimonio profético que Cristo le da a su iglesia.
3: Así que hay un rol fundamental que debe ejercerse y que debe ejercerlo la iglesia remanente, que es la iglesia de nuestros días, de nuestros tiempos. Y eso tiene que ver con el don de profecía.
4: Exactamente. Y ahora es importante porque nosotros lo hemos visto en la historia de los dos últimos siglos con la manifestación del don profético, que cuando la iglesia escucha estos mensajes prospera, ¿no? Como dice las escrituras, y cuando no lo hace sale perjudicada, y es la intención de Dios justamente darnos toda esta revelación para que la iglesia pueda cumplir bien y pueda reflejar bien el testimonio que él tiene para el mundo hoy.
3: Muy bien, Sergio, el tiempo se quedó corto, ¿eh? Así que vamos a hacer la segunda parte. Pero por ahora vamos terminando diciéndole a nuestro amigo oyente que en este estudio bíblico de hoy hemos comprobado que la voz de Dios sigue vigente. Hemos visto también que la profecía no es producto de la voluntad humana, sino es el mover del Espíritu Santo. Desde los patriarcas hasta el remanente del tiempo del fin, el Señor nos ha dado guía, edificación y consuelo. Así que el don de profecía no reemplaza la centralidad de las Escrituras, sino que nos conduce a las Escrituras. Así que, querido amigo oyente, Yo quería decirte que no necesitas caminar en incertidumbre en estos tiempos finales. Dios quiere guiarte, fortalecer tu fe y prepararte para el pronto regreso de Cristo. Así que con este deseo quería hacerte dos desafíos. Primero, escudriñar con regularidad la Biblia. ¿Qué significa esto? Dedicar tiempo a la lectura de la palabra de Dios. Segundo desafío, alinear tu vida con la verdad revelada, porque Dios se va a revelar. Lo que los profetas dijeron está a tu disposición. Permite que esos mensajes proféticos lleguen a tu corazón, te orienten y que puedan consolar tu vida. Gracias por tu compañía. Que Dios te bendiga.
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Es una gran bendición comenzar un nuevo mes y la propuesta de hoy es cantar juntos el himno Oh Cristo te adoro, registrado en Himnario Adventista bajo el número 255, escrito en el año 1864. El autor William Featherstone, 1846-1873, compositor de himnos cristianos canadiense. Se cree que lo escribió con 16 años o quizá antes. Se cuenta que le envió el poema a su tía, la señora Featherstone Wilson, quien vivía en Estados Unidos. Ella, emocionada, se lo entregó a un editor y fue publicado. Se casó por 1869 y en 1870 tuvieron un hijo. Lamentablemente, Featherstone falleció en Montreal a los 26 años. En 1876, Adoniram J. Gordon, destacado pastor, evangelista, escritor, compositor y fundador de un colegio y seminario teológico norteamericano, quedó impresionado por este poema. Le compuso una nueva melodía, obteniendo una gran aceptación. La traducción, gracias al pastor y doctor Edgar Linset Maxwell, 1878-1940, reconocido pastor adventista norteamericano, autor de varios libros, traductor de himnos, tenemos 42 de sus obras en el Himnario Adventista. Fue administrador, docente, abogado, juez de paz, presidente de varias conferencias e incluso trabajó en la antigua Unión Austral con sede en Buenos Aires. Su trabajo fue una bendición, no solamente en Estados Unidos, sino también en Ecuador, Perú, Bolivia, Argentina, Chile, Uruguay, Paraguay e incluso Cuba. Fallece en Estados Unidos en 1940 a los 62 años. Vamos a unirnos ahora con el himno Oh Cristo, te adoro, número 255.

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3: Muy pero muy buenos días a todos los que nos están acompañando en este hermoso programa del día de hoy. Mi nombre es Catalina y estoy muy pero muy feliz y agradecida de poder estar con ustedes, que podamos pasar esta linda mañana juntos. Hoy me gustaría preguntarles, ¿a quién no le gusta una historia romántica? Yo en lo personal me considero una romántica empedernida, me encantan las historias de amor. Y de hecho hoy me encantaría que pudiéramos conversar sobre una que en lo particular a mí me llamó mucho la atención. ¿Alguna vez ustedes han escuchado del Taj Mahal? Bueno, quizás les suena el nombre, quizás lo escucharan en algún lugar. El Taj Mahal es una promesa de amor eterno que se hizo hace muchos años y que llevó a que se construyera una de las siete maravillas del mundo. Este es un mausoleo, le dicen. Para mí es más fácil llamarlo simplemente un monumento. Este es parte de las siete maravillas del mundo, como yo les decía, pero es debido a su hermosura y a la construcción imponente y el fondo de incontables selfies de los 7 millones de turistas que lo visitan cada año. Pero este monumento tan reconocido tiene un origen secreto, que es una historia de amor que, lamentablemente, también llevó a ser una tragedia. El protagonista de toda esta historia es Shah Jahan, que era un príncipe en ese tiempo que sería la cabeza del imperio. Shah Jahan se enamoró de la princesa Arjuman Banu Begum. Ellos no se vieron durante muchos años después de que él se enamoró de ella, pero luego de unos años se reencontraron y se casaron en Agra, que fue el mismo lugar donde se construiría este monumento. Arjuman fue su gran amada, y de hecho su esposa favorita de las otras esposas que tenía, y la única con la que tuvo hijos. De hecho, el resto del pueblo la llamaba la joya del palacio. Ellos formaron una hermosa familia juntos y dirigieron el imperio por muchos años, hasta que lamentablemente su felicidad terminó cuando Arjuman falleció dando a luz a su 14th hijo. El emperador sufrió tanto dolor por esta pérdida de su esposa amada que les ordenó a los arquitectos y a los artesanos que gastaran más de 500 millones de dólares en la construcción de un imponente monumento que sería la tumba de los restos de su amada esposa, la joya del palacio. El mausoleo es una preciosa obra de arte. Está lleno de hermosos espejos de agua, de jardines simétricos y de la hermosa construcción. Pero por más hermoso e inolvidable que sea esta construcción, tuvo un giro muy decepcionante. Dicen que luego de la inauguración, el rey se volvió loco y ordenó dejar ciego y cortarle las manos a todos los constructores que habían participado en este monumento, porque él no quería que pudieran ser capaces de construir nada más hermoso que el Taj Mahal. Se dice que un día el rey estaba admirando su obra y encontró una caja vieja que sobresalía de la tierra en estos hermosos jardines. Este ordenó que inmediatamente se desechara esa horrible caja. Pero por supuesto los siervos asustados por su vida le obedecieron. Pero la curiosidad quizás les ganó ahí un poco y decidieron abrir esta caja antes de tirarla. Y dentro de ella encontraron huesos humanos muy viejos por el paso del tiempo. El emperador, sin haberse dado cuenta, casi desecha los restos de la razón por la que había construido todo este monumento. Casi desecha los restos de su esposa amada. ¿Él se había olvidado del amor eterno que tenía por ella? ¿Se había olvidado quizá de la verdadera razón por la que había hecho toda esta construcción? Querido amigo, no sé si tú te das cuenta que muchas veces nosotros también nos olvidamos de lo importante. Nos enredamos en las tareas del día, en la rutina, en el trabajo, en los estudios y nos distraemos de lo que realmente es importante. Quizá nos olvidamos de las personas que amamos, olvidamos el propósito de nuestra vida y hasta ignoramos que hay una historia de amor de la que nosotros no podemos olvidar. ¿Tú sabes cuál es esa historia? La historia de amor eterno con Jesús. Muchas veces nosotros como humanos podemos olvidarnos de todo esto, pero Dios nunca se olvida de nosotros y nos dejó una promesa que no quiere que olvidemos. En la Biblia, en Lamentaciones 3, 22 y 23 dice: y nosotros hemos conocido y creído el amor que Dios tiene para con nosotros. Dios es amor, y el que permanece en amor, permanece en Dios y Dios en él. Podemos olvidarnos de muchas, pero muchas cosas. Pero la obra de arte de nuestra vida es poder recordar cuánto Dios nos ama. Así como el rey perdió de vista el propósito de toda su obra, tú no pierdas la vista de esta joya hermosa que Cristo nos promete. No olvides que Jesús nos ve, nos ama y no se olvida de nosotros. Este es un hermoso regalo que no podemos olvidar que viene de parte de Dios. Y aunque nosotros nos olvidemos de todo, Dios jamás se va a olvidar de ti y de mí. Y nuestra historia de amor con Él es la historia más épica y preciosa de todo el universo. Nunca olvides nuestra historia de amor con Jesús, quien jamás se olvidará de nosotros.
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5: Escuchar u oír. Conviene escuchar y no solo oír. Esa sería una diferencia. Prestar buena atención al mensaje de lo que me está diciendo la otra persona. Qué importante es. Y también tratar de ponerme en el lugar de esa persona que me está hablando. Eso me va a ayudar a reanudar una relación con esa persona. También asegurarnos de que estemos entendiendo lo que nos está diciendo. Incluso a veces podemos decirle, lo que me quisiste decir es esto, esto y esto. A ver si la persona dice, si dice sí, bueno, estamos en buen camino. No nos apresuremos a dar nuestra opinión. Recordemos que nuestra opinión a veces no tiene nada de aplicación para la otra persona. Es más, nos puede alejar más de la otra persona. Porque esa persona puede decir, bueno, eso es lo que tú crees, pero no es lo que yo estoy queriendo decir. Y bueno, dejemos que la otra persona exprese lo que está diciendo, su opinión, y no interpretemos. Escuchemos nada más. Hay que prestar atención a los mensajes no verbales, como su postura corporal, el tono de la voz. Todo eso es muy importante a la hora de la comunicación eficaz. Recordemos el caso de un niño que fue a una zona que había cavernas. Entonces, estando en la puerta de una caverna, como había un cartel que decía la caverna del eco, el niño dijo, ¡feo! ¡Feo! Y lo que escuchó fue, ¡feo! ¡Feo! ¡Malo! ¡Malo! ¡Malo! Y sale corriendo el niño junto a su padre. Él dice, papi, ahí en esa cueva hay un señor, hay un alguien que me trata mal. Entonces el padre, acompañando al niño, van hasta el mismo lugar y el padre se da cuenta de lo que sucedió. Entonces dice, bueno, bueno, bueno, lindo, lindo, lindo. Recuerda entonces que la vida es como un eco. Si no te gusta lo que recibís, presta atención a lo que emitís, porque lo que estás diciendo muchas veces te viene de vuelta. Y en ese sentido, las críticas en cualquier aspecto constituyen la más pobre de todas las formas de comunicación y la más destructiva. No hay nada más repugnante que vivir con una persona criticona y despreciativa. Qué feo, ¿no? Por eso tenemos que corregir, se puede corregir. Si tengo esta mala costumbre, creo que el darme cuenta es clave. Si me doy cuenta que tengo este problema, tengo que arrepentirme. Y si tengo que pedir perdón, bien hago. Eso refuerza el paso siguiente, que es cambiar. Es como cuando estoy dejando el hábito de fumar. Si yo le cuento a alguien que lo estoy haciendo, así ya me comprometo a que tengo que seguir adelante. También si le doy participación a Dios y le pido ayuda a Él, ¿cómo no me va a ayudar? El Espíritu Santo, dice la Biblia, que tiene esta característica, este poder de primero mostrarnos y también enseñarnos y ayudarnos a cambiar. Así que viene con todas esas habilidades para nosotros. Las alabanzas, recordemos, son nuestro salario. Porque la alabanza es parecida a la luz del sol sobre el espíritu humano. No podemos florecer ni crecer sin ella. La crítica, entonces, es un viento frío y devastador que hace marchitar el espíritu. Entonces, seamos liberales en los elogios y tacaños en las críticas, porque también la mayor necesidad que tenemos es del amor. Nadie recibe bastante amor. Todos, sin excepción, necesitamos amor en grandes cantidades. La psique humana está preparada por Dios para funcionar bien cuando se siente amada. Todos buscamos amor. Todas las canciones románticas hablan de amor. Queremos que alguien nos ame y nos ame incondicionalmente. Por eso que las enfermedades emocionales provienen de no sentirse amado. En lugar de que alguien te ame, imponte el deber de amar. A veces hay personas que me preguntan si están preparadas para casarse, y yo lo que indago es si está entendiendo que es una etapa para compartir, para dar. ¿Qué tengo para dar? Sería la pregunta cuando estoy pensando en una pareja, en formalizar con alguien. Termino diciéndote que antes, en lo que se refería a atención al cliente, se decía que había que tratarle al cliente como me gustaría que me traten a mí. Pero ahora la norma ha cambiado y se dice que hay que tratar a los demás como ellos quieren ser tratados. Un trato amable es diferente para un japonés, por ejemplo, que requiere de mucha solemnidad y respeto, que para un latino, que aprecia que le den una bienvenida con un abrazo. Entonces recordemos eso cuando estamos en presencia de otra persona. ¿Qué le gustaría a esa persona que yo hiciera en favor de ella?
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